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Oración de la mañana. En el nombre del Padre, del Hijo, del Espíritu Santo. Amén. Maravilloso Señor, Padre amoroso y de infinita bondad, me presento ante ti lleno de mucha alegría e ilusión, para darte gracias por este nuevo día que colocas ante mis ojos. Gracias por tu inmenso amor, que hace que toda esta creación que hiciste la pueda disfrutar un día más. En esta mañana solo puedo tener palabras de felicidad, de alabanza y honra para ti, Padre Santo, porque maravillosas son tus obras, asombrosos son tus milagros e infinita es tu misericordia. Que te adore la tierra entera y que cantes victorias y alabanzas a tu poderoso nombre por los siglos de los siglos. Te vengo a agradecer, bendito Señor, por todas las hermosas bendiciones con las que colmas mis días. Gracias por todo lo que pones en mi vida, mi familia, mis amistades,

mi trabajo, mis estudios y todas mis labores. Gracias porque día a día iluminas mi camino con tu luz resplandeciente y porque derramas tu espíritu sobre mí para quedar limpio de los males que puedan acecharme. Gracias porque permitiste a mi cuerpo descansar del trajinar del día anterior y porque hoy me despierto con ese mensaje de fuerza y de perseverancia dando vueltas en mi cabeza. Dios bendito, en ti encuentro todo lo que necesito para ser feliz. Quiero pedirte esta mañana por las personas que son muy importantes para mí. Te quiero pedir por mi familia para que siempre estés con ellos, vigilando sus labores, guiando sus pasos y enderezando sus senderos para que puedan encontrarte a ti. Te pido que derrames tu bendición, Señor mío, para que les vaya muy bien en este día que está empezando. Además, quiero pedirte misericordia y compasión por todas aquellas personas que sufren momentos de angustia y tristeza, que se han despertado con una enfermedad que los atormenta o con un problema económico que los llena de preocupación. Muéstrate, bendito Señor, como una luz de esperanza en sus vidas, para que puedan encontrar en ti la sabiduría necesaria para dar solución a sus problemas y para que seas el médico que sane los males que aqueja su cuerpo. Te pido en esta mañana que seas el refugio que busca mi corazón, que seas la fuerza que necesito para hacerle frente a las pruebas que se me presenten. Señor Todopoderoso, no dejes que este día yo me quede sin tu compañía. Quédate cerca de mí como un fiel amigo, como un padre protector. Dios mío, acércate a mí cada día más. Guía mis pasos y orienta mi vida bajo tus mandatos para hacer de este día un día lleno de provecho y de prosperidad. Derrama bendiciones sobre mis habilidades para tener un buen desempeño laboral, que me permita obtener la abundancia que busco como sustento para mi hogar. Gracias, Dios mío, porque soy sumamente feliz al saber que mi oración está siendo escuchada. Entonces me dispongo a empezar mi día con la confianza de que sabrás contestar mi petición en los momentos perfectos. Todo esto te lo pido en el nombre poderoso de Jesucristo, el único camino y la única verdad. Amén. Versículo de hoy. Si alguno dice: yo amo a Dios y aborrece a su hermano, es mentiroso, pues el que no ama a su hermano a quien ha visto, ¿cómo puede amar a Dios a quien no ha visto? Queridos hermanos, de oraciones amor a Jesús, que el Señor nos bendiga en este día, en el nombre del Padre, del Hijo, del Espíritu Santo. Amén.

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0: 6 de la mañana con 20 minutos. ¿Qué tal? Buen día. Hermanos compatriotas latinoamericanos, muy buenos días. Martes. 29 de septiembre.
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0: Día martes bastante lluvioso. Está lloviendo, gente.

¿Qué tal? Buenos días, ¿cómo le va? ¿Hay alguien con vida por ahí? ¿Hay alguien con vida? ¿Cómo le va lo más puro? Digan aló por lo menos. Pues. Impresionante cómo cayó la lluvia, ¿eh? Cayó la lluvia tremendo. Si usted va a salir, por favor, no salga o bien abríguese, o botitas o botita, cómo no. Ropa del poncho, ¿cómo se dice? Llegué mojado, en serio, mira el pantalón, ¿cómo se muestra? No, en serio, pero bueno, las cosas que tienen que pasar. Eso por ser... Corcho, ok, Corcho se llama eso. Hola, Corcho. Hola, ¿qué tal? Bueno, gente, ¿qué vamos a hacer? Yo creo que ese es el horario que hemos elegido y para sufrir y para alegrarnos, ¿sí o no? Sí, pero bueno, ahí está. Lo de bueno es que estamos acá en la radio, ¿sí? Mojadito, pero bueno, ya estamos acostumbrados, no pasa nada, ¿eh? Amigo, ya estamos, ahora tenemos la tarjeta, ¿cómo sería esto? La planilla, ¿cómo sería? Tenemos en la vista, oiga. Antes ya estamos en vivo a través de la página de la radio. No, a los revés era, a los revés. Ahí está, ahora sí. Ahí lo tengo, oiga, ahí lo tengo ya. Día martes 29 de septiembre. Un par de días más se nos va de la mano el mes de septiembre. Si viene octubre y si viene día de las madres hoy, sí, de las mamás. No tiene una fecha exacta, pero segundo domingo del octubre, ¿sí? Así que papás, hombres, a no cañar, vaya guardando para el regalito, ¿ok? Amigos, ya estamos en vivo a través de la página de la radio, sí.

sí, oye, llegué y había reggaetón, bachata, ya no sé con, oye, o con chicha mando, ¿qué hago? ¿Qué ando? La misma música que estamos pasando, estamos repitiendo, wow. ¿Qué hacemos ahora? Se ve que mis compañeros no me quieren, oye, no me quieren. Sí. Mucho cariño me tienen, ¿no? Mucho cariño me tienen, sí.

0: La participación de Mario Anthony. Uy, copy creo que tiene. No, ojalá que no. Amigos, no sé si con qué salir, oiga, no sé, ¿eh? Ya no sé el formato, oiga.
1: ¿Cuánto tiempo ha pasado?
0: ¿Qué hago? ¿Qué música pasamos ahora? Y se pone aquí reggaetón, ¿no?

Y aparece diciendo que antes chicha lo metemos igual, gente. Vamos, man, vamos, metemos chévere, ya está, ya fue. Gente, vamos, vamos a habilitar, comentarle que ya estamos en vivo a través de la página de... A ver, un poquito, ahí está, muy chato soy. Ahí está. Y búsquenos como en la página, pues, Facebook, buscador de Facebook, búsquenos como Radio TV Activa, 93.9 FM. Ya estamos en vivo, ¿sí? Y lo propio por TikTok, ya estamos en vivo, oiga, todo, mírenme, todo mochasco, estoy mojadito. Sí, estoy chorreando, ¿y a dónde? No lo sé.

Se busca uno por el TikTok de la radio, arroba activa FM 930. Ya estamos en vivo, ¿sí? Véngase, pues véngase. La hora muy importante, 6 de la mañana con 28 minutos. Sí, señor, 6 de la mañana con 28 minutos. En todo lo que es República Argentina, día lluvioso. Está lloviendo jodido, gente. No salgan, duerman en la camita a dormir.

Mayer, ya te vi, Mayer. Todo bien ahora, todo bien, todo joya, Mayer. A ver, vamos, coménteme el audio. ¿Cómo va saliendo, sí? TikTok un poquito re complicado el audio. A veces la metemos bien, a veces la metemos mal. Eso debe ser, ¿no? ¿O no? ¿Qué sería? El audio, primero dígame el audio. ¿Todo bien? Eso, ahora sí. Háblame, contame de sueño. No lo sé. Primero iba a ser audito, nada más. Está todo bien, listo. Ahora sí, lo metemos, pues la metemos. Amigo, bienvenido a la gente que va ingresando en este horario. Mayer, ¿qué música pasamos? Ya estoy perdido hoy. ¿Este muchachita? ¿Metemos unos clasiquitos? No lo sé, oiga.

Atención, la página de la radio. No sé si la gente está durmiendo o trabajando, pero igualmente de tal manera te la comento. Sí, página de la radio. 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Simple, ¿eh? Ariadi.

Hoy es martes, martes, martes 29, gente, ¿eh? ¿Usted está en camita? Sí, feliz, ¿eh? Acompañado, está debutando muy bien, buen provecho, en serio. Algún día yo también, thank you por tu quiere, me ha venido. Sí, porque ahí te comento, mucha gente, aparte de la FM, están durmiendo de cuatro, digo, en camita, atención, ¿eh? Por ellos, tienes que te levantes, pero por favor, báñense, porque hoy por hoy, en el colectivo que viaja, hay un olor a chivo jodido y jodido, en serio. Es muy importante bañarse, ¿sí? Bañarse. Está lloviendo, pues, por eso te digo, llegué mojadito. ¿Quién me paga? Digo. Lo que hago el sacrificio yo. No, nada, gracias por tu quererme. Lo que me sacrifico por llegar a la hora, después. Mejor no comentemos. Sí. Atención, amigos. Vamos a habilitar mensajeros de la radio. Sí, mensajeros de la radio. 1161-259825. 1161-259825. Es el WhatsApp de Radioactiva para todos los programas, ¿sí? Personal, nada que ver, olvidado. Luego nos veremos, no. No se rayen por ahí, no se rayen, ¿sí? Reiteramos WhatsApp de la radio, 1161-259825. Ya tengo el menú de nuestros amigos de restaurante. Él me manda ahí sí, se durmió, me dijo, estaba durmiendo, Dios mío. Ya tengo el menú, yo me mando recién hoy. Saludito para Franz. El dueño propietario de restaurante Javi, ya tengo el mismo, enseguida vamos a cantar todo aquello. Suelo detenerme frente. De a poquito vamos a ir empezando, gente. No sé con qué género voy a ir hoy. No sé con qué.

0: actual tenemos en todo lo que es Cava, 16 grados, la máxima por hoy va a llegar 20 grados. Precipitaciones de lluvia, no, chicos, hoy no salgan, duerman en camita, duerman, aprovechen. Precipitaciones 59%, o sea, todo el día va a llover, Humedad tenemos 96%, viento corre a 6 kilómetros por hora, casi nada. Martes, todo el día llueve, gente, llueve, así que ya está, normal. Entonces la gente que está viajando todos los días, que viaja, mejor dicho, todos los días en el subterráneo, te lo comento, continúan cerrados las líneas B, C, D, E, lo que hice, dos líneas están trabajando subterráneo, obviamente incorporándose la línea P de Premetro, la línea A, la línea H y la línea P, si bien dije. Vamos con esta canción, Sí, estoy medio perdido, No estoy medio perdido, parece el domingo conmigo.
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0: Vamos a tener que poner música diferente porque empezamos habitualmente y ya pasaron toda la madrugada hoy. Sí.

Bien amigos, ahí estamos, buen día, ¿cómo anda Nicasio? Buen día, ¿cómo estás? Está lloviendo Nicasio, estás en camita, se va a salir con la pasear con tu mascota, no salgas, ¿sí? Porque su patita se va a mojar, en serio, no sé que tenga botitas, puede ser, no creo. ¿O tiene botitas? No, no.

Bueno, amigos, la hora muy importante. Hoy estoy medio distraído, chicos. Estoy mojadito, pe. Estoy mojado. ¿Mi canción? ¿No? Bueno, sí, sí. Me mojé, en serio. Pantalón de rodilla, todo está mojado. Mi zapatilla mojado, mi zapato. Quiere que ponga botas hoy. No tengo botas, así que hagan campaña, chicos, para mi botita. Lo que tengo que hacer por ustedes, Hinchuk, años.

Es un tema buenísimo. Lamentablemente que no está saliendo bien el audio, es que estoy con discos. Ya está medio rayado. No, no sé, vinilo se dice, no, claro, vinilo. Pues,

0: Ay, ay, ay. Ahora amigos, coméntenos cómo va despertándose después de esta noticia que está lloviendo, ¿eh? Pero bueno, Diosito sabe por qué, sé por qué no puede. Mañana más, mañana, a ver, les comento para más chusmero por acá. Mañana, ¿quién nos comenta para mañana martes? Mañana sí, va a estar buenísimo el tiempo, soleadísimo. Así que, fin de semana, no hablemos nada de fin de semana porque no sé. De la mañana con 40 minutitos de
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0: Voy a entrar a la página a ver quiénes están. Vamos a chumear un cachito a la página. Vamos a entrar. Estoy entrando a la puerta. La llave, ¿dónde está la llave? No hay llave, oiga.

Saludos para nuestro jefe. ¿Cómo está, Juanca? Buen día, Juanca. ¿Usted cómo está? ¿Está mojadito? No, no. Claro, en su nave no entra lluvia. No, no, no. Es contra la lluvia, así que nada. Jefe, tranquilos, ¿eh? A ver. Vamos a ir revisando mensajitos. Leo, ¿cómo anda? Buen día. También, buenos días. Lobo, ¿por qué lloras? Deja de llorar. No, es que tu hermana peca, o sea, no se deja. No se deja tu hermana. Dile que se deje un cachito. Dale, Leito. Ya pues, dije a tu hermana que afloje un poquito. Está muy dura hoy, está dura. Por eso estoy llorando, pues. Mariel, María, ¿cómo estás? Buen día, buen día. ¿Cómo estás? Mojadito, Mari, te comento. Me mojé. ¿Me traes un pantaloncito? Aunque tú ya traes, ¿me traes un poquito? ¿Me cambio? ¿Qué dices? Que sea 42, cintura 42. Uy, te estoy gordo. ¡Panzón! ¿Qué tal? ¡Panzón! María, el problema de canciones. No sé con qué género ingresar. Ya estoy perdido.

0: ¿Cómo hago? ¿Alguien me enseña? Que voy a tener que hacer un cuartito acá. Voy a vivir acá en la radio, en serio. ¿Qué dicen, gente? Hay lugar, en serio. Hay espacio, un cuartito por ahí. Asiento a las 5 de la mañana. Todo chasco, super. Todo chasco, sin bañarme. ¿Qué dicen, che? Me alquilo acá un cuartito a la radio. Hay espacio, ¿eh? Al fondo. Voy a convivir con los... Se vivo acá, entro a las 4 de la mañana. Que siempre voy a...
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0: Oye, Mayr, tócame la pantallita, vamos, pues, Mayr. Se desmayó, oiga. Mayr, ¿estás ahí? Mi Casio está durmiendo, pura. Bienvenido para Flavio Ninantay, para José. Irma, ¿qué tal? Buen día, María. Primo soy yo, ¿sí? Nada más. Para Juanca, ¿qué tal? Buen día, jefe.

6:45, gente, estoy tratando de, no sé cómo se calma, oiga, estoy... Ajá, así está, ¿eh? Pero bueno, gente, la naturaleza a veces es re complicado, ¿no? En este horario, cualquier horario, a veces pues, si la lluvia cae, pues... Yo mi persona, por eso soy orgulloso, yo mismo me alabo, ¿sí? Porque sé en cualquier horario, yo siempre voy a llegar, así que... De eso yo me caracterizo. Nunca tuve búsqueda de excusas. Salvo una vez, tuve pequeña, ¿no? El otro día conté mi ley. Amigos más cercanos casi me eliminaron, casi. Y me robaron mi bicicleta. Y sé quién es, pero estoy mirando. Solo pido a Dios nomás, Diosito. Tú sabes qué es lo que vas a hacer, yo no. En serio, ¿no? Te agradezco mucho, el chicherito me cubrió 4 días, ¿eh? Sí, después 5º día aparecí. Y bueno, son cosas que pasan a veces de repente, ¿eh? Después casi no he faltado, ¿eh? Por eso me alabo, me lloro. En serio. Si es el último este año o sea el año, no sabemos qué va a pasar. Pero si viene otro, pues igual, ojalá que sea leal, en serio, ¿eh? Con respeto a los oyentes, a la radio sobre todo, pero no creo, lo dudo. Si alguien viene, lo dudo, ¿eh? Lo dudo, pero mucho. La factoría nos dice, dame una oportunidad, otra oportunidad, ¿eh?

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La puntualidad siempre nos caracterizamos. Vamos con el siguiente, a ver si movemos la motorzanga. Hay o no hay, no sé, tanto sentarse, ya no hay, ¿no? Todo plano, dicen por ahí, no sé. No se oiga. Inténtalo. Rival de Monterrey. Bienvenida María Rosa Godoy. Amigo, ¿cómo le va? ¿Todo bien? Saludos, feliz martes, que te pase un excelente día. Saludos desde Lomas de Zamora. Bienvenida a la gente de Lomas. ¿Dónde está Alan Turbas? No, Alan Turbas no.

No está tocando nadie la pantallita. ¿Qué pasó? A ver, ahora voy a revisar. El que tiene más tap-tap va a tener una rosita de regalo. ¿Qué dicen? ¿Tabón? ¿Bien o no?

Muévete, muévete, muévete, porque somos Radio Activa 93.9 FM, martes 29 de septiembre. Ni que se busque una rosita, ok, meta dedo, vamos. Ya van dos rositas, muy bien. Van 10 rositas, ahora 0, dice. Déjame entrar. ¿A dónde? ¿A dónde quieres entrar?

La producción de Omar Tabú. Vamos, Rosa. Levántase de la camita. Te hacen la ducha, bailese. Y de aquí te resbales. Ojito con el jaboncillo. Ojo, el vecino, de repente. Snai.

Vamos a ir con este tema a la tanda de la radio. Sí, vamos con esto, pero vemos que con esto sí o sí. Nos pidió Nicasio. Daddy Yankee, la gasolina. Después de la tanda sale Donovan y digo. Macano, después de la tanda, ¿sí? Pero qué macana, oye, qué macana, digo macano. Dale duro, Nicasio. Concha la pared, que siempre. Fuerte y duro, fuerte y duro.

Hola, buen día, tío Lobo. Mucho cabalgar, ya no deben tener cola. Es todo plano, peca, osita. A ver, fíjate el tuber loquista, ya, todo plano. El colmo del costurero, los beluquistas, costureros, costureras. Motor plano, puras fallas. Bueno, pasó un tema de Yeltsin, el bus. Atentamente, Jalan de Lomas, metiendo fondo a la Rosa. ¿Qué? Rosa. Se está metiendo, dice, no sé qué. Es lo que yo estoy leyendo, chicos. No sé yo, Jalan. Jalan. Rosa, no sé, eso es lo que dijo. Anda al TikTok. No, en WhatsApp, no puedes ver.

0: bandita. ¿Eres tú? No, debe ser otro, no sé quién será. Ojo, muchos ojos pone. Qué raro. Está limpiando, apenas abriendo los ojos, Amanda. ¿Eres tú o es tu... mi hater hoy? Gente, nos vamos a la tanda, gente. Nos vamos a la tanda de radio. Muy importante, la gente que te interesa de repente lo que está en la tanda cada hora. Si te interesa, escúchalo. Si no, pues anda al baño un cachito, oye, no te aguantes. Ok. Vamos a la tanda, gente. Tras la tanda nos quedamos a las 8:25.
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0: La participación de Macano simplemente nos dice: déjame entrar para nuestra amiga oyente Rosa Godoy de desde Lomas de Zamora, creo que era, ¿o no? Ok. 7:10, ya retomando nuestra participación acá en la radio. Recuerde que estamos todos los días de lunes a viernes en la mañana, 6:00 a.m. a 8:25.
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0: Victoria. Mayir, ya sabes, ¿no? Otra personita, por favor, otra personita, ¿ok? ¿Quién sabe participar? Pecositas. Tratar de compartir. Bueno, todos.
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0: Eddie Lover.
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0: Ya se viene el bus para Halland de Lomas. Que está metiendo en fondo a Rosa, dijo. No sé. Eso dijo. Yo estoy leyendo nomás.

0: Juan Severín hace una hora que está, recién entró y ¡zas! Puras fallas contigo. Así no era,
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0: ¿Por qué no te bañas, oiga? Báñense, apesta hasta acá, Severina.

7 de la mañana con 14 minutos. Recuerde que somos Radio Activa 93.9 FM. Martes, lluvioso, fecha 29 de septiembre. Pongo este tema rápidamente para nuestro amigo, perdón, para Jalan de Lomas. No pidió DLC, el bus. Váyanse, por favor, váyanse. Así no era.

Bienvenida para María Orjaí. Orjaí, así es su nombre. Bienvenida, María. ¿Y cuántas tres Marías? ¿Cuántas tenemos? Tres Marías. No, a mi María Purísima, más o menos así. ¿Sí? Bienvenida, María. Sí. La María más cuatro. María y Elena, cuatro. Coméntanos de qué parte nos escuchas, ¿sí? Coméntanos de cómo vas en tu zona. Está lloviendo.

Victoria, vamos, bailese. Coméntanos, ¿cómo estás? Yo estoy bajoneado, les comento, gente. Sí, bajoneado un poquito. No sé, tanta cosa que pasa en el hogar. ¿Hay gente que vive feliz? No creo. Siempre hay malestares en casa. Con la jefa, con el jefe, con los costureros. Yo te enfermo. Por eso consigue tú uno que te vacune, pecado. Busca, alguien te va a vacunar y ya está, feliz. Claro, una vacunada será feliz, en serio, ¿eh? Palabra mayor.

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1: ¿Qué sería? ¿No? Problema no, no. ¿Cómo sería? Ah, no sé cómo se dice, pero se dice, oiga. Gente, más importante, vamos a lo que es nuestros casa comercial. Sí, casa comercial, ¿dónde está?
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1: Todos rápidamente nuestras casas comerciales, atención, gente. Atención. 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
0: Ojalá que no, oiga. Ojalá que no. 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
0: 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Eso es trabajar, ser leal.
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0: 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A mí no me gusta, me gusta el yahua. Locoto, no, no, no, locoto, no, no lo chapo la onda. Es el gustito, no. Algunos se mueren. Pero yo no, no, no, no, no, quiero yahua, sí o sí, en el Batán. 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Jair, saludos desde Bolivia, los Yungas de La Paz, para mis ex de Yungas. Tengo ex, pues tenía acá, está acá, cerquita. Me debe estar escuchándome la yunguiñita. Saludo para ella, che. No sé el nombre, sé nada. Yo soy de eso, cuando veo a mis ex, no digo que fue mía, no, no. Hola, tranquilo, sí, no. Atención, amigos, no cambiamos tema. 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Sale Oruro, ya sale.
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0: Bien, amigos, la hora muy importante, 7:25, somos Radio Activa 93.9 FM. Busco la verdad.

Wisin y Yandel, Héctor Flader, el teléfono. Solo por nosotros, mi Víctor de Lugano, nos pedí esa canción, ¿sí? Big Two Show. Buena onda, oiga, ¿eh?

¿Por qué está bajando el lobito? Dice, por cosas, Mari, en serio. Ahora Luna Vargas, buen día. David, qué suerte que va llegando a la página. Nora Riverola, qué tal, buen día. Joaquín Salazar, gracias por dejarme un dedito. Muchas gracias. Muchos thank you, soy Ayuspagar, Gilalas. Gilatas. Gilalus.

Aquí, no se ríe, así que va a ser la gente, está durmiendo. Tío, si necesitas, sientes mal, necesitas una enfermera que cabalgue bien, sí. A la hermanita pecaosa, mándamela. ¿Sí o no? O a la tía, no sé, la vamos a meter. Sigo para 21, quería pasar con alguien, nada, oiga. Pero bueno, ahí estamos. Vamos a ver qué pasa, ¿eh?

Recuerde que somos Radio Activa 93.9 FM, martes 29 de septiembre, ya tú sabes, ¿eh?

La participación de Dylan, Lenny, Nunca lo fui. ¿Qué tal, Lino? Buen día, ¿cómo estás? Bienvenida, ¿sí? ¿Todo bien?

0: Acá todo bien, gracias, dice. La verdad, Dios, sí, tú siempre estás feliz. Está bueno, está bien. ¿Y vos cómo andas? ¿Para qué te la cuento? Porque si no me vas a decir ni un hola. Bueno, ¿qué te voy a contar? Mejor me callo.
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0: Contarse a veces es al cuite, como se dice acá, ¿no?
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0: La protección de Plan B.
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0: Estoy bien, ahí nomás, pues, ahí no. Tú ya te pierdes. Borra los mensajes. ¿Qué puedo hacer? ¿Qué puedo hacer? Quiero ver. Elimina los mensajes, pura alfa. Así no. No está, juez María.

No te veo arriba, Pecaosa. No te veo arriba. ¿Dónde estás? No te veo nada. Está ahí arriba, está Nicasio Maid. Ay, nueva parejita, Dios mío, ¿qué va a hacer la gente? Nueva parejita, ¿en serio? Ok, está bien.

Sí. Está bien. 7:34. Recuerde que somos Radioactiva 93. Nicasio, ¿dónde va? Sí, su fuga. Solo tiene que estar estimando. Ya, pues, escríbeme por WhatsApp, pues sea seria. Tenés mi WhatsApp, escríbeme ahí, causa, sea seria. Acá no. Ah, y no. Y no. Y no. Sea seria. La participación de Wisin y Yandel se acabó. Y no pedí tu tema, vamos. Leo, hablame por WhatsApp, ¿sí? Please. Si es que te deja, pregunto, no sé. ¿Te controla? No, pues no me escribas.

Atención amigos, hoy miércoles, martes. Te cuento que me tienes. ¿Qué te tengo? No te tengo, estás lejos, Picaosa. Se te tendría, ya sería feliz. Se me seguiría. Pero no pase. No te tengo, si estás lejos. Te cuento que me tienes esclavizada. No, yo no te estoy esclavizando, serias. No. ¿Qué va a hacer la gente? Ni ya sabes. ¿Qué? Si se fuera, estaría feliz, en serio. Sí, chicas. Las chicas saben. Para. Bueno, gente, vamos. Pará, no me. Luego hablamos, pará. Atención, hoy, martes 29 de septiembre. Ya me puse nervioso, chicos. Atención. Atención, para hoy martes, te lo comento. 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Usted siempre menciona el lobo solitario de Radioactiva. Hay otro faltoso, me dijeron por ahí, ¿eh? Nada que ver conmigo. No sé cómo se expresará, con no sé qué, no sé, no conoce, oiga. No sé. Atención. Usted diga el lobo solitario de Radioactiva, no otras cosas, ¿sí? 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Ok. Venga con nosotros. Ya tú sabes, si sale entendido, su propio dueño, el señor Julián Yupanqui.

0: Y las cocineras, las mozas, hoy, no sé si está la su hija, la señora Nancy, no sé si está, Solo mi trabajo, mi pulse, tener, esclavizar, nadie es mi más jefe.
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0: ¿Será? No creo. No te creo. ¿Dónde está la gente de Sucre? Hay una loquita por ahí, un loco, carapanza. Hay gente de Oruro. Hay la gente de Potosí. No hay nada hoy, nadie es hoy. Gente de Santa Cruz, el ahí. Están durmiendo los de Santa Cruz. ¿Por qué los de Santa Cruz son dormilones hoy? ¿Por qué? Son dormilones y cómodas, cómodos. Digo yo, no sé, me pregunto, ¿no? Bien, para la página, la Elías Camacho, que va dando me gusta, Luis Takuri. Bienvenido, hermano. Elín Santa Cruz, a ver qué diga. No pasa nada. A ver, vamos. Hay una tarijeña. Tarijeña, Dios mío. Hay una cochalla Mayapipis. La cochala infiel que conocí el domingo. La vi el domingo. Estar escuchando ahí. Cochale infiel, aparece apurado ahí, así a seria. La cochale infiel, el paseño infiel. Yo no soy, el otro, el que vi domingo. Lo vi. No voy a decir nombre, nada más. Si ella se manifiesta, solita se va a entregar a la boca del lobo. Es mejor que no comente nada. Solita se va a vender, Muchos dirán, ¿quién será? Que diga, que hable. No, ya, no falta un chismoso. Ya les conozco, picositas. A ver, que hable. ¿Quién es? Es famosa, En un momento era famosa, ahora ya no.

Atención amigos, 8:30 se viene aviso clasificado. O sea, hablando de aviso clasificado, gente que toma operarios, custoderos, como quieras llamarlo, siempre pida referencia. Ojito con llevar gente extraño a la casa. Ojito. Pues no digan que me robó, me queso, me acuso, no sé. Por eso digo, siempre pregunten, referencia, ¿con qué trabajaste? Si el tallerista por ahí no paga, ¿no? Ahora que están en la mornada, por ahí está juntando para mornada. Vale, tengan cuidado, ojo con el piojo, ¿eh? Esta fecha es complicado. Si trabaja usted, dígale, págueme ahora, sí o sí. O llamo al Milei, llámela a Milei, en serio. Ok. Lo visto ante un bachata de Prince Royce incondicional. Sí, dale. Puede, ¿no? Atención, amigos. Tengo un riquísima cara del pasado viernes. No sorteé. Hoy estoy tomando datos desde ayer. A ver, vamos a ver quiénes están constantes conmigo. Ojito, el último día. Yo quiero nada, chicos.

tiene cama. 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Por ahí está Tacauma, tienes miedo al agua, quédate en casita, no pasa nada, ¿ok? Sí, señor, vamos. Para ingresando del G.

Bienvenida para Mari Fer a través de la página de las redes que va reaccionando. Para Miguel Fernández, saluditos, ¿eh? Para Freddy Calle, Luis Takuri, bienvenidos hermanos. Elías Camacho, wow, gente que va llegando hoy. Bienvenido, pues, causita. Digo, hermanos bolivianos, no sé de dónde son, ¿eh? Saluditos, pues, ¿eh? Acá nosotros, mi persona, hago humildemente el programa. Simplemente nos enfocamos a la musiquita, papacho. Dale, 9 puntos y viene información completa desde Bolivia, Argentina y todo aquello, ¿ok? Y no, qué milagro, santa cachucha, está tocando la pantallita. ¡Wow! Chicos, aplauso, ¿no hay? Bien, y alguna vez hoy me estás tocando. Eso está bueno. Oli, llevo a la Oli con su super quíreme. Y no, gracias por tocar, en serio. ¿Dónde está tocando? Mi boquita, mis ojitos, ¿dónde está tocando? Si se puede saber, pregunto, no sé.

0: 7:47, entre amigos, les quiero comentar alguito, alguito que eres mierdes, sí. Saludos con todos, dice, fría de frío.
1: Me haces falta.
0: Después de su cumpleaños se volvió fría, no sé. ¿Para qué me metí? Pregunto, digo, ¿para qué organicé el cumpleaños? Creo que lo hice fallar hoy. Perdón, Oli, vas a disculparse. Sí, que estaba con tu galán y estás mandando compartida full y vas a disculparse. Sí, no lo haré más. Ok. Gracias, en serio, gracias. Atención, no me lo quiero comentar, alguito, alguito quiero comentarlo, sí. Mucha gente, mucho hip, dueño del taller, sea cual fuera el rubro, a veces agarramos esa confianza con el empleado. ¿Qué es empleado? Yo, ponele. El dueño se llama Hernán, ¿sí? Él es el jefe, yo soy empleado, pues.

0: Y si yo agarro esa confianza con el jefe,
1: no lloro solo por llorar.
0: No debería. La confianza con el jefe, con el empleado, no debería. Tiene que haber límites. Tiene que haber límites con el dueño, con el operario, así va a llamarlo por no ser empleado. Tiene que haber límites. Y siendo jefe a veces nos equivocamos. ¿Por qué digo esto? Porque se está escuchando muchas cosas, tanto acá, tengo muy cercano, ponele, no voy a decir nombres, agarra esa confianza con el dueño. ¿Sabe cuál es el error? Que tú vayas a cañar con el jefe o con la jefe, viceversa. Entre la copa, vos sabes que ya te mandas a la M, ya te dicen carajo, boludo, mire, ya te sale, pues. Por eso los jefes no deben tomar a full, una pequeña, un brindes hasta ahí. Si tú te vas a cañar, está bien, en hombre bien. Si vos vas a cañar tanto, hablo para las mujeres jefas también, ¿eh? Si tú vas a cañar con tu costurero, veloquista, tractista, o el hombre con lo costurero, tractista, lo que fuera, se vas a cañar con, viceversa, mejor dicho, si la mujer caña con amigas, con hombres, listo pues, ahí ya fuiste, te mandaste, qué macana, ponele, o el hombre, el jefe con el empleado, ¿qué procede? Empiezan a mandarse cositas que se ven y dije, ajá, tú estabas con ella. Mejor cállate, boludo, cállate, si no, le cuento a tu esposa. O viceversa, no, pará, ¿sabe qué? Te voy a contar a tu esposo. Por eso no hagas en esa confianza con el costurero, con la costurera. Tengan límite, porque en un momento se va a quebrar. Ojo, está pasando acá, Que ves, la bebida nos trae problemas. Aunque no me lo crean, trae problemas. Yo he pasado muchas veces. Me he rayado, borracho. Por eso digo, yo nunca voy a decir que soy perfecto. Tampoco tuve costureros, así que no pasa nada. Tranquilo yo. Yo tranquilo, tú nervioso, yo tranquilo, ¿ok? Esa pequeña recomendación, amigos. Traten de no hacer cosas que no debes hacerlo con los costureros, tanto hombre o mujer, tengan cuidado. El jefe tiene que tener límite con los empleados, ¿sí? Tengan límite. Después te manda la M, no te respeta. ¿Por qué? Porque tú fuiste con las mujeres, porque tú fuiste con los hombres, por eso no va a haber respeto. ¿Ok? ¿Me entienden, Guillo? ¿Guillo Gaños? Yo presencié muy cerca acá, No sé dónde. El jefe del supuesto amigo le trató mal, Le trató pero mal. Por eso en una compartida de entre amigos está todo bien, entre mujeres también, pero si vas a tomar con los hombres o mujeres, sabe qué procede, ¿no?

Uy, perdón, perdón, a la gente de aplicación, saludito, pues, siempre me olvido, no sé cuántas personas están viendo ahí, saludito a la gente de la aplicación, sí, muchas gracias, perdón, mi hermano. Perdón, perdón, ¿eh? Oh, mayores, aquí, es así, no, en serio.

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0: creer, dice Walter Olmos, Walter Olmos. Y ya no está con nosotros, pero su musiquita quedó, ¿no? ¿Sí o no? Buenas canciones hoy, ¿eh? Podemos echar de Rodrigo, que también que no está con nosotros, pero bueno, la música queda, gente, ¿eh? Bueno, amigos, bienvenidos. La gente ya nos queda, pues, poco minutitos hoy, ¿eh? Betsita, ¿cómo anda? Buen día. Bailando la Betty por la página, che. Sí, no, pues. ¿Qué tal canciones, ¿Sí o no? Por lo que yo te que a veces no es bueno querer, en serio, gente. No es bueno querer. No. Ya creo que voy a quedarme solo. ¿Qué siento?
1: ¿Sabes lo que es?
0: Es que asfaltosas. Nah, me estará baleando.
1: Sí, robándote los momentos.
0: Para picar siempre. Con eso les digo todo, ¿ok? Para picar siempre. Así que. Ocho de la mañana con 10 minutos, gente. Nos vamos, nos vamos. Chau. No, mentira. Cuarteteando. Esta mañana de martes, 29 de septiembre. Vamos, Mari. ¿Dónde está Hino? Hino, báilate, pecaucita. Que siempre vive soltería, oiga. Ni que a eso no le gusta buscar tito, no. Está durmiendo.

0: saltando.
1: Ya pasé eso, compañero. Bueno, pasé, ya pasé, creo. Atención, amigos, déjame pasar esto. Saludo para... ¿Dónde está? Saludo para... ¿Dónde? Uy, perdón, me perdí, oiga. 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En cada publicidad que nosotros mencionamos, siempre menciona el Lobo Solitario. Si la consigna es Lobo Solitario, gente, vamos.
2: Gracias a toda la gente de Tucumán.
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1-305. Es el WhatsApp de nuestros amigos de IME y se pregunta por Miguel, ¿ok? Y no, ya fue. Vamos, Sino. ¿Cuándo bailamos, Sino? Tenemos que ir a bailar, sí, siempre. Tú sola, yo solo. ¿Qué procede? Una saladita, pecausa, una saladita. El potro cordobés nos dice: ritmo picadito. Nos vemos con la gente de la página. ¿Dónde está la gente de la página? Uy, al 26 perdí, muchas gracias, ¿eh?

La gente que vaya a la página, por favor, compártame. Siempre compártame todos los días, ¿sí? Atención, lluvias y fríos en Santa Cruz. Atención, si viene el niño. El niño puede llegar en cualquier país, no siempre que Argentina, en cualquier país, ¿eh? Tengan cuidado, pecaucita. Tengan mucho cuidado con, y no digo, con el niño que va a llenar, ¿eh? Solo para Betisita, Elena Matilde, Olivia Flores, que llegó desde Brasil. Baila, polaco. María Elena, saca la baila, María Elena, tú sabes. Tú sé que la mueves riquito siempre, en serio, ¿eh? Sí, María Elena, ¿por qué no eres moderador? ¿Qué pasó? Algo está fallando, ¿eh? Algo anda malo ya. Tú te la merecías, en serio. ¿Por qué, pero...? Ya no ves al chichero, ya no ves. No, ya no ves. Castigale. ¿Cómo no te voy a moderador? En serio, oigan, ¿cómo así? Buen día, ¿cómo está Olivia Flores? Saludos para la familia Melendres en zona sur. Nuestro amigo de parte Bruno Melendres, Pecaucita. Más clásicos de cuarteto, obviamente. En serio, no, María Elena, ya no vayas. ¿Cómo no se mueve de rogar a tú? Deberías de ser en serio, ¿eh? Tú por lo menos tienes que estar ahí también, ¿eh? Siempre estás en serio, ¿eh? Pero bueno.

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Juguitos, Bacchio, Oades, Multifruta, Naranja, Cítrico, muy importante, gente. Vamos a tener gaseositas, vamos a tener chevechita, la gente que me dijeron, oye, chevechita para cuando... ¡David Show! ¡David Show! Buen día, hermano. Bailate un poquito pescado, baile, baile, baile. ¿Te gusta cuartito?

0: Ay, ay, gente. Canciones que van, que vienen. Buenos temas, ¿en serio, sí o no? Amigos, hoy es domingo, mejor dicho, martes. Te invitamos a la noche si viene nuestro compañero de Latido de Corazón. A la noche si viene la voz romántica de la radio, nuestra compañera Marius Mayo. 20 horas, la música romántica.
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0: Sí, señor.
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0: Chao, no bailaste, o sea, serio, no bailaste. ¿Qué pasó? ¿No te dejó tu marido?
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0: Así que, mi, ya tú sabes, sí, licuados hablábamos. 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

0: interpretación de Joan Sebastián. Soy un idiota. Sí, a veces pasa eso, soy un idiota. Por entregarse a una persona. De repente digo yo.
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0: Tal cual.
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0: Un idiota.

0: No, no puedo exigir. Mis errores son graves y es muy duro.
1: 8:20 minutos, gente.
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1: Ya no escuchaste, atención para hoy. 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Saludos para el dueño propietario. Se llama el señor Franz. Loquito, cara panza, pero muy buena onda, en serio. Conozca a Lopeca, sí. ¿Por qué pasó el tema? Porque si viene esta compañera a las 8 en punto, 20 horas, hora argentina.
0: Me gusta.
1: La compañía María Osmayo, ¿sí?
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1: Elena Matilde dice: hola, buen día, el lobo. Está bueno, ¿quién? ¿Yo? O la música o la radio.

saludaré, no sé, voy a dar mi manito y... Hola, bebé, ¿qué tal, bebé? ¿Todo bien? ¿Nos vamos a pasear? ¿Comemos? ¿Qué te gusta comer?

0: La música, ok, bien, bien, confirmado la música. Pues nada que ver, me dijo, oiga. 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
0: ¿Qué? Sonrisa. Entra jugado románticamente, ¿ok? Sebastián Yatra nos dice, ¿cómo mirarte?
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0: Que tengo lindo día de martes, lluvioso,

Solo para Alan Whisky, Whisky es apellido Whisky. Uy, uy, uy. Yo tenía que ser Lobo Chelas, así tenía que llamarme. Hola, Chelas. Hola, ¿qué tal?

0: Sí, el tiempo amerita, ¿no? Para estar música romántica para escuchar, ¿sí o no? Si estás de pareja, mucho mejor hoy, en serio. Siempre digo, no, estás de pareja, pues abrácense. ¿Por qué no? Unos cariñitos, mimos, besitos. ¿Por qué no, oye? ¿Por qué no? Yo creo que a mucha pareja el beso está perdiendo, ¿sí o no? No debería, ¿eh? Así como lo enamoraste, agarra la otra cinturita, pues dale un cariñito, ya tú sabes, pecaosita, vamos, anímese. Ah, un pequeña data que le comento a la mujer. Mujeres, a ver, mujeres. Si el hombre te conoció con pollerita, vestido, pantalón tuyo, remera tuya, pero ¿por qué te pones tu ropa de tu marido? Oye, sean serios. ¿Sabes por qué digo eso? Por eso el hombre busque a otra mujer en la calle, en serio, ¿eh? No se ríe, en serio. Pequeña recomendación. Mujeres que tienen pareja, por favor, no se pongan ropa de su marido. Usted está colocado el short que va al fútbol, tu marido, ¿no? A la pelota, y usted se pone el short. Y tu marido dice, ¿qué es mi mujer o quién es mi compañero? Ok, pequeña recomendación, mujer, sean serios, usen su ropita, conquistan al hombre,
1: no me importa,
0: vístanse, no caminen Takauma, en serio, peínense, unos, los labios, o sea, aretitos, normal, pecaositas. Hay mujeres, conozco de muy cerca, hay mujeres que andan todo Takauma, en serio, mujer, arréglense, no quiere ver a tu marido, pues arréglense, usted también, señor, no coma mucho, oye, ojo. Sí, se está comiendo mucho, la pancita se nota desde la esquina. Gente, nos vamos, ¿eh? En serio, parejas, cuídense, ¿eh? No espere que se vaya de tu mano. Se va con el otro, con la otra, recién. Hernán, ¿sí o no? Gracias, gente, nos vamos. Mi nombre es Primo Héctor. Soy del programa Activando con Lobo Solitario, a través de Radio Activa 93.9 FM. El encuentro conmigo mañana a 6 de la mañana, como todos los días, de lunes a viernes, 6 a.m. 8 y 25 minutos. Gente, nos vamos. Gracias. Recuerde que la vida es una sola. Hoy estamos, mañana solo Dios sabe. Y por lo tanto, gente, disfruten y háganse disfrutar. Y buen provecho, pecausitas.

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1: 8:42. Comenzamos con los avisos clasificados del día de hoy. Y les recordamos que si les llega a interesar algún aviso clasificado, se pueden comunicar al 1130-19-64-31. Atención, se busca tres overloquistas, coyeretistas y una ayudante para taller de remería. Zona Mataderos, los interesados se pueden comunicar al 11-61-16-21-92. Se necesita ayudantes mujer y hombre para encimar y colocar botón. Zona Mataderos, de preferencia que sean bolivianos, se pueden comunicar al 11-61-42-01-83. 11-61-42-01-83. Se necesita rectista, overloquista o múltiple y un ayudante que sepa plancha y terminación. Estamos cerca de la radio, se pueden comunicar los interesados al 11 32 68 49 13, 11 32 68 49 13, o al 11 26 37 38 98. 11-26-37-38-98. Urgente, se necesita un ayudante de costura para la zona de Villa Lugano. Los interesados se

pueden comunicar al 11-27-04-90-25. 11-27-04-90-25. Vendo casa multifamiliar o a subdividir en 3 PH, planta baja, 3 ambientes, 100 metros cuadrados a $70,000. Planta alta, 3 ambientes de 100 metros cuadrados a $60,000. Esta está en Mozart al 90 Capital. Se pueden comunicar al 11-63-72-52-39. 11-63-72-52-39. Se necesita personal para taller de jean, rectistas y doblistas. Todos con experiencia para la zona de Avenida Eva Perón y Escalada. Se pueden comunicar al 11-60-55-11-45. Urgente, se busca talleres de costura. Pueden ser familiares para confeccionar prendas de dama. Tela fina, no importa la zona. Mataderos, Lugano, Flores, Floresta o Parque Avellaneda. Los interesados se pueden comunicar al 11-66-65-10-80. 11-66-65-10-80. Urgente, busco rectistas oficiales y overloquistas, mejor si son múltiples. Buen pago, se pueden comunicar al 11-24-75-93-50. 11-24-75-93-50.

Se necesita overlockista para over de 5 para jeans. Estamos por la zona. Se pueden comunicar al 11-33-42-61-28. 11-33-42-61-28.

se necesita doblistas, rectistas, overloquistas, metristas y una cocinera para taller de costura de jeans. Zona Olimpo, se pueden comunicar al 11-67-23-24-51. 11-67-23-24-51. Se necesita overloquista oficial para la para confeccionar remeras. Zona Parque Avellaneda, se pueden comunicar al 11-51-77-21-64. 11-51-77-21-64. Se alquila habitación de 4x4.5 en la zona de La Tablada. Charcas y Salguero, a 6 cuadras de la General Paz. Persona sola o pareja con o sin hijo, se pueden comunicar al 11-64-43-93-20. 11-64-43-93-20. Se precisan overloquistas y coiretistas que sepan manejar recta para taller con de experiencia. Este es para un taller de remería por alrededor de la radio. La paga es por prenda y quincena, con o sin retiro. Se pueden comunicar al 11-24-55-36-50. 11-24-55-36-50. Se alquila un departamento y un galpón en la zona de Lugano. Se pueden

comunicar al 11-67-31-48-97, 11-67-31-48-97. Urgente, se necesita una persona que sepa manejar over y recta. Para tela lycra. Para taller familiar se pueden comunicar al 11-64-28-97-78, 11-64-28-97-78. Se necesita rectistas para pantalones y polleras zona floresta. Pago por prenda al terminar el corte. Se pueden comunicar al 11-41-89-72-98. 11-41-89-72-98. Se precisa rectista y doblistas o múltiples, mejor si son de la colectividad boliviana. Se pueden comunicar los interesados al 11-68-53-40-32. 11-68-53-40-32. Esto es para taller de jean. El trabajo es con retiro. Estamos en la zona de Parque Avellaneda. Necesito personal para taller de jeans que sean rectistas, doblistas, mestristas, que cierren entre piernas. Personas responsables se pueden comunicar al 11-51-61-21-54. 11-51-61-21-54. Señorita busca trabajo en taller de jeans para over de 3 con opción de aprender atraque. Es responsable y no falta a su trabajo. Que esté por Parque Avellaneda, Mataderos o Flores, se pueden comunicar al 11-38-54-91-07, 11-38-54-91-07. Urgente, se alquila departamento de con un dormitorio con su pequeño estar, con sala, comedor, cocina y baño en la... Esta es en la zona de Mataderos, cerca de la parada del colectivo 8, a media cuadra de la parada del 180 y a media cuadra de una escuela, Rapipago y librería. Solo para vivienda y el departamento está en planta baja. Está en la calle Alvariño entre Gregorio de la Ferrer y Francisco Bilbao. Se pueden comunicar al 11-32-97-93-88, 11-32-97-93-88. Se vende una doble aguja pesada marca Jack por motivo de viaje. Se pueden comunicar al 11-56-30-95-30, 11-56-30-95-30. Se necesita taller para rompevientos con mucha experiencia en lo posible por la zona. Trabajo todo el año, se pueden comunicar al 11-60-24-64-89, 11-60-24-64-89. Urgente, se alquila una habitación 4x4 con balcón a la calle y sin mascotas, se pueden comunicar al 11-38-29-48-94, 11-38-29-48-94. Busco trabajo de encimador para taller de jeans o de limpieza por Lugano. Se pueden comunicar al 11-75-25-27-50, 11-75-25-27-50. Continuamos como siempre con la programación de Radioactiva. Y estos fueron los avisos clasificados de esta mañana. Si le interesó alguno o quiere dejar alguno, se pueden comunicar al 11-30-19-64-31. O también nos pueden encontrar en Avenida Ea Perón 5950. Avenida Ea Perón 5950. Continuamos como siempre, acompañados con la buena música y la buena programación de Radioactiva 93.9.
donde como siempre...

0: activamos todos sus sentidos. 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

0: Buenos días, familia. ¿Cómo están todos? Tengan todos ustedes muy buenos días. Buen día, buen día, buen día de Dios. Qué lindo comenzar, como siempre, este martes con todo, sí, lluvioso, con truenos, viento, no importa, fríos desgarradores, vientos, no sé, huracanados, Bueno, estamos acá, pero felices y contentos. Llegamos a la radio, sí, llegamos a la radio contentos y felices, sí, más que un perdiz, contento y feliz más que un perdiz. No pasa nada, empanada, tranquilo, kilo. ¿Todo bien? ¿Todo bien? ¿Dónde está mi producción?
1: ¡Todo bien!

0: qué lindo compartir como siempre con todos ustedes y arrancando esta jornada linda, hermosa que tenemos el día de hoy, a pesar de la lluvia. No ponga una cara de que bueno, está lloviendo, que no, por favor, hay que dar gracias a Dios, por lo menos llueve, en otros lugares no está lloviendo, hay sequía. Por favor, en otro lugar está medio complicada la situación, acá por lo menos tenemos lluvia, Bueno, llueve, bendición pues para todos, ¿O no?
1: Doy gracias a Dios.
0: Bueno, ¿cómo están todos? ¿Cómo están todos? Sí, ¿se levantaron bien? ¿De buen humor? Sí, así tiene que ser. Así tiene que ser, por favor. Con ganas, con entusiasmo, con energía, Siempre para arriba, no para abajo, Siempre mire para arriba, arriba, arriba. En los controles técnicos ya está nuestro querido amigo, compañero de trabajo, el pulpito de la mañana. Sí, Esteban Calleja. En la producción lo tenemos, sí, a nuestro compañero de trabajo, años de trabajo, ya está haciéndose viejo como nosotros. Bueno, Mario, ¿cuándo se jubila? No, ¿qué pasa? ¿Por qué le dices sinvergüenza? Respeto, por favor, a Mario. Bueno, ahí está Mario con nosotros en la producción del programa. Y bueno, señores, con emoción, con alegría, el día de hoy, ¿quién les...? ¿Por qué cortaron la música? ¿Por qué cortaron...? ¡Poné la música! Esteban, poné...
2: ¡Sinvergüenza!
0: ¡Dale! ¡No me dejes así vacío! ¡Me pongo nervioso! En serio, de verdad... ¡Poné la música! ¡Me estoy poniendo nervioso, de verdad! ¡Sí!
2: ¡Uy, justo este otra vez!
0: Bueno, qué malos que son, ¿eh? Está bien, está bien.

0: 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Bueno, 14 minutitos, ya pasaron como siempre de las 9 de la mañana en la República Argentina, familia. Vamos a comenzar como siempre este martes, lindo y hermoso. Bueno, a pesar de la lluvia, vuelvo a reiterar, hay que ponerle siempre la gana, la emoción y todo lo demás, a pesar de la lluvia. Cuesta, si no es que no, paraguas la mano, ahí, por ahí un perramo que tiene usted ahí, sobre todo, que cubre un poquito. Bueno, pero está lloviznando, no está tanto, ¿no? No, tranquilo. Cuando vine estaba un poquito lloviznando, pasó en la mañana, sí, uy, valerosos aquellos que salen temprano. Me saco el sombrero para aquellos que se levantan muy tempranito, 4:30, sí, están saliendo de casa rumbo a su trabajo a las 5, tomando el primer tren desde provincia. Uy, uy, uy, cuesta llegar, pero bueno, después satisfactorio también cuando termine el mes. Porque uno cuando tiene, le pone esfuerzo, le pone ganas, recibe su recompensa también, Bueno, así que, bueno, saludos para todos aquellos que están ya en mitad de trabajo. Otros estamos comenzando, como nosotros, a las 9 de la mañana, privilegiados de comenzar a las 9:15. ¿Quién comienza a 9:15? Nosotros nomás comenzamos a las 9:15, Bueno, señores, regálame un temita mientras reorganizamos todo, temperatura, todo lo que tenemos que contarle a nuestra querida audiencia que ya está con nosotros. 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Ahí, nada más. Y te va a salir el logo de Radioactiva, ese logo que tiene una especie de corazón lindo. La verdad, activando tu sentido, como siempre. Por favor, Radioactiva. Y no te olvides que estamos habilitando la línea de WhatsApp de la radio, que es el 11-61-25-98-25. Anótalo, 11-61-25-98-25. Si quieres mandar un mensaje, pedir una canción, bueno, estamos abiertos a todo eso, No nos cerramos a nada. Ahora, si nos criticas también, ¿por qué no? Si nos mandas flores, también. Bueno, si nos mandas cariño, también. Si nos compartes, también. Bueno, lo más importante es que estemos todos acá, sí, trabajando. Usted ahí en casita, en el trabajo, en la movilidad. Bueno, nosotros le hacemos la compañía grata desde la radio, como siempre y como tiene que ser. Quiero arrancar con este gran grupo también nuestro y boliviano en rojo, amarillo y verde.
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0: ¡Lata y manta! ¡Un canto para todos! Y aquellos que de verdad somos esclavos del amor. Chicos, soy esclavo del amor. 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

0: soy esclavo de tu amor, dueña de mi corazón. Qué buena canción de Yarta y Manta. Un gran saludo para nuestros hermanos de Oruro. Oruro, Oruro. Ya presentes el día de hoy. Impresionante, de verdad. Yarta y Manta presente aquí en la radio con este esclavo del amor. Veintidós minutitos ya de las 9 de la mañana en la República Argentina. Así estamos arrancando, como siempre, esta linda jornada que tenemos hoy de martes. Sí, quiero contarles que estamos en martes 29. ¡Uy! Se nos va el mes de septiembre, el mes del amor, el mes de la pasión, el mes del corazón, el mes del estudiante, el mes de los enamorados, el mes de las flores, el mes de todo. Se nos va. Bueno, señores, martes 29 de septiembre de ese 2026, en este momento tenemos una temperatura actualizada, por favor. Sí, atención, de 15 grados 7 décimas, sí, 15 grados 7 décimas, la temperatura actualizada, señores, sí, Bueno, qué bueno, de verdad, ahí estamos nosotros, como siempre, atentos a todo esto, que de verdad, de alguna otra manera, es muy importante, sí, atención, algo que de verdad... Sí, en este caso, ¿no? Lo vivimos y lo gozamos junto a todos ustedes,
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0: 15 grados 7 décimas la temperatura actualizada en este preciso momento. Les quiero contar también cómo estamos con el tiempo, cómo corre. Sí, atención, los vientos y todo lo demás. Sí, en este momento tenemos una temperatura acelerada también en tema humedad. Ah, bueno. Por eso tengo calorcito, usted también. Es el calor corporal que, bueno, tenemos en este momento. ¿Por qué? Porque la humedad está casi del 93%. 93% hacia arriba, Los vientos corren a 21 kilómetros por hora, según dicen por ahí, no las malas lenguas, sino el Servicio Meteorológico Nacional, que en provincia de Buenos Aires va a llegar inclusive a 45 kilómetros por hora los vientos. Hay que ver,
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0: Probabilidad de precipitaciones, sí, el 16% está bajando. Eso quiere decir que de a poquito se va la lluvia. De a poquito se va la lluvia. Bueno, la humedad muy arriba, eso se nota en este momento, ¿no? Y bueno. El cielo está nublado con lluvia y también tormentas, chaparrones durante el resto del día. Con algunos vientos del sector este, la temperatura para el día de hoy, una máxima de 20. Mañana miércoles, ¿cómo se pinta todo esto? Atención, arrancamos con una mínima de 10 y una máxima de 19. Cielo parcialmente nublado, con tiempo mejorando durante toda la jornada. Y vientos del sector sur. Y la temperatura que tendremos nosotros para el día miércoles. Que pase el día jueves, atención. El jueves arrancamos con una mínima de 11 y una máxima de 18. Cielo parcialmente nublado, con un clima agradable y también vientos del sector norte. En la temperatura para el día jueves, mínima 11, máxima 18. Mañana miércoles tendremos una mínima de 10 y una máxima de 19. No llueve mañana, sale lindo sol, Bueno, está bien. Así que, bueno, lo que vamos a tener que hacer, actividades en el sol, bueno, mañana vamos a ser privilegiados también. Mañana miércoles, mínima 10, máxima 19. No está mal el tiempo, 19, está bien, ¿no? Para una primavera. Hoy tendremos una máxima de 20, lluvia durante casi toda la jornada. Recién por la tarde empieza a mejorar. Y bueno, eso se va a ir notando también a lo largo del día de hoy, familia. Vamos un poquito a las cotizaciones que tenemos nosotros en este momento. Por favor, dólar oficial, ¿subió o bajó? Subió arriba, bueno. Ah, se mantuvo, está bien. Perfil tranquilo. Para la compra, atención, dólar oficial, 1.495, te lo compran, y si te lo venden a 1.545, te lo venden en los bancos, ¿sí? El euro está cotizando, bajó el euro, uy, ¿qué pasó? Se desplomó, 1.729 para la compra y 1.731 para la venta. El real, atención, compra 291 pesos, si te lo compran a 291 pesos y si te venden, te lo venden a 292 pesos. Bueno, mientras tanto, en el mercado paralelo, el dólar blue, sí, atención, está cotizando para la compra 1,545. Te lo compran porque subió 5 centavos arriba. Subió el dólar en el mercado paralelo, 5 centavos para arriba. Te lo compran a 1,545. Y si te venden, te lo van a vender a 1,565. 1,565. Yo solamente te doy una base de todo lo que puede ser en el mercado paralelo, porque ya diferentes cajas de cambio marcan de otra manera, ¿no? Según cada casa de cambio, marca lo que quiere, es la realidad. ¿Hay control? No, pregunto, ¿hay control? Vamos a nuestra querida Bolivia, ¿cómo está la pinta en Bolivia con el dólar? Sí, este dólar flexible. Vamos a ver cómo está el dólar flexible en Bolivia. Atención, ayer lunes 28 lo teníamos, sí, atención, a 12 bolivianos con 0,5 centavos. Le cuento que ayer martes, en este caso ayer lunes por la tarde y noche, dieron como siempre ya, en este caso se podría decir, la nueva cotización que se hizo público ayer a partir de las 20 horas. ¿Cuánto está? No se movió ni para arriba ni para abajo. Se mantuvo a 12 bolivianos con 5 centavos. Pero eso sí, mi hermano, mi hermana, el dólar paralelo, ay, ay, ay, agarrate que se subió para arriba. Para la compra está 12 bolivianos con 40 centavos, sí, 12 bolivianos con 40 centavos. Y para la venta, 12 bolivianos con 10 centavos. La cotización que tenemos nosotros
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0: en Bolivia, el dólar flexible y el paralelo.
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0: Bueno, 28 minutos ya de las 9 de la mañana en la República Argentina, familia. Le quiero contar algo. Se vienen las próximas elecciones acá en la República Argentina. Y bueno, hay un... A ver, ¿cómo te puedo decir? Una encuesta que de verdad tuvo como medición, ¿no? Ahora en esta actualidad, ¿no? En este caso, ¿cómo está el gobierno del presidente Javier Milei?

Les quiero comentar que cayó un 5,9% la confianza en el gobierno e igualó a la peor medición de la era Milei en este momento. Sí, esta medición del mes de septiembre de la Universidad Torquato de Tella indicó, como siempre, que el índice de confianza en el gobierno cayó a 1,94 puntos, sería una baja del 5,9% frente al mes de agosto. El indicador igualó al menor registro de la presidencia de Javier Milei, alcanzando previamente en septiembre del 2025 y julio del 2026. Este relevamiento, mi hermano, mi hermana, elaborado por la Escuela del Gobierno de la Casa de Estudios, ubica el índice, como siempre, en una escala del 0 a 5 puntos en este momento. Desde el cierre del 2025, si hablamos nosotros del índice de confianza en el gobierno, acumula una caída del 21,4%, aunque el mayor deterioro ocurrió en enero y también mayo. Desde entonces, la serie se mantuvo cerca de los 2 puntos, con variaciones mensuales y también moderadas, hermano. Cuando hablamos de la caída que coincidió con una semana de datos económicos adversos para el mismo gobierno y la tensión en los mercados, el INDEC había informado que la actividad económica retrocedió el 1,4% interanual en julio y el 2,9% frente al mes de junio, según la medición. Ojo, ¿no? Mientras que la pobreza alcanzó al 32,3% de la población en el primer semestre, en ese contexto el riesgo país cerró el 25 de septiembre con 609 puntos básicos y su nivel es más alto desde abril, mi querido hermano. Con esto que le cuento, ¿no? Uno dice, Juan Carlos, ¿por qué me está contando esto? Que es de mucho interés. Bueno, por favor. Claro, es de mucho interés, más que todo para el gobierno, para que empiece a elaborar, ¿no?, otro sistema que sea claro y decidido también para no perder, como siempre, esa confianza que tuvo el gobierno cuando tuvo las primeras elecciones, ¿se acuerda? A eso vamos. Pero es la carga también que tiene en este momento, ¿no? Hablamos carga situaciones que de verdad han hecho, como siempre, y han contrarrestado ciertas situaciones también en el punto de inflación, en principio, y luego también en la bajada también de trabajo, empleo, ¿no? Y también el deterioro de el poder adquisitivo del trabajador. Bueno, eso suma todo, a todo lo que de verdad empieza, como siempre, la clase trabajadora, decimos nosotros, en este sistema, ¿no?, de la clase media y también baja, que empezó, como siempre, ya esa desconfianza que tuvo en un primer momento el propio gobierno. Ahora tiene que trabajar, sí. No está todo dicho, porque falta todavía para las elecciones del próximo año, y bueno, tiene que reapuntar con cosas positivas que también puedan volver a enamorar, se puede decir, al electorado, ¿no?, el próximo año, y tenga una decisión clara y decidida también desde la misma población. Pero son los números que marcan y que ponen quizás como acto de reflexión, ¿no?, para el mismo gobierno, para pensar y meditar, y de ahí, ¿no?, empezar con otra sintonía también de gobierno. Bueno, 33 minutitos ya de las 9 de la mañana en la República Argentina. Sí, atención. ¿Qué tenía aquí? ¿Qué pasó? Habló el presidente Rodrigo Paz, mi hermano. Sí. Y le pide a Evo, por favor, no negociar y tampoco impulsar la confrontación. Ya caerá en lo que de verdad él se merece. Es lo que afirmó el presidente Paz, como siempre, alocución que dio a conocer a los medios de comunicación, como siempre, el día de ayer. A ver, no sé si lo tienes por ese lado, querido compañero de trabajo. Sí, ahí está, Mario, si lo tienen, bueno, me avisas, me das el dato, y bueno, le escuchamos claramente al presidente qué es lo que dijo, ¿no?, acerca de las palabras que vertió también, en este caso se podría decir, el exmandatario Evo Morales.

0: Es el mismo señor que subía al avión menores. ¿Por qué quiere confrontar? Yo como representante presidencial volví con 10 mil millones de dólares. El señor volvió con la felicidad de haber usado un avión presidencial para ir a ver un partido de fútbol. Y hay fotos donde subía a menores a ese avión. Y nos dejó el país arrasado, sin gas, sin reservas. Perdimos el mercado de la Argentina. Casi perdimos el del Brasil. Es el mentiroso de Evo Morales que nos está llevando otra vez a la confrontación. No lo podemos permitir. No podemos permitir que los bolivianos vuelvan al pasado. Ese es el pasado que nos dejó un país arrasado. Ese es el pasado de un presidente pedófilo. Ese es el pasado de un presidente que agarraba el avión y se iba a Sudáfrica a ver un partido de fútbol. Ni siquiera invitado. Aquí ahora tenemos que lomear todos para sacar adelante el país porque el señor se la pasó bárbaro 20 años. Le amarraban los zapatos, le traían su etiqueta azul. Ya caerá ante la justicia. Y espero que la justicia sea severa con él. No libere, sea severa. Yo tengo una familia, yo no tengo amantes, no soy pedófilo, no ando con menores.
1: Muy fuerte las declaraciones, sí, en este caso del presidente del Estado Plurinacional, Rodrigo Paz, ¿no? Ante la arremetida que tuvo también de parte del expresidente Evo Morales, ¿no? Que Evo Morales también prevé que Paz, en este caso, se irá como Goni, dijo también ayer. Sí, Ruiz dice que Morales libra su última batalla antes de ser detenido. Bueno, son palabras que también se vierten el día de ayer, que también han sido, como siempre, mencionadas en medios de comunicación, donde el expresidente también Evo Morales volvió, ¿no? Se podría decir, a cuestionar al presidente Rodrigo Paz y vaticinó que, ante una eventual escalada de conflictos sociales por el retiro de la subvención al diésel, el mandatario podría abandonar el país con destino a España o Estados Unidos. En contraste también habló el analista político Luis Alberto Ruiz, que sostuvo también que Morales, en este caso, libra una de sus últimas batallas por su supervivencia política y no descartó que termine detenido o también extraditado ante los recientes cambios en la policía boliviana. Casi estoy seguro, decía, ¿no?, el analista político, de que cuando el pueblo se levante, se va, como siempre, a escapar a España o también Estados Unidos, es lo que también manifestó en un principio también Evo Morales, quien también cuestionó la nacionalidad española de Paz por haber nacido en ese país. El exmandatario también sostuvo que, ante un eventual conflicto social, existen militares, patriotas y policías que podrían negarse a reprimir, en este caso, a las protestas. Si la movilización ha de ser fuerte, la policía se va a amotinar, afirmó al cuestionar la eliminación de la subvención estatal al diésel y otras medidas también que atribuyó a una supuesta aplicación de la receta del Fondo Monetario Internacional sobre la reducción de subsidios y también la privatización de empresas estatales en Bolivia. Desde su otra perspectiva, Ruiz consideró algo muy importante, que Morales continúa en libertad porque el gobierno de Rodrigo Paz ha priorizado inicialmente la estabilización económica tras recibir un país marcado por el desastre, en este caso se puede decir el desfarro, o sea, gastar plata, ¿no? Todo lo económico, esto dejado por el movimiento al socialista. El asambleísta de Santa Cruz sostuvo también que, claro, el financiamiento del Fondo Monetario Internacional y las medidas de ajuste podrían convertirse en un argumento para que sectores sociales reactiven también la conflictividad y generen una plataforma favorable para Morales. Y afirmó que sin el oxígeno proporcionado por el Fondo Monetario Internacional del país, ya estaría atravesando un escenario de conflicto social de mayores dimensiones. Dios sabe qué hubiera pasado. Estaríamos en puertas de que el presidente estuviera renunciando, según sostuvo también, en este caso, se podría decir, el analista que dio a conocer esta situación. Bueno, por otro lado también, ¿no?, un periodista también conocido en Bolivia, sostuvo también que la situación económica está, como siempre, muy preocupante. por lo que está pasando también

0: Y ayer los mismos maestros, enojados también salieron ante las palabras de que, claro, Evo Morales solamente busca en este momento, ¿no? A ver, aprovecharse de la situación que está viviendo Bolivia para volver nuevamente a gobernar. Eso lo decía uno de los dirigentes maestros, claro, que ayer dieron a conocer, como siempre, su punto de vista de una manera clara. A ver, escuchemos un poquito qué es lo que dice, vamos.
1: Este sinvergüenza es un oportunista de primera. Sabe que en los sectores laborales estamos en las calles por nuestras demandas sociales, económicas y profesionales. Pero este sinvergüenza, como de costumbre, pretende colgarse de nuestras movilizaciones y aparecen con ultimátums con este gobierno. Porque tienen la angustia de volver al Palacio de Gobierno. Ellos han dicho que han llegado para quedarse 500 años. ¿Por qué? Porque es una mamadera grande el Estado. Han salido de la pobreza, ahora son nuevos millonarios. Pero por eso quieren volver. Nosotros les decimos que los tenemos que votar a patadas a estos sinvergüenzas que pretenden infiltrarse en las verdaderas movilizaciones que estamos llevando adelante los trabajadores, en particular el magisterio.
2: ¿Milton Condori igual será oportunista?
1: Pero claro, ha hablado barbaridad de media, no tiene objetivo ni línea ni política ideológica. Es otro oportunista que pretende también llegar al poder, como sea, a como dé lugar, pero engatusando, son sacando seguramente el voto de del pueblo. Nosotros tenemos que despertar los trabajadores y los de a pie. Estos son verdaderos oportunistas impostores que quieren utilizar estas movilizaciones y que gracias a esto seguramente este gobierno va a tener que hacer gemir de hambre y miseria a los trabajadores.
2: ¿Por qué sí mismo Evo Morales? Porque por culpa de él estamos en crisis.
1: Claro, son 20 años que lamentablemente hemos estado sufriendo con esa su política de este maldito gobierno de antes, de Evo Morales, Arce Catacora, y con este gobierno de Rodrigo Paz. Todos manejan una política de derecha, de venta de nuestros recursos naturales al gobierno. ¿Qué cosas ha industrializado, ha nacionalizado el MAS que se decía de izquierda? Absolutamente nada. Han salido de la pobreza para ser nuevos millonarios. Lo propio está haciendo este gobierno. Por esa razón, el pueblo tiene que despertar. Unos y otros son la misma porquería. Este sinvergüenza es un...

Bueno, claramente lo escuchábamos ahí, ¿no? Estamos hablando del dirigente del magisterio que llamó sinvergüenza a Evo Morales, claro, por querer colgarse de las movilizaciones contra el gobierno. Es el dirigente del magisterio de la Ciudad del Alto, que trató de sinvergüenza al expresidente por lo señalado también y por la mención que hizo, ¿no? Que, bueno, le da un ultimato al gobierno. Ustedes lo escucharon claramente, ¿no? Bueno, ellos dicen, nosotros queremos, en este caso, protestar por nuestras familias, por nuestro trabajo, por la gente a pie trabajadora, que muchas veces, ¿no? Lamentablemente, hacemos este tipo de movilizaciones para decirle al gobierno que de verdad tiene que hacer algo por los trabajadores. Y bueno, mencionó también ahí, en este caso, que el expresidente Evo Morales quiere colgarse de todo esto para poder empezar a hacer movilizaciones y llegar nuevamente al poder. Bueno, son situaciones que están ocurriendo en nuestra querida Bolivia, hermanos. Bueno, hay distinción de todo, de todo. Más allá de que, después vamos a ver un poquito un análisis de todo esto, qué es lo que pasó con todo lo que de verdad a veces uno de pronto dice, ¿no? ¿Qué es lo que ha pasado con el gobierno actual en este momento? No solamente es un préstamo, son 11 préstamos aprobados ya que tiene Bolivia en este momento. 230 decretos en nuestro querido país que ahora están como siempre, a ver, poniendo como siempre en vilo a este gobierno de Rodrigo Paz. La propia senadora Anita Crispín, quien dio a conocer esta situación, dio, a ver, mención uno por uno el alcance de los conflictos, las fechas y todo lo demás, que ahora lo vamos a conocer en minutito nada más, para que usted también sepa qué es lo que pasa, ¿no? Porque también, en este caso, el pueblo está, como siempre, enardecido, preocupado por la situación que está viviendo también nuestro querido país, ¿no? Bueno, dejando todo lo que es el pasado, viviendo el presente, porque este es el presente. No hay otro presente más que vive Bolivia en este momento, porque si vamos a vivir del pasado, nos quedamos en el pasado y siempre vamos a retroceder. Dejemos el pasado atrás, pero empecemos a articular las cosas que están pasando ahora en nuestro querido país. ¿Hay movilizaciones? Sí las hay. ¿Hay amenazas de conflicto? Sí las hay. Pero también, en este caso, el gobierno se pone de pie para poder hacerla respetar, en este caso para poder decir que estamos en un estado de excepción y no se puedan realizar este tipo de manifestaciones, peor, ¿no?, con una gran cantidad de gente. Vamos a ver qué pasa. 45 minutos ya de las 9 de la mañana en la República Argentina. Vamos un poquito a un toque musical y luego estamos de vuelta porque tenemos mucho más también aquí en la sacra horita de la mañana del día de hoy, familia. Ay, ay, ay, ay, ay, Walter Aguilar y Segundina. Para el chinito nomás el día de hoy, a ver, chinito.

Walter Aguilar, esta buena canción que suena bastante bien el día de hoy, ¿no? Parece chinito, por favor. Esa zapateadita linda, hermosa, como en Potosí, por favor, ¿eh? Y quiero mandar un gran saludo a nuestros buenos hermanos de Potosí también, que están en la sintonía de la radio. Un gran saludo para todos ellos, un abrazo fraternal, de verdad, ¿eh? Gracias, gracias por estar con nosotros en la sintonía también a todos ellos. Tupiza, también ahí está Suecia, Cotagaita, uy, bueno, tantos lugares que tenemos nosotros como siempre en Potosí, lindos lugares que tenemos en Potosí, familia, ¿eh? Bueno, 50 minutos, ya pasaron de las 9 de la mañana en la República Argentina, así estamos avanzando como siempre con todo lo que es la sacra horita de la mañana del día de hoy. ¿Por dónde? Por la 93.9 FM, tu radio. También estamos como siempre por nuestras queridas plataformas, ¿eh? Por ahí me piden, Juan Carlitos, por favor, si puede pasarnos, ¿eh?, el teléfono de secretaría, por favor, quiero dejar un clasificado. Bueno, ahí está, ¿eh? A ver, mándame poner otro hacia arriba. Gracias, gracias, ahí está. 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Bueno, no sé si está de viaje o está de vacaciones el doctor Pacheco, ¿eh? Bueno, me parece que...

Está con mucho trabajo, no pudo venir, sí, le mandamos un gran saludo al doctor Pacheco, a ver si la próxima semana, ¿no? Vamos a tratar de comunicarnos con él, si la próxima semana tenemos visita placentera de parte de él, bueno, que nos tiene muy abandonados, chicos. Nos tiene muy abandonados. 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Vamos a la música. Cortito, pero vamos a la música y luego estamos de vuelta con más aquí en la Sagra Horita de la mañana, en este día martes, sí, martes primaveral.

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11 minutitos, ya pasaron la atención de las 10 de la mañana en la República Argentina, familia. Ingresamos a la segunda horita de programación, aquí en tu querida Radio Activa 93.9 de tu dial. Agradecido como siempre a todos los amigos que también se están comunicando con nosotros. Un gran saludo para todos, para Gerson también que está en la sintonía de nosotros. Gracias, sí, así nos pedían también. Sí, nos pidió una canción de, me olvidé, sí, de Luisa Molina, sí, Me Recordarás, así titula el tema. Luego también estaba nuestro buen amigo también, atención, Jonathan, que nos pidió el temita de Tupay, Perdóname, el ritmo de Cuyaguada, también gracias. Gracias por estar con nosotros. Y también nuestra buena amiga Ivette, sí, atención, Ivette del barrio Inta, que también quiso saludar a su papá Martín, sí, y nos pidió un temita de Los Carcas, Mi Sueño, así titula el tema de Los Carcas, que también ya lo pasamos, ¿no? Ya lo pasamos, ya hemos complacido también. Es hermosa canción, ¿eh? ¿Qué deberíamos nosotros en este momento, eh? Ah, la canción de Luisa Molina. Sí, Luisa Molina. Bueno, está bien. Ahora vamos a estar con la canción de Luisa Molina también a esta hora de la mañana, señores, porque tenemos una entrevista, minutito nada más vamos a tener una entrevista, sí, atención, aquí en los estudios de la Radio Familia. 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

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Bueno, vamos a seguir con todo lo que tenemos nosotros a esta hora de la mañana, como siempre aquí en la Sagrorita de la mañana del día de hoy, ¿eh? Situaciones que está pasando, yo digo siempre, ¿no? Ayer era el paro, en este caso se podría decir, de los choferes. Ojo, los choferes de la ciudad de La Paz, el alto no acataron. Siguieron trabajando con mucha normalidad. Dijeron que van a tener conversaciones ya con, en este caso, el gobierno, para ver cómo plantea los resultados claros con este tema. El gobierno está pensando ya en la cabecita, ¿no? ¿Cómo puede llegar a un acuerdo con todos los choferes a nivel nacional? Yo digo a nivel nacional cuando hablamos un poquito del tema de transporte, ¿no? Que quieren cambiar, en este caso, a GNV, o sea, gas, en este caso, de vehículos. Bueno, tiene un costo, obvio. El gobierno quiere un poco también en ese caso, ¿no?, ampliar una negociación y facilitar también esa situación para todos los transportistas. Pero también en este caso, muchos de los choferes dijeron que la gran parte también tiene su auto a diésel, porque el gobierno decía en un momento, ¿no?, que bueno, no todos tienen diésel. No. Manejan con gasolina. Y otros con gas, ¿eh? Pero los choferes de La Paz ayer anunciaron ya una caravana para demostrar a las autoridades que hay vehículos a diésel en todo el municipio. Sí, el propio dirigente de la Federación Departamental de Choferes Primero de Mayo, esto de la ciudad de La Paz, hablamos del señor Edson Valdés, ayer claramente, ¿no?, dijo que hoy van a realizar una caravana. ¿Para qué? Para demostrar a las autoridades que sí existen autos que funcionan con diésel. Todo esto en la ciudad de La Paz. Afirmó que en La Paz hay entre 300 y 400 movilidades que son relacionadas porque no pueden trabajar en este caso y están perdiendo. Entre tanto, la Federación Sindical de Choferes de Bolivia ratificó, como siempre, que el próximo lunes se van a replegar y pararán, ¿no?, con todas las modalidades de rechazo hasta que levanten la subvención del diésel. Ayer había un cumplimiento, bueno, lo siento decir, así claramente no había un acatamiento más que en diferentes departamentos.

0: Y uno de los departamentos que también acató fue Santa Cruz de la Sierra, y también estaba Sucre, A eso se sumó Potosí, y luego no había tanto, como te puedo decir, una parada colectiva de varios medios de transporte. A ver, vamos a escuchar un poquito en detalle qué dice el dirigente de transporte de Santa Cruz de la Sierra, que dijo: nos estamos cansando con esta situación, el gobierno no está haciendo absolutamente nada y algo vamos a hacer nosotros para poder, en este caso, tratar de que el gobierno nos escuche, ¿no? Porque tenemos la necesidad de que, de una vez por todas, cambie el país. Vamos con este dato.
1: Rechazo total de del decreto atentatorio, y le hemos dado el tiempo prudente a este gobierno que de alguna manera está tocando el bolsillo del norte integrado. 48 horas a partir de la fecha se le ha dado al gobierno para que pueda quedar sin efecto y así el pueblo calme, es la única medida, compañero.
2: Hay que llevarlo, vamos a pasar sin 48 horas, no hay respuesta.
1: Irineo, siga.
3: ¿Qué pasa en 48 horas?
4: Bien, yo creo que ya las determinaciones de la base y los dirigentes son claros, de los cuales, pues, de los 48 horas, ya determinaremos otras medidas. Y si tenemos que estar en la calle, en la carretera, vamos a estar aquí.
3: Movilizaciones.
5: Exactamente, ustedes han sido testigos que acá la población fue la que ha determinado. Si no abrogan el decreto 5716, nos veremos en un bloqueo después de las 48 horas. Va a haber una comisión como Bloque Norte y va a ser representación allá en esta reunión. Y acá la postura es clara. Si no hay abrogación, no hay negociaciones de elevación de tarifa ni nada. Ya tiene que abrogarse el decreto y así vamos a estar tranquilos. Si no se abroga, pues nos veremos en la calle. Y cortando la ruta locales, departamentales.
3: ¿Qué va a pasar con el estado de excepción? A pesar de eso, ¿van a realizar un bloqueo?
5: Es lamentable, ¿no? El estado de excepción lo han ampliado, ¿para qué? Para amordazarnos y carearnos. Ya, pero usted sabe que todas las protestas son legítimas. ¿Por qué? Porque se les ha mandado carta, se ha hecho un cabildo, es de conocimiento a nivel nacional, y si el gobierno, pues, se hace oído sordo, lastimosamente siempre el mecanismo ha sido los bloqueos y así se va a hacer.
1: Rechazo total del decreto atentatorio y le hemos dado el...
0: Bueno, ahí escuchamos claramente, ¿no?, todo lo que de verdad daban a conocer el día de ayer ante esta situación que ocurrió, ¿no? Se podría decir, de nuestros hermanos, que de verdad, de otra manera, ¿no?, estaban atentos a por supuesto, dar a conocer esta situación. Hablamos del transporte urbano, ¿sí?, en este caso, tras un cabildo que tuvieron de los sectores sociales, que dieron un plazo de 48 horas al gobierno para poder atender su pedido de abrogación del decreto supremo 5716. Los propios dirigentes, claro que asistieron al diálogo, pero dice que van a mantener su demanda de abrogación a la norma. En caso de no recibir una respuesta favorable, van a iniciar nuevas medidas de presión, entre ellas bloqueos y toma de carreteras. Bueno, esto es, en este caso, el plazo de 48 horas que le da, como siempre, el transporte allá en Santa Cruz de la Sierra.
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0: Bueno, ¿qué pasó con la COP? Sí, señores, la COP también se movilizó, instruyó a realizar ampliados departamentales y también regionales y fijar una postura sobre la coyuntura actual en el momento en Bolivia. A través de un comunicado, la Central Obrera Boliviana informó, como siempre, que instruyó a todos sus afiliados a realizar ampliados departamentales y también regionales. ¿Para qué? Claro, para fijar una postura respecto a la coyuntura actual que está viviendo nuestro querido país. Además, indicó que las resoluciones y los pronunciamientos aprobados por las bases deberán ser entregados en su formato original en oficinas de la Central Obrera Boliviana. No olvidemos, hermanos, que el pasado 19 de septiembre, la propia Central Obrera Boliviana, sí, expresó su rechazo a la decisión del gobierno de levantar la subvención al diésel, por lo que también anunció que va a convocar a un ampliado de emergencia y amenazó con iniciar movilizaciones a pesar del estado de excepción. Este ente matriz, que yo lo veo un ente matriz medio raro, es verdad, no se la jugó en un momento. Vamos a ser realistas. Perdón, digo yo, por favor, al dirigente mayor de la Central Obrera Boliviana, a Argollo. Bueno, que en un momento, ¿no?, se sentó a conversar con el gobierno, ¿no? Y se olvidó, en este caso se podría decir, de quienes estaban en la calle, ¿no? Protestando también en su momento. Ahora, el ente matriz de los trabajadores, en este sentido, aseguró que la decisión del gobierno representa un duro golpe a la economía popular. Pero antes no se dio de cuenta que era el duro golpe que se venía. ¿Eh? Vamos a ver qué pasa con la COP, que anunció, en este caso, la convocatoria de manera inmediata a un ampliado nacional de emergencia con la participación de todas las confederaciones federales y también nacionales, centrales, obreras, departamentales y también regionales. Todo esto a fin de qué, de evaluar la coyuntura, escuchar la posición orgánica de todos los sectores afiliados y definir las medidas de lucha que correspondan en su momento. Bueno, señores, así están las cosas en nuestra querida Bolivia. Uno dice, bueno, está bien, todo tranquilo. Bueno, no. Hay que ser realista, no es tan creíble hoy en día la palabra de Argollo, perdón que lo diga. Muchos sectores sociales de nuestra querida Bolivia definen, como siempre, que el señor en un momento ya lo ha negociado con el gobierno, dejando a varios sectores que han sido movilizados a la deriva. Y eso, de verdad, en un momento causó un enojo también. Y después se hizo una firma claramente con el gobierno donde no iban a arremeter contra todos aquellos que de verdad participaron de las marchas, y arremetieron y los encarcelaron también. ¿Quién no quedó detenido? Fue Argollo y otros dirigentes también. Pero otros están detenidos, ¿no? Perseguidos. Y más allá de todo esto, ¿no? Ahí viene, en este caso, la debilidad, el debilitamiento de la COP, ¿sí? Ante la situación que puede venirse, no es que no. Y ojalá que no, porque uno piensa que mediante la relación de plática y hablar y sentarse a dialogar pueden llegar siempre a un acuerdo muy importante para poder no tener movilizaciones y menos que paren un país. En este momento nuestro país no está para pararlo, es la realidad. Pero ¿cómo se hace? Si a veces, muchas veces te mienten desde el otro lado, te dicen todo lo que te quieren decir, ¿no? Y bueno, y uno dice, por favor, ¿cómo estamos ahora? ¿Quiénes son los más damnificados en este momento económicamente? Claro, es la clase media y baja, hermanos. Esa es la realidad. Bueno, uno se pone a pensar, dice, bueno, Juan Carlito, mira, tú estás en contra. Yo no estoy en contra de nadie, sino estoy en contra de lo que de verdad pasa en nuestra querida Bolivia, porque yo tuve la oportunidad de visitar recientemente y vi la preocupación de la clase baja y media, hermanos, en los que viven día a día. Hoy en día hay tanta competencia, y yo le digo la verdad, desleal todavía, ni siquiera leal, porque el otro vende a un precio, el otro está más barato, y el otro está más barato, el otro tiene que, o sea, uno puede vender lo que pueda vender para poder llevarse el pan de cada día, a diario. Esa es la realidad. Pero también se ve, ¿no?, el enojo de muchos hermanos y hermanas que son comerciantes y negociantes, que ven cómo se está descalabrando la economía boliviana. Un dólar flexible que de verdad en un momento decían por ahí va a alivianar la situación, no. Cuando uno le ponen un dólar que es flexible, que baja y sube, tiene una tentativa de bajar y subir, en un momento bajó a 9 y pico, ¿no? 9.80 hasta 10. Pero los comerciantes, ¿pudieron comprar el dólar? No. Solamente era un retrato que tenía el Banco Central de Bolivia, que se emite a las 20 horas de cada noche. Pero no querían vender ni comprar dólares. Decían, no, no se compra ni se vende. Esa era la orden que tenía el policía en la puerta. Yo lo comprobé personalmente. ¿Y qué hacemos? Recurrimos a las cajas de cambios. O sea, librecambistas, o esas cajas de cambios que son particulares, que les damos nosotros paralelos. Donde cada uno de ellos, bueno, pone su numerito y dice, esto es lo que te voy a comprar y esto es lo que te vendo. Pero no, si en el banco, no, señor, no, nosotros no somos el banco. En mi trabajo tengo que cuidar el negocio que tengo yo. Pero muchas veces, a veces, abusan de esa situación. Y a veces muchos negociantes que de verdad tienen deuda en dólares, ¿qué hacen? Tienen que comprar. No les queda otra para poder alivianar su situación económica, que de verdad es muy impactante. Yo siempre hablé acá del poder adquisitivo bolsillo de cada uno. Eso es lo que va a atacar y está viniéndose en Bolivia, hermanos.

Aunque usted no lo crea. ¿Quieren subir el pan? Lo quieren subir y lo van a subir. ¿Por qué? Porque el tema, en este caso de transporte, la harina, etcétera, etcétera, bueno, tiene una subvención y de hecho van a subir. Quieren el pan a un boliviano 20, la unidad del pan. Bueno, señores, a comer pasan jaya. La verdad es eso, no es el famoso tutu que decíamos nosotros. Bueno, pero está pasando, esa es la realidad que de verdad tenemos nosotros en Bolivia, hermanos. Y uno dice, no, bueno, yo no quiero ningún gobierno acá porque todos son mentirosos. Y había relación de todo eso, porque hablaban, muchos decían por ahí, el gobierno anterior hizo lo que hizo, el anterior gobierno hizo lo que hizo. El gobierno, están viendo el pasado, no piensan en el presente ni en el futuro. Ahora este gobierno piensa en el presente y en el futuro, según ellos, pero ¿cómo qué? Usted sabe, el otro día decíamos nosotros cuando hablamos del Fondo Monetario Internacional, ellos no te prestan para poder hacer caminos, hermano. Revisemos bien, ellos no prestan para infraestructura, no prestan para hacer escuelita, no. Prestan para una economía de un país que se está decayendo. Y bueno, después vienen y te arremeten y te dicen, esto tienes que hacer para poder cubrir. Si no, las vemos de otra manera. Ahora uno me dirá, pues Juan Carlitos, no, pero ingresen ustedes a la página del Fondo Monetario Internacional, revisen muy bien todo eso, cómo son los códigos que tienen, en este caso, para poder, en este caso se puede decir, tener un préstamo muy importante, y Bolivia está en camino de ese préstamo. La aprobación falta, sí, pero ¿cuánto más? Si ellos, de ellos digo, desde el gobierno dicen que de verdad se está hundiendo Bolivia y necesitamos ese apoyo. Y ahora digo yo, ¿quién lo paga después eso? ¿Cómo lo pagamos? Bueno, se achica todos los costos, se engrandecen los gastos, viene todo eso. Ese manejo que de verdad a veces te da temor escucharlo. Sube todo y no baja nada. Y lo peor de todo esto, no sube tu sueldo. 32 minutos de las 10 de la mañana en la República Argentina. ¿Qué pasó con el maestro Simón? ¿No llegó? Bueno, ahora vamos a un tema musical. A ver, vamos a revisar un poquito con la producción qué pasó con el maestro Simón, que tenía que estar presente el día de hoy, por favor, y no vino. Ahora vamos a ver qué pasa por la producción. Mientras tanto, vamos un poquito con la música. ¡Uy, qué linda canción! ¡Qué buena canción, La señora Luisa Molina, con esa voz radiante que tiene ella, que impacta el corazón de cada uno de nosotros y nos hace imaginar que estamos en Bolivia, por Dios, de verdad. 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
1: Buenísimo, buenísimo. 38 minutos ya de las 10 de la mañana en la República Argentina. Así estamos avanzando, como siempre, aquí en la Sacra Horita de la mañana del día de hoy, familia. Qué bueno, así estar pasándola con todos ustedes muy bien. Está lloviznando, dice ahí el maestro, llegó. Lloviznando, sí, se nota el pedito mojado también. 15 grados, 7 décimas, llovizna, por Dios, de verdad, Bueno, está pronosticado también para el resto de la tarde también, ¿no? Yo creo que esto recibe a mejorar el día de mañana. Bueno, así que paraguas en mano, por favor, con mucha tranquilidad. Y se está manejando con mucha precaución, que es muy importante, por favor. Bueno, 39 minutos ya de las 10 de la mañana en la República Argentina. 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Sí, vamos todos juntos.

0: 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Bueno, familia, 42 minutos. Uy, cómo pasa el tiempo. Corre el tiempo, me atropella siempre, chicos. La verdad es la verdad. Bueno, yo solamente quiero ingresar algo muy importante el día de hoy. Sí, es una primera entrevista que tuvimos. Tuvimos una entrevista anteriormente, el año pasado, si no me equivoco. Si no me equivoco, por ahí mi cabeza no. Pero tuvimos una entrevista con él, acá en los estudios de la radio. Y me llamó mucho la atención, ¿no? En este caso, de la experiencia que tiene él, porque no es ahora, son muchos años de experiencia que trabaja en todo esto y, por supuesto, también que, más allá de todo eso, tiene esa confianza plena, ¿sí? Y eso se lo ganó también con mucho de los clientes que también, de alguna otra manera, forman parte de todo esto. Estamos hablando, como siempre, del maestro Simón, hermano. ¿Sí? Hablamos de este hermano Amau Tandino, que está en los estudios de la radio también. Le damos la bienvenida, como siempre, al maestro. Maestro Simón, ¿cómo está? Buen día.
1: Buenos días, Juan Carlos. 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
0: Qué bien, maestro, nos da la bienvenida a todos, ¿no? A todos los que estamos en sintonía de la radio, el TikTok, las aplicaciones, todo, de verdad, dándole la bienvenida. El maestro Simón Amau Taudín Andino, también custodio de la cosmovisión andina y portavoz de la sabiduría ancestral de la Chacana. ¿Sería así, no me equivoco, maestro?
1: Así es.
0: Cuénteme un poquito.
1: Bueno, Juan Carlos, realmente tengo experiencia de 45 años.
0: ¿45 años?
1: Sí, mi persona ya tiene 73 años, cumplo ya el marzo 74. Ah, mira. Así que tengo mucho.
0: No parece usted, maestro, por favor, lo veo más joven.
1: Lo que pasa que, Juan Carlitos, mucho depende de la alimentación. Y las medicinas caseras, ¿qué tienes que consumir? Eso depende. La salud es primordial, Juan Carlos. No es nomás meter cualquier cosa acá a nuestro estómago. Entonces, eso realmente tiene mucho que ver, y el ejercicio también.
0: Bueno, qué interesante, maestro, de verdad, todo lo que nos está hablando, también contando el día de hoy. 45 años, en este caso se podría decir que usted realizaba todo esto en Bolivia, maestro.
1: Sí, en Bolivia, en diferentes lugares. También fui por Brasil, por Perú.
0: Ah, estaba visitando Brasil también.
1: Sí, también acá a Chile. Hermanos limítrofes, que realmente siempre también voy a visitar.
0: Sí.
1: Y acá, justamente, ahora vengo a agradecer a todos mis clientes del mes de agosto, realmente, que son de Córdoba, Mendoza, Bahía Blanca, todo Buenos Aires, Entre Ríos, Río Negro, San Luis y todo eso, casi todo Argentina, ¿no? Así que he trabajado bastante y no soy mal agradecido realmente. Siempre hay que también con la madre tierra Pachamama, porque uno cuando se dedica, se pone el empeño a todo, los clientes sí. Tienes bastante. Así que de esa manera pasé a visitarlo, Juan Carlos, y yo realmente soy muy agradecido con ellos, y siempre no me fallan, siempre están, hacemos envíos, me hacen pedidos, y eso se les manda.
0: Ah, mire, qué bueno.
1: Así que con todo.

0: de gente.
1: Con todo lo que nos está contando, maestro, tiene usted referencia de decir que en la Argentina tenemos un montón de hermanos bolivianos también distribuidos en cada provincia, hermano.
0: Así es, así es. Así acá como los porteños y las provincias. Entonces siempre trabajo con todo ellos, ¿sí? Y también viajo yo hasta donde ellos, los paisanos, por ejemplo, los hijos tienen sus padres en Sucre, en Cochabamba, Santa Cruz. Entonces de acá me pagan, yo a veces me muevo hasta el lugar de esos, de la tierra donde están ellos. Bueno. Entonces es el trabajo que hago yo, mi persona, o a veces hacemos desde acá. Entonces depende de cada persona cómo le conviene hacer. Entonces yo le explico, le digo, bueno, ellos a veces quieren siempre que vaya a visitarlo a sus padres. Sí. Y yo voy, no me hago problema. No. Me saco el tiempo, nos programamos y voy.
1: Muy bien. Maestro, usted, ¿qué tipo de trabajo realiza para muchos? Aquellos que no conocen por ahí, están escuchando, por primera vez lo escuchan, ¿no? Porque a veces, muchas veces la audiencia se renueva, y de pronto dice, a ver, el maestro, ¿a qué se dedica? ¿Qué es lo que realiza?
0: Bueno, mi especialidad es como amauta, leo las cocas y también las meisas, se preparan y diferentes versiones, no es una sola. Y también se cura del limpo. Muchas personas no saben y otros capaz que entienden poco, pero ignoran, ¿ya? Y esto sería mucho si detalladamente ni en una hora voy a poder terminar, pero a grandes rasgos les voy a mencionar. Después también mi persona hace las ventusas, que realmente antiguamente hacían y los chinos siguen haciendo. Y nuestros paisanos necesitan los costureros, el estrés, todo eso. Así que también después he sido partero, pero hoy en día ya no hago parto porque todo es hospital. Entonces yo soy el que acomodo el feto para que no tenga con cesárea. ¿Ya? Entonces,
1: para que tenga un parto natural.
0: Natural. O sea que uno está programado para cesárea, a mí me llevan, yo lo pongo y lo acomodo el feto y es parto normal, ya no con cesárea. Ya, eso. Después preparo medicinas caseras como para vesícula, para muchas cosas en sí, realmente, para cada uno que necesita, se prepara.
1: Maestro, le pido que si puede correr un poquito el micrófono, así, ahí está, así lo escucho un poquito mejor. Bueno, maestro, entonces, todo eso lo que nos está contando, usted lo realiza, no ahora, son varios años, maestro, de experiencia.
0: Muchísimo, o sea, no es de la noche a la mañana, no puedes aprender en 10 años, 5 años, porque, y esto todavía sigo aprendiendo. La sabiduría, el conocimiento es mucho, la cosmovisión andina, si hablamos, es una diversidad, Juan Carlos. Ya, cosas de los antiguos, cómo eran. Hoy en día todavía equivocan los hechos, lo que preparan mis colegas mismos, no saben qué es lo que hacen, pero a la gente a veces, bueno, ellos saben, yo digo, no se le puede obligar ni decir nada, cada uno sabe lo que quiere, entonces, y eso yo siempre menciono, las cosas tienen que ser con cosas reales, cosas orgánicos. Yo, por ejemplo, preparo muy diferente. No manejo lanas sintéticas, ni un encincio cualquiera. Mis encincios son de Gloria y de Apolo. No puede ver. Hay porque encincio peruano y también hay de Mayaya, y un gueño. También que se parece la Gloria, pero no es igual. Y es una cosa muy distinta. Es de Apolo, es la Gloria, es una esencia que tiene espectacular. El copal, después el millo, todas esas cosas. Cada uno tiene su función, Juan Carlos.
1: Qué bueno. Maestro, de verdad nos llama mucho la atención todo lo que nos está contando también el día de hoy. Y bueno, uno no sabe, de pronto también aprende con las cosas que le pasan en la vida también. El otro día hablamos nosotros internamente aquí en la radio, maestro, y me hablaba también de plantas medicinales, maestro.
0: Uy, una diversidad. Yo al menos conozco 1800 plantas.
1: 1800 plantas medicinales.
0: Sí, pero hay que saber combinar. No es nomás una pregunta del TikTok de esto para acá. No es tal como dicen. Lo que pasa que hay que saber preparar milimétricamente, hay que manejarse. O le hacen para hacer de evolución, o lo echan muy caliente, o en frío toman, y no les va a dar efecto. No les va a dar. Entonces uno tiene que saber cómo hacer, y ese es lo valeroso realmente. Hoy en día, por ejemplo, hay dos medicamentos o alimentos que realmente, como moringa, y después el número uno está espirulina, que muchos deben conocer. Espirulina es un alimento realmente que tiene todo completo, ¿ya? Ahora, si yo les miento o los hago, ahí tienen celular,

0: pueden consultar de qué se trata, de qué estoy hablando, para qué es bueno, que tiene muy completo Juan Carlos. Así que si a usted le gusta, podemos probar ahora y lo preparo.
1: Bueno, estamos sobre corto de tiempo, maestro, le cuento yo tengo que entrar en 5 minutos y entrego todo el programa. Bueno. Pero si lo preparamos, pero si no, lo dejamos para el próximo jueves con mucha tranquilidad, maestro, ¿le parece?
0: Bueno, perfecto.
1: Pero lo más importante de esta charla que tenemos nosotros con el maestro Simón es que, de verdad, de otra manera, uno dice, no, yo me hago el matecito en casa, me dijeron que esto hay que colocar, como dice, eso hay que trabajarlo, hay que saber los puntos y todo lo demás. Por eso muchas veces cuando se toma el mate dice, no me hizo efecto. Claro, no te hizo efecto porque no estaba en el punto exacto, maestro.
0: Claro, no es que como uno tiene que hacer. Es un buen costurero, ojo cerrado hace. Pero un principiante, imagínate, muchos errores va a cometer.
1: Claro.
0: Es lo mismo. Entonces, mejor uno tiene que saber dedicarse lo que más le guste. Entonces, a mí me gusta hacer mucho las hierbas. Y muy pronto estaré como naturópata. Realmente yo sigo estudiando, así que... Y todo eso es... un gran logro para una persona que quiere también, ¿no? Así que siempre me he enfocado en todas esas cosas, Juan Carlos.
1: Para todo uno se pone a pensar, ¿no? Hay plantas que de verdad te curan y hay plantas que de verdad, en este caso, son milagrosas, maestro.
0: Claro, porque mira, que te comento, para diabetes, por ejemplo, hay muchos. Las personas no somos iguales todos.
1: Eso sí.
0: A uno le puede hacer bien, al otro no, pero en esta combinación sí. O sea que por eso que hay hasta en TikTok ustedes van a ver tantas cosas, dicen esto bueno para diabetes, claro. Sí, pero a otro le puede hacer bien, al otro no. Entonces eso también, un equilibrio general, tiene que buscar cómo está. Entonces, el que es bueno, sí. Ya, no es que uno es más bueno que el otro, todos son buenos. El problema es hay que saber preparar y hay que saber ver la persona cómo es. Si es muy fuerte, es simple o capaz es muy débil. Entonces, toda esa cosa, por eso el médico mismo, ¿no? Esas pastillas que existen por 10 gramos, 20 gramos, 50 mil gramos, bueno, es lo mismo esto, es lo mismo.
1: Pero en planta medicinal.
0: Claro, plantas medicinales es lo mismo, entonces hay que saber preparar. Pero se te hablo, como te digo, hay mucho para hablar.
1: Amplio todo esto, ¿no?
0: Sí.
1: Maestro, por ahí uno me está escuchando en este momento, uno de esos hermanos, hermanas también, nos están escuchando en este momento y dicen, ¿cómo podemos hablar con el maestro directamente, ir y hablar con él personalmente, que nos amplíe todo esto? Yo tengo este problema, porque yo creo que la gran mayoría de todos hoy en día tenemos un estrés. Estamos estresados totalmente, te digo, no sé si es la situación económica o la situación de trabajo, pero estamos estresados y después le duele la espalda, le duele la cabeza, tiene mareo. Maestro, por favor.
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1: 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Para nosotros, de verdad, un placer tenerlo, maestro. Vamos a ir de a poquito desarrollando en cada programa varias situaciones también, y vamos a aprender mucho también, maestro.
0: Hay mucho para hablar, como te digo. Bueno, también que siempre a veces me llaman o me dicen no hola, pero que me dejen un mensaje claro, como para entender, se pierden. Siempre que digan no respondo, pues un audio que me dejen o se nos un mensaje,
1: claro.
0: ¿Qué es lo que quiere? Entonces yo respondo, porque a veces hola, no sé, yo tengo que responder hola.
1: Bueno.
0: No hay otra forma.
1: Sí. Hola, y a veces, hola, ¿cómo estás?
0: Claro, siempre decir, mira, necesito esto. Entonces yo sé que necesita todo eso. La gente, por favor, le ruego que me entiendan.
1: ¿Usted tiene su consultorio, maestro?
0: Un consultorio así particular, ningún lugar. Es mi domicilio. Siempre ha sido.
1: Domicilio.
0: Siempre ha sido 20 años. La mayoría casi conocen. Entrego ahí, atiendo ahí.
1: Bueno.
0: Está. No hay otra parte que digan en Celina, ni Liniers. No. Ni puesto, ni palé.
1: No,
0: porque no hay tiempo, porque tengo clientes que atender en la casa.
1: Ahí está. Pero va a domicilio.

0: También, maestro.
1: Sí, también, también, pero tenemos que combinar un turno, ¿no? Es de la, ahora me dice más tarde quiero ir.
0: No, hay que coordinar todo
1: hay
0: eso.
1: Hay que coordinar, sí.
0: Entonces sería bueno llamar con anticipación.
1: Exactamente, exactamente, sí. Después conversamos de qué se trata y qué es lo que puedo hacer por ellos. Así que acá la solución está en mis manos, como le digo. Uh-huh. Así que muchos capaz que dirán, ¿qué es chachapuya, no? Muchas uh-huh. veces sí. no entienden. Y la chacha es hombre. La puya es hombre de las nieves, realmente, ya. Entonces, una de las alturas. Conocimiento general que viene, entonces ese es el mi sobrenombre que realmente llevo.
0: Chacana Chachapuya.
1: Sí, Chacana Chacana sea muy pocos conocen porque antiguamente, ahora los españoles que nos inculcaron la cruz, pero sí, antiguamente sí. es la cruz del sur y la Chacana de la época de los incas en cosmovisión, realmente bueno. que se maneja. Ya, entonces toda esa cosa, si alguien quiere, sí, detalladamente se puede conversar, como te digo, es largo y tendido, y se puede conversar mucho al respecto.
0: Muy bien, ahí está. Bueno, maestro, de verdad un placer tenerlo. El próximo martes vamos a preparar, ¿le parece en vivo? Podemos preparar en vivo acá con las cámaras todo, perfecto, maestro.
1: Perfecto, perfecto, Juan bueno. Carlos.
0: Bueno, maestro, le queremos agradecer la visita, como siempre, el día de hoy. Es la primera entrevista que tenemos. Vamos a tener varias entrevistas con el maestro, no es la única.
1: Bueno, Juan Carlos, está bien, y así paso por paso realmente vamos a realmente a ver atender a todas aquellas personas sus problemas, los casos que tienen, porque mucho, cosa que no es para el médico, acá estoy yo para eso.
0: Muy bien, ahí está. Bueno, el maestro Simón, no se olviden, atención a Mautandino, 45 años de experiencia, 11-64-61-17-17. Maestro, muchas gracias.
1: Un gusto, Juan Carlos, que tenga un hermoso día. Bendiciones para la radio y para todos.
0: Igualmente, maestro. Gracias, gracias. Bueno, señores, así estamos ya casi llegando a la parte final de lo que es la programación aquí en la Sagrorita de la mañana del día de hoy. Si ya nos tenemos que despedir, ya se viene Rosita. Bueno, ya se viene Rosita, nada más, sí, en minutito, nada más con todos ustedes. Nos vamos, familia. Uy, debo el tema. Me dijo, Juan Carlos, sí, por favor, me puedes decir, es el tema de Yuri Ortuño. Las Amapolas, gracias, tu programa está genial, saluditos cordiales. Víctor de Lugano, hermano, bueno, nos vamos, sí, nos vamos con la canción de nuestro hermano, ¿te parece muy bien? Bueno, familia, nos vamos, gracias a todos ustedes. Si Dios quiere, estamos de vuelta mañana, 9:00, arrancamos como siempre la Sagrorita de la mañana. Cuídense mucho, quédense con la radio, se viene Rosita con todo lo que es Sin Comentarios. Chau, chau.
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0: buenos días, buenos días. ¿Cómo está mi querida gente? ¿Cómo estamos hoy día martes? Un martes nuevamente, segundo día de la semana, señores y señoras, jóvenes, señoritas. Muy buenos días, bienvenidos, bienvenidos a toda la gente que está en la sintonía de la Radio Activa 93.9. ¡Bienvenidos! Y Maynaya Kunan Puncha y Tarikun Kichi Runamasis, Wales Yachu Manachuka y Parapi. Allin, allin, paradimusha. Hasta un guavita hasta Zuari Kunaigi Chispa. Así comenzamos nuestra mañana, 11 de la mañana con 13 minutos en el programa Sin Comentarios, señores. Donde usted no comenta nada, ni a mentira. Donde usted comenta lo que quiere y lo que pueda, por supuesto. A ver si lo dejan comentar la tóxica.
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0: Ahí estamos, mi querida gente. Está lloviendo afuera. Está como para hacer cucharita. Como para dormir bien. Rosquillita ahí, bien roscados los dositos para hacer más guaguitas. Yeah.

0: Se escucha el audio en TikTok de la radio. ¿Alguien podría ayudarme con eso?
1: 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No.
0: Saludamos a toda la audiencia. Saludamos a toda la gente que nos escucha por las plataformas como Facebook, TikTok, página web, por la aplicación Play Store. Saludamos a toda la gente por todos los medios que nos escucha y nos hace el aguante. De 11 a 1, como siempre, de lunes a viernes. Así que ya saben, de lunes a viernes, un poco de humor, drama, bromas, chistes, risas, de todo lo que quieran ustedes. Así es. Sufro por tu cariño.
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0: Sufro por todo.
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0: Yeah, chica, no. A zapatear. Zapateamos, zapateamos. Hoy martes. Segundo día de la semana. Yo creo que hoy ya no están de chaki, ¿sí o no? Yo creo que hoy ya están bien vivos, bien parados, así como dicen ustedes. Bien parado estoy, cochalita. Sí o no, así dicen ustedes. Estoy bien parado, firme como soldado, dicen.

0: Hola, hola.
1: Hola.
0: Buen día. ¿Cómo estás, Robert?
1: Cholita.
0: ¿Qué, Cholito?
1: Te quiero demasiado.
0: ¿En serio? Y yo te mamo, papito.
1: Dale, ven, pues, mame.
0: Yo te mamo. Yo bien te mamo.
1: Hoy te vi encargadito, pues.
0: Ah, ya. ¿Qué has hecho cargar? ¿Tu napta?
1: La nasta que te gusta, vos.
0: Ay, ay, ay, ya, papito. Con eso vas a llegar hasta el otro mundo. Vas a alucinar, vas a llegar al planeta Júpiter. ¿No ve? Hasta la luna vas a llegar con eso.
1: Estrellas, ¿no?
0: Vas a ver 5 estrellas, 7 estrellas, cuantos quieras. ¡Ay, Cholito! ¡Cholito Robert!

0: ¿Por qué estás tan feliz? A ver, Cholito Romero.
1: Estoy aburrido, echado a la cama.
0: ¿Por qué?
1: Tele.
0: ¿Por qué?
1: No, está lloviendo, no se puede trabajar.
0: Uy,
1: pues,
0: pucha, yo pensé que estaba lloviendo aquí nomás en Capital Federal. O sea que está lloviendo ahí igual.
1: Sí, pues.
0: Ah, con aire más banquiri, cucharitas o echa y guarmigui o aire, hasta un guavitas ya pa' y gurico y hasta un yancana y pachanta.
1: Esa es la noche, de día todos miran, pues.
0: Igual, pues, hay que comer pan delante de los pobres, no pues, señora. Claro.

0: A ver, Romer. Y me amanta hacer Shanky JP. Hoy. ¿Qué ha pasado?
1: Chola. ¿Mm? Chola.
0: ¿Qué? Cholo, parla.
1: Yo me soñé que vos veniste a mi casa a llevarme a tu casa a vivir contigo.
0: ¿Ah, sí?
1: Sí.
0: No me digas.
1: ¿Estás escuchando? ¿Y qué más? Justo veniste vos y vino mi...
0: Ya. Yeah.
1: Vino la nena, pues, igual.
0: Ya. Yeah.
1: Y vos me dijo... tu amante, me dijo, sí, dije yo.
0: Ya.
1: Y vos dijiste, ¿por qué me engañas así? No te engañes, vos no quieres venir, ella traigo para un rato, ¿no
0: más? Ay, Robert, alucina, stupid brute, ¿cómo así vas a soñar? A ver. Alucina, stupid brute, Robert.
1: Escúchame. Y ya me dijiste, te voy a llevar hasta la casa. Y vos cocinaste. A otros no dejaron tocar un
0: super vaso sexy agua, boy. Uh-huh. Super sexy. Andabas... boy. Remix sentimiento, dice acá. Es mi temita, gracias. Dice, ok. Ok, ahí vamos a poner tu sexy boy, ¿ya? Soy sexy boy. Soy el sexy más guapo, eso, ¿no? Morirás. Los que mueren no vuelven jamás. Ya, ¿qué más, Romer? Oye, mucha alucinas, Romer. En tus sueños, todo vos.
1: Escucha, pues vos cocinaba, yo con mi pareja estaba me echado a la cama.
0: Y yo era tu empleada encima. Pocha, che.
1: Vos cocinabas todo,
0: pues. Ay. Lo que sueña, Robert, ya quisieras tener tres mujeres, una en la cama y uno que te atienda, Dios mío. Uy, no. Quizás si fueras un multimillonario, tal vez puedes cumplir ese sueño, pero en estas alturas, ni una mujer vas a poder conseguirte.
1: Y de ahí, apareció pues tu hija dijo, mami, ¿sabes quién es? Es tu cuñada, dijiste vos. Y de ahí tu hija dijo, ¿en serio? Dijo.
0: Ya.
1: Yeah. Sí. Ah, yeah. Bueno. Te quiero, de la chica dijo, te quiero, mamá.
0: Te quiero, mamá. Ay, ay, ay, te quiero, mamá, dijo.
1: Ajá.
0: A ver, vamos a leer los mensajitos por acá. ¿Qué dicen? Hola, yeah. Hola, gente, ¿cómo están? Ya, yeah. Oye, así que mucho alucinas hoy. ¿Cómo vas a soñar así tan feo? ¿O te vas a imaginar?
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1: Todo el día con papá, burléate, papá, matas a risa un rato, pues, cholita.
0: Pero te sueñas zaros, chin, sueños zaros, oye, sueños mojados tienes.

0: es voz.
1: Ajá. Chola.
0: Puede ser que sueñes otra cosa, que yo te estaba llevando a de viaje a París, a Londres, en mis sueños. Eso todavía puede ser bien fatal, ¿no? Dime, dime, Romer.
1: Te quiero.
0: ¿Ya?
1: Demasiado.
0: ¿Ya? Yo también te mamo.
1: Te amo. Y te quiero. Quiero que me des un hijo para mí. Para hacerte tu papi chulo.
0: Ya, papi chulo. Te voy a dar una guaguita, ¿ya? Te voy a traer una guaguita. Justo ha parido mi perrito.
1: un perrito va a dar. Yo quiero una nenita, un bebé. Mi mamá, para darle regalitos, pues no. ¿Cómo va a dar café? ¿Cómo va a dar eso? No vas a un perrito.
0: Ay, ay, ay. Hace reír este Robeche. Pero guauita, ¿qué has dicho? Acaba de parir mi perrito, te lo traigo. Justo estaba buscando quién lo adopte. Ya, Summer, ¿qué tema vas a pedir? Apura, parlami. ¿Qué temita, Robert? Así que apura, pedí tu tema. Este cholo está borracho, ¿no ve? ¿Estás borracho? Nicho sano. Nicho sano. Nicho sano, ¿qué es, hombre?
1: Acá en mi casa estoy bien
0: tele. Ya, ¿qué tema vas a pedir?
1: Pásame una temita de Macano, letra de cuaderno.
0: Ya. Macano.
1: Y otro temita de mi corazón es tuntún, me enamoró. Que va por allá, vos sabés para quién.
0: ¿Que tu corazón runtó?
1: Ajá, me enamoró.
0: ¿Cómo es eso? ¿Su corazón runtó?
1: Runtó, para vos, pues.
0: ¿Mi corazón runtó?
1: Tuntún, me enamoró.
0: Mi corazón runtún.
1: Pero pasame de real, no, hombre, esto es un chico, un lindo canto, pues, es mi encanta. Si no, escuché, esto manda de música, y esa música, escuchar esa música que me pase.
0: De Mari Carmen, ¿será quieres, pues?
1: No, yo te mando audio de la música, por WhatsApp. Ay,
0: ya, Romer, ya, chau, supisiki. Chao, anda al baño, anda.
1: Un beso a su psiqui.
0: Ya, chao, su psiqui, chao. Chao, Romer. Este cholo. Este Zomer está muy, muy caliente. Este Zomer tiene ¿cómo se dice esto? Una enfermedad, ese caspión, güey.
2: Caliente.
0: Así está, Romer, así está. Así está el Romer.
2: Caliente.
0: A ver, ¿qué dice por acá? Buenos días, Cochalita, un tema de Estrellas del Valle. ¿Qué pasó contigo? Ay, papito, es que me he estido. Este Rome tiene la culpa, ña. ¿Qué pasó contigo? Me dice. Ay, nada, mentira. Ahí viene tu tema de Estrella del Valle. ¿Qué pasó contigo? Dale.

Hola Richie, ¿cómo estás? Hola Rosita, amor, buen día, dice Richie, ¿cómo estás? Buen día, mi amor, ¿cómo estamos? Hoy día martes. Gracias Richie por todos los regalitos que mandas. ¿Cómo estás, DJ? Buen día. Hola Rosita, me pasas el tema de Miriam Arengón, Te Voy a Olvidar, y de Alfredo Larico, dice. Ok.

Te pido un tema, dice Richie. El tema de Faraón, me vengo. Hoy día todos se quieren venir, che. Pucha, venite nomás, papito. Venite nomás.

0: vamos a leer las mensajitas. Aparte, a ver, ¿qué dice acá? Vamos a escuchar el audio. El primer mensaje era esto encima. Ah, nos colgamos con los mensajes. Vamos a escuchar. Ese Romer tiene la culpa.
1: Hola, Rosita. Buen día. ¿Cómo estás? Espero que estés bien.
0: Buen día.
1: Nada, quisiera pedirte un tema. Ya. O sea, que hoy es mi cumpleañito y quisiera que me consientas con este tema. Ahí te lo mando. La voz del programa, como siempre, acá tu fiel oyente, la fábrica del matadero.
0: Ahí está mi fiel oyente. ¿Pero qué tema pidió? Super Sexy Boy, Recontra Remix Sentimiento. Es mi tema, dice. Él era el primero en mandar mensaje, chicos. Lo siento mucho, de Super Sexy Boy. Se viene. ¿Dónde está Super Sexy Boy? Ya tenemos programa de por acá de Super Sexy Boy.
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0: Ahí está tu tema. Él era el primero en mandar su mensaje.
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0: Gracias, José.
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0: Gracias, José, por ese Kirby. Gracias por el regalito de Jota.
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0: Hola, TV. Hola, Rosy. ¿Cómo estás? Hola, TV. ¿Cómo estás?
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0: Yo soy Sexy Boy.
3: ¿Qué se

0: Mañana era muy.
1: Gracias por la dosita blanca, José. Gracias. Maimanta ricurimun que chaleta. Dice, tibiga, maimanta ricurimun que ganchin que se casaren que va.

0: sexy man, bebé, dice el sexy man.
1: Gris Beltrán, ¿qué tal
2: me queda? Escucha las palabras del Romeo Celestial.
0: Compartimos. Romeo Celestial.
1: Voy a tu corazón, baby.
0: Baby.
3: Y como dice el coro sexy boy.
4: Eso es lo que.

0: Parece que yo también puedo ser cantante como Sexy Boy, ay, che.
1: Romeo Celestial.
0: ¿Sí o no?
2: Bye, bye.
3: Soy el auténtico Chris Beltrán. Tu papuchín, baby.
4: Soy Sexy Boy.
0: Soy Sexy Boy, tu papuchín, dice.
4: 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Somos los Super Sexy Boys. Y no me arrepiento de haber creado este grupo.
0: Ñecha, Sexy Boy. Cálmate, papito. Vamos, vamos con otro tema. Este es el tema de Romer. De las Nasiki. Mándale una foto tuya, Cholita, a Zomer para que calme sus sueños húmedos. Buen día, Rosita. Aparte de huevada de música, pide, dice.

0: Ahí está. Ese es su tema de Ramen. Para que sepas que aún estoy queriendo. Ahí está José desde Brasil. Mandando saludos. Te mando saludos desde Brasil, dice.
1: ¿Qué te pasa, José?
0: José desde Brasil nos escucha.

Ahí, ahí tenemos otro mensaje. ¡Colgale a ese! ¡Qué guarrosita, dice! ¡Chayale colgada, Romer! ¡Bien colgado está! De sus dos hermanitos. Hola, Rosita, buen día, qué lindo programa. Me pasas un tema, tendencia juvenil, cerveza, botella, atentamente, Pedro. Ahí está, Pedro, bienvenido al programa Sin Comentarios. Enseguida programamos este temita, Pedro.

Gracias, Richie, por ese quiéreme. Gracias. Gracias, gracias. Manden todos sus quiéremes. Hoy quiéranme todos. Hoy quiéranme todos para que esté bien cariñosa y amable con ustedes. Ahí está. De Macaño. Su nombre, mi cuaderno. Vámonos con otro temita que ya tenemos programada de agrupación. No sé si es esta, pero... No, esta creo que no es. Estrellas del Valle, ¿qué pasó contigo?

más mensajitos en la otra cuenta también. Sobraba. Paco Lian desde Cochabamba dice, ¿cómo estás, Paco? Estrella. Saluditos hasta Cochabamba, Bolivia. Un temita de los avances dice, tengo celos, por favor, ok. Yo también tengo celos, papito, ¿qué vamos a hacer?

0: Estabas trabajando duro, dice Paco Lian. Muy bien, Paco Lian. A trabajar para vivir como blanco, ¿sí o no? Use rosita, te deseo, dice. Miechka, ni que fuera una fruta. Ni que fuera la manzanita o la pera o no sé. Comeme nomás ya, papito, con tu mirada. Ah, el Richard. Paco Lian se llama Richard. Ahí está Richard. Desde Bolivia, Cochabamba.
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0: Un temita de Son Lirios, dice Agujita Delgada. José Apazá, ¿cómo estás, José? Bienvenido. Llora.

Ahí está, ya está programada tu temita, José, agujita del Gedem. Está súper tu programa, Rosita, dice José, ¿cómo estás? Gracias.

0: es doble vida, dice.
1: 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Y ahora me pregunto, ¿qué pasa contigo?
0: ¿Qué pasó? ¿Qué pasó?
1: ¿Qué pasó contigo?
0: Hoy en día no hay mujer que tiene doble vida, no hay hombre que tenga doble vida, ¿sí o no? Creo que el COVID ha afectado a todas, ¿eh?
1: ¿Qué pasó contigo? Yeah.
0: El COVID afectó a todas, ¿sí o no? Es una enfermedad ya esto, ¿eh? Nos vamos con el siguiente tema, Miriam Arangón, Te Voy a Olvidar. Se viene de Miriam Arangón, Te Voy a Olvidar. Te adoro, gracias por ese te adoro, José Apaza, gracias por ese guiño de ojito. Me estás chequeando, ¿eh? Me estás chequeando. Vamos con el tema de Miriam Arangón, los chicos. Los chicos sin ley, Te Voy a Olvidar.
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0: Ahí está, DJ, tu tema. Vamos a escuchar audio antes, ¿qué dicen? ¿Qué dicen?

0: Rosita, buen día. Ah,
1: Buen
0: te iba a decir, ¿por
1: día.
0: qué tu oyente siempre que se sueña menciona a tu hija?
1: Por
0: Es
1: eso,
0: rarísimo eso.
1: parece que
0: Parece que
1: quiere
0: es el hijo
1: atacar
0: de
1: a
0: Evo,
1: mi hija,
0: parece.
1: ¿no?
0: Preguntarle si es hijo de Evo. Masista tenía que ser, pues así siempre son los masistas. Nunca respetan a las nenas. Son terribles los masistas. Son bien pedófilos los masistas. Así que preguntarle, ya van 2 o 3 veces que veo escuchando que siempre menciona a tu hija,
1: ¿No
0: siempre,
1: ve?
0: no sé, raro
1: ¿No ve
0: eso.
1: ese
0: Así
1: Arnaziquín?
0: que eso, preguntarle, ¿con qué
1: Ajá.
0: ritmo estás, Rosita?
1: De
0: ¿Con qué
1: todo,
0: ritmo
1: papito, de todo. Hoy estamos de
0: estás?
1: todo.
0: Avísame si
1: Lunes y
0: es que pido un
1: martes,
0: tema.
1: de todo,
0: Cuidado,
1: para que no se
0: es un
1: duerma.
0: peligro tu oyente
1: Es un
0: cuando esté
1: peligro.
0: delante de las niñas, es un
1: No,
0: peligro,
1: es un
0: creo.
1: peligro. Es
0: Chau.
1: un peligro, sí. Oh, sí. Así es. Es un peligro totalmente, como tú dices. Manapuni, manapuni. Vamos con otro audio.
2: Radioactiva 93, buenos días Rosita, me puedes complacer con el tema musical de joven Aymara, titula Mi Caballo. Atentamente, Armando Arnold, la voz oficial de Soldati. Saludos, un fuerte
1: Ahí
2: abrazo
1: está
2: para
1: de
2: ustedes,
1: Soldati.
2: para todos los oyentes de 93.1 Radioactiva, activando tus sentidos, mi Rosita, mi chiquita bonita. Dale,
1: Ahí
2: un
1: es.
2: abrazo, besos, besos, dale. Que tengamos una mañana de martes
1: Pucha.
2: lluvioso, dale.
1: Papito, más húscomásate con Kiri.
2: Hola, hola, buen día, Radio Activa.
1: Ahora sí se escucha. Hace rato no
2: Mira,
1: se
2: mi
1: escuchaba.
2: chiquita bonita, me puedes complacer con todo sin de joven Aymara, titula Mi Caballo. Atentamente, Armando, la voz oficial de Solati. Saludos, un fuerte abrazo y también para todos los oyentes de 93.9 Radio Activa, activando tus sentidos, mi Rosita, mi chiquita bonita. Dale, saludos, besos,
1: Mi
2: besos. Esta
1: caballo.
2: mañana de martes. Tan lluvioso, con la voz oficial de Solati, saludos, un fuerte abrazo y también para todos los oyentes de 93.9 Radio Activa, activando tus sentidos, mi Rosita, mi chiquita bonita.
1: ¿Qué
2: Dale, saludos,
1: tema?
2: besos.
1: A ver.
2: Hola, hola, buen día, Radio Activa, 93.9, buen día, Rosita, mi chiquita bonita.
1: Mi caballo.
2: Con todo sin de joven Aymara, titula Mi
1: Ah.
2: Caballo. Atentamente, Armando, la voz oficial de Solati, saludos, un fuerte abrazo y también para todos los oyentes de 93.9 Radio Activa, activando tus sentidos, mi Rosita, mi chiquita bonita. Dale, saludos, besos, besos en esta mañana de martes.
1: Mana, a
2: Tan
1: ver ya,
2: lluvioso.
1: vámonos con otro audio.
2: Dale, un
1: Ahí
2: abrazo.
1: está.
2: Aguanta, aguanta, Radio Activa.
1: Vamos con otro audio. El asno, así que, ¿qué dice?
3: Rosa, ¿por qué te estoy escuchando que estás hablando, eh?
1: ¿En serio?
3: Rosa, me temo que te mande audio. Ya, pero te mande audio.
1: Chache. Buen día, Rosita. Aquí escuchando este programa, pásame un tema de Eclipsis, dice Cholita Marina. Gracias, chau, dice. ¿Cómo estás, Reinaldito? Saludito, Reinalda, bienvenido.

0: Gracias, gracias por las rositas, José. Hola, Abrancito, ¿cómo estás? Hola, Emilita, ¿cómo estás? Dice Abrancito. ¿Cuál es Yapuni? ¿Cuál es Yapuni? Yo gallito, caipi carizani. Cosisra, ganri, maina carizanki.
1: De corazón.

0: dejar, amor. Gracias, José. ¿Y esas chiles? Miedo, hay que chelear, dice. O cañamos, dice. O cañamos, dice José.
1: Sí, sí. Díselo, mira.
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0: Vas a ver que te voy a olvidar.
1: Se lo sufras.
0: Te voy a sacar, dice.
1: Báilale.
0: Así como entraste, igual vas a salir.
1: Cinco, nueve,
0: y luego haré de cuenta que he botado la basura de mi casa, ¿sí o no? Chavaquita dice, el otro más, pon de jiawa cerveza, dice. A ver, a ver. Para la segunda hora será, va a ser, ¿eh?

0: Ahí está. Ese tema es mío, dice. Dale, dale, chamaquita. Ya está programado de Jillao a cerveza. Pero estás como detrás de 8 temas. Para la segunda horita, ¿sí?
1: Para ti también. Wow.
0: Y nos vamos a nuestro auspicio, mi querida gente. En la segunda horita se vienen los temitas, ¿sí? Se viene la segunda horita de Alfredo Larico, te amo. Está de primera y después me vengo de Faraón. Y después está Tendencia Juvenil, Cerveza Botella. Y luego Avances, Tengo Celos. Son Lirios, Agujita Delgada. Y Mi Caballo Joven Armaya, como dijo. Tordillo Majay Correa, Mi Caballo, no sé cómo era eso, a ver. Y Eclipsis Cholita Marina y después Jillao Cerveza. Ahí está, vamos pidiendo su temita mientras voy pasando el auspicio que tenemos, ¿sí? 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

0: 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Lo digo así porque acá TikTok me va a observar si digo estoy vendiendo. Además hay gente de todo lado, ¿no ve? Así que bueno, ustedes ya me entienden. ¿A qué me refiero con las viejas verdes? Es que tanto les gusta a ustedes. Hola Cristian, hola Rosita, buenos días. Me dice por acá Cristian, ¿cómo estás? Bienvenido Cristian, ¿dónde estabas? ¿Apareciste? Gracias, Cristian, por ese quiéreme, muchas gracias. Y con esto nos vamos a la tandita y volvemos con mucha más música, mis amores. Ya está programado sus temas según a la barba. Chica. No, mentira. Según al orden que me llegaban los mensajes, está programado, ¿sí? Nos vamos a la tandita, mis amores. Programen más temas.
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Ahí está, continuamos. Continuamos, mis amores, continuamos la segunda horita del programa sin comentarios. Donde usted comenta lo que quiere y no hay explicación ninguna, sin comentarios. Así que ya saben, segunda horita del programa, señores, 12 del mediodía con 08 minutitos. Para toda la gente nueva que está escuchando la radio, estamos en Radio Activa 93.9 FM. Bienvenidos, bienvenidas a toda la gente. Y continuamos con más música y los mensajitos que nos acaban de llegar. Germán Arandia, ¿cómo estás? Buen día, Rosita. Saludos, escuchando tu programa. Abrazos, dice. Gracias, Germán. Bienvenido, Germán. ¿Cómo estamos? Y también tenemos agrupación Alto Vuelo. Saludos, Cochelita, desde La Paz, nos dice. Saluditos, Alto Vuelo, hasta La Paz, Bolivia. Y también tenemos de Silvia Ezera. Hola, amiga, dice. ¿Cómo estás, Silvia? ¿Todo bien? Bienvenida. ¿Con qué música? Dice, de todo estamos. Hoy es martes de todo, ¿sí? Mañana es folclórico, full folclore mañana. Hoy es de todo un poquito, ¿sí? Nos vamos ya nada más con sus temas que ya tenemos programado. De Alfredo Larico, Te Amo. Ya me olvidé, no sé de quién es esta, pero ahí está. Yo ya me olvidé de quiénes son sus temas. Ustedes reconocen sus temas, como tengo como 10 temas programadas. Así que, chicos, lo voy a pasar según al orden que está, ¿sí? Ahí se viene este temita de Alfredo Larico, Te Amo. José Apaza dice, hola, soy nuevo. Dice, ¿en serio, José? Te vamos a desvirginar, papito. Prepárate.

Hoy es martes y yo sé que todos ustedes están ya... ¿Cómo se dice esto? Ya están curados, ¿eh? Ayer estaban con dolor de cabeza, apenas los que han cañado, ¿no? Hoy día ya están de 10, ya comen sopita. Ayer agüita no es, ¿sí o no? Mandamos saludos a nuestra querida Sonia Huanca, que también nos escucha de Facebook. No sé si sigue ahí. Hola, buenas, me pasas un tema de Jason Pumita, Sepultaré tu amor, nos decía. Ahí está, ya programamos este temita, Sonia. Saluditos, Sonia. Bienvenido, Sonia. Va a disculpar, no hemos leído los mensajes de Facebook. Ay, necesito un secretario acá. Necesito un, ya saben, un secretario con patrona encima. Ay, ay, ay.

0: les da un bailecito. Toquen la pantallita, pues, chicos. Por lo menos, dedéenme. Dedéenme. Prometo cuidarte.
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0: Hola, hola, dice, no, hoy hay chaki sexual, dice. Vamos a la Salle, Rosita, un temita de cuatro chelas, dice. Los Ronix, saludos, Juan de Lugano. Ahí está Juancito de Lugano. ¿Y dónde está nuestro fiel oyente, Tobas? My man, Chinkaburri. Tobas, ya no manda mensaje, Jim. Se extraña cuando ustedes no mandan mensaje, ¿ah?
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0: Saludos, Tobas, si estás por ahí. ¡Vámonos con el siguiente tema! ¡Me vengo! ¡Me vengo!
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0: Ahí está, me vengo de

0: vengo, dicen.
1: Oh, estamos.
0: ¿Esto de quién era, pues? Me vengo, me vengo.
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0: Cha, con la lluvia ya te has venido cuántas veces.
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0: Con la lluvia ya te has mojado, ya, papito.
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0: Oye, de verdad, oye. Con la foto nomás veo y me vengo, dice.
1: Me vengo.
0: Puchachi, ¿cuántos días se han venido entonces cuando me están viendo acá en el live?

0: es mi tema, dice Richie. Richie, ¿ya te has venido?
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0: Ay, Paulina, ¿cómo estás? Paulina nos dice, buenos días, Rosita. Buenos, dice, qué lindo escuchar. Dice, gracias, Paulina, mi hermosa, por estar siempre. Ahí está, este Richie se vino, dice, ni modo, pues. Ni modo, Richie, te viniste nomás. Vamos con el siguiente tema de cerveza, botella, tendencia juvenil. Ahí está. Ahí está. Bromita, Rosita, dice. ¿En serio? ¿De quién era ese tema, pues? ¿Y esto de quién es? Ahí está. Tendencia juvenil, cerveza botella. Cerveza botella, quiero tomar. Seguimos compartiendo desde por acá. 2 días, o sea, desde viernes, sábado, domingo, lunes, martes, miércoles. Una semana le dan, ¿no? Una semana, ¿cómo estará esa garganta?

No gato mashani. Así es, Ana. Puñor pares gani. Mie, chica. Ariel Norteño dice, a la flauta y esos dos limones. Dice, bien, chico, ¿cómo así? No son limones, papito. Te estás confundiendo, papito. De tu armisita debe ser limones. De mí son melones. Ay, ay, ay. Bromita Rosita, dice Richie. Saludos de Argentina, dice Arielito Norteño, ¿cómo estás? Saluditos. Saludos, Arielito.

0: haga puño sugani. A Nacho, a Nacho. Vamos a cambiar las letras, pues, para reír. Con mi amiguito.
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0: No gato más gani. Puñor pas ganita. Chay plaza punku y gipi.
2: ¡Ya!
0: ¡Ya, chico! ¡Ay, ay, ay! Lo estoy cagando el tema, chi. ¡Ima Chayri! Ay, Chucky sexual, dice, me manda ahí un travesti. Ay, ay, ay. Guarmichu, cariño, macherín.

0: camas. A ver, pucha, no puedo improvisar. A ver, podemos improvisar. No haga caizón sawan. Urmay gurpasgani. Kunan kawarini. Mana paichukasgan. Espanatana. Uy, podemos improvisar.
1: Pato Lía y su grupo.
0: A ver. Avance. Los avances, tengo celos. ¿Esto de quién es? Papitos ni. Pitaj Kairi. Pitata. Hola Nilton, Rosy, mi mamuchita, agu agu, dice, un temita de Tobas, a pasa, todo acabó, dice Nilton. Ok, ok Nilton, saluditos. Agu agu, dice Nilton.

para todas las celosas, las tóxicas y los tóxicos que te celan hasta con tu sombra. ¡Yeah!

0: que me estás engañando.
1: Pues verdad que dice la gente que tienes otro amor.
0: Amor, así es.
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0: Tengo otro amor.
1: Celos.
0: Con el vecino.
1: No sé.

0: A ver, vamos a contestar esta llamadita, a ver qué dice, qué dice. ¿Quién será? Responder. Hola. Buen día.
1: Buen día. Habla Iber, el conductor, el de la tarde. ¿Con quién tengo el gusto? Disculpe.
0: Conductor de la tarde.
1: Sí, Iber, el cambita, le habla. Estoy incomunicado, estoy sin celular. Es para comunicarle a Joel, al secretario o al director, que estoy dirigiéndome a un centro médico de salud y no voy a llegar a la hora, a las 2 de la tarde.
0: Hola, Iber, ¿estás al aire aquí en mi programa de Sin Comentarios?
1: ¡Ah, Rosita! ¡Y Rosita! Rosita y Mainaya, que están kitchen.
0: ¿Cuál es ya Puni? ¿Cuál es ya Puni? ¿Cuál es ya Puni, Iber?
1: Un abrazo para vos, Rosita. Escuchame, Rosita, es para comentarle ahí al director o a Joelito. Por favor, estoy sin teléfono. Que me entiendan, y estoy ida a un centro médico y voy a estar a las 2:20. Es para comunicarle eso, por favor.
0: ¿Vas a llegar tarde, dices?
1: ¿Sí? Sí, voy a llegar tarde hoy.
0: Ah,
1: tengo turno para el médico.
0: Ok.
1: Ya, Rosita, por favor.
0: ¡Listo! ¡Listo, Iber, el combita! ¡Chaucito!
1: ¡Chaucito, querida! ¡Chao!
0: ¡Chao! ¡Tienes

buenos días, mi filetito. Dice, ya salió el sol a secar las bombachas, Rosita. O te compro unas tanguitas, dice. Ay, ay, ay, atentamente tu media naranja, corazón. Dice, ahí está mi media naranja, dice que dice. Me quiere comprar tanguita, dice. Che. Pucha, yo no uso tanguita, papito. Yo uso bombacha, esos largos hasta la rodilla.

sugarajanism. Ni modo, papito. Lo que fue ya fue, ¿sí o no?

0: John compartió en Live Animaris. Hola John, ¿cómo estás? Gracias por compartir. Acá estamos. Jack, a ver, ¿qué hora? 12 del mediodía con 28 minutitos. Yo sé que en este momento están almorzando su rico almuerzo. Buen provechito para todos ustedes. Provechito, calmayagua, mijucuichis. Guajtamín, rupa chicos abajchis. ¡Epa! ¡Epa! ¡Salud! ¡Salud para los que siguen cañando! Hola Gris, hola Zurita, ¿qué tal? ¿Cómo estás? Dice Gris, Zuri, ¿cómo estás? ¿Estamos todo bien acá en la Radio Activa 93.9? Nos vamos con el siguiente tema que dice, son lirios, agujita delgada, yo te voy a insertar, dice. Yo te voy a insertar, dice. Ahí está, agujita delgada.
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0: ¡Cantemos, cantemos!

Ahí está. 29 de septiembre, señores. ¿Cómo pasa el tiempo, no? Un mes, dos meses más. Terminó el año, ¿sí o no? 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Aujita delgada. Me gusta cagar la música, che.

Vueltita, vueltita, vueltita. Zapateo, zapateo, zapateo. A ver cómo dice. Pásame el tema de los Ronix. Si tú me hubieras dicho la verdad, dice. Atentamente el cholo de Mataderos. Cholito, ¿cómo estás, cholito? Bienvenido. Un besote en tu chucho y donde no llega el sol, dice. Atentamente, Rostad. Ahí está, oye, no me mandes chuchu, digo, beso en mi chuchu. Chupón me va a salir ahí. Ahí está Tapicero, dice, hola hermosa, buen día. Acá escuchándote y disfrutando de tu programa. Pásame un tema, Grupo Néctar, dice. Cualquiera, dice, ok. Saludos, Tapicero, ¿cómo estamos? El tapicero que tapa todo, ¿eh? El tapicero que no perdona nada.

hojita delgada yo te insertaría, dice. ¿Y los sectistas qué hacen? Atracan, ¿no? Los sectistas. ¿Por qué se termina así tan feo, che? ¿Por qué hay temas que terminan así? Este joven Aymara, mi caballo. ¿Esto será? A ver. Ahí está.

reina. Reina dice: hola hermosa, bendiciones. Dice: ¿cómo estás, reina? Saluditos. Saluditos, ¿cómo estamos? Bienvenida, querida. Tenemos también un mensajito de User. Buenas tardes, buenísimo el programa. Saludos cordiales desde Santiago, Chile, nos dice. Saluditos hasta Chile. Ahí nos escuchan de Chile, de Brasil, de todo lado, mis amores. Muchísimas gracias por la sintonía, ¿sí? ¡Caballero!

0: mujer, a mi caballo me lleva a tu lado, dice, a todo el lado, dice. A mi caballo. Gracias, reina, por la rosita, gracias, reinita.
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0: La mujer no cuesta nada, dice. ¿Cómo así? Cuesta siempre. Su cucarachita, pues, papito. Zomer, cálmate, ya te paso tu tema. Papito, cálmate tu tripa.

0: coche.
1: Ahí está. Mátame con tu cochera, dice. ¿Cómo dice?
0: Se me matas con tu tejera.
1: Se me matas con tu tejera.
0: Dos agujeros me vas a hacer.
1: Dos agujeros me vas a hacer, dice. Charla, ¿no? Este tema.
0: ¿Dónde estará mi caballo?
1: Si me matas con tu tejera, dos agujeros me vas a hacer, dice.
0: Yeah.
1: Ay, cada cosa que hay de temas. ¡Cálmate, Romer! ¡Cálmate, papito! ¡Ya se te va a dar! ¡Ahorita te vas a venir! Este Romer. A ver, vamos a pasar su tema de Romer.

0: Hola.
1: ¿Quién habla?
0: Hola, Susita hermosa, ¿cómo estás? Tanto haces llorar a los canchis canchis, oye.
1: Sí,
2: este corazón.
1: pensé que eras el Romer. No, me estaba llamando Romer, ahorita acaba de colgar y justo entró tu llamada. ¿Cómo estamos?
0: Todo bien, pues aquí nomás escuchando tu hermoso programa todos los días.
1: Gracias. ¿De dónde nos escuchas?
0: Aquí pues de la ciudad oculta.
1: De la ciudad oculta. Ahí está. Nos hace el aguante todos los días. Dice, ¿cuál es tu nombre?
0: ¿A quién crees? ¿Sabes qué? Yo soy el Chilihuanco, el Cutut Cutut.
1: El chilihuanco, el cututo, dice. ¿Cómo es eso? ¿Chilihuanco o chilurrunto? ¿Cómo es eso? ¿Cuál es? Ya, el cututo, el cututo, el cututo, ya, el cututo, el que no para ni un rato.
0: Sacan su guanco pelado. Después así.
1: Ah.

0: Blanca, al cachito,
1: a tu jefe,
0: pues a, ya, al Rubiquito, que hace los caras, ajá, cada viernes, después, okay, al Pocholito,
1: ya,
0: el que hace programa, a toda su familia y a vos también, pues, hermanita linda, que ah, realmente este programa lo realizas.
1: Gracias, Cututo.
0: Me estoy corcheando demasiado, ¿eh?
1: Pero está bien, pues. Gracias, Cutut. Con orgullo tienes que estar si eres un Cututu.
0: Pero ahora tienes que vestirte ya no de cochalita, tienes que vestirte de paseñita.
1: Pocha, ¿por qué? Me, me vestiré de otra, de todos los 9 departamentos, mejor.
0: Ah, bueno, quiero ver de Potosinita, ahí está. ¿Qué te
1: ya,
0: parece?
1: De Potosinita, un día voy a venir, un día voy a venir de Cambita, un día de Paseñita, así.
0: Ya, de Cambita, máquina, chucha, tus máquinas.
1: Y un día voy a venir de Tarijeñita, un día de, no
0: más,
1: sé.
0: Te voy a asomar, pero después, más tarde va a ser eso.
1: No ve.
0: Pasame una canción hermosa, linda. Perdón, con todo el respeto que te mereces.
1: Ya.
0: De los Coris, Zapato Viejo.
1: Coris.
0: Bien, tu Zapato Viejo.
1: Zapato Viejo. Ahí está.
0: Un grande abrazo a Juan Carlitos también, que debe estar ahí integrando en la radio, como siempre él.
1: Sí.
0: A mi jefe, a Lenin. Al cachito, mi gran amigo.
1: Ok. Y ahí está.
0: La audiencia que está en sintonía, que siempre te andan valorando, uh-huh, cada día tras día, haciendo esa alegría que siempre lo mereces y sacando el tin de cada trabajador con esa alegría, uh-huh, entusiasmo.
1: Ay, gracias, Cututo, gracias por esas halagaciones. Uh-huh. Gracias.
0: Alguna vez.
1: Me alegra. Gracias, en serio, Cututo, gracias. Me alegra que le guste a la gente, ¿no? Mi programa, o sea, yo hago todo el esfuerzo para poner mi energía, porque tiene que haber energía. Cuando uno da de energía, da lo mejor, sale todo bien. Pero cuando no, pues no da. Hasta no, yo me y no solo es, no solo es
0: ya sabes, pues al centro, ajá, para la semana que viene.
1: Y no solo eso, ¿acuerdas? No solo eso también, sino gracias también a toda la gente, ¿sí? Muchísimas gracias a toda la gente que comenta, que manda sus audios, que hace sus bromas, porque también sin ellos no sería, pues, un lindo programa.
0: Toda la vida, uh-huh, siempre, pues, con el, ¿sí?, apoyo de nuestras amistades, uh-huh, de nuestros oyentes, de todo, uh-huh, siempre con ellos. Si no, no somos nada, pues, ya sabes.
1: Exacto.
0: Tantos años de trabajo, lucro, uh-huh, y amistades que siempre... Nosotros lo tenemos, ¿viste?
1: Uh-huh. Así sí es, así es, Cututo. Gracias, Cututo, por tus alegaciones y por tu apoyo. Gracias por todo.
0: Ya, bueno, yo soy Juanquito, no soy Cututo.
1: Juanquito, Cututo ahora eres.
0: Dale, mamita linda. Pásame mi canción, por favor.
1: Ya. Listo. Dale,
0: gracias.
1: Gracias.
0: Con ese hermoso programa y muchas felicidades a todos nuestros audientes que están en la sintonía.
1: Dale, gracias.
0: Aguante, activa.
1: Vamos, arriba, activa. Juanquito, Cututu. Chau, chau. Ahí está, Juanquito, Cututu. Romer, ¿qué ha pasado, papito? Tu tema hemos pasado cortado, ni modo, papito. Ahí está Juanquito Cututu. También con su llamadita. Gracias por tus halagaciones. Gracias a toda la gente, sí, que hace posible que esta audiencia sea así motivador, alegre.
2: ¡Vamos con más fuerza! ¡Eh! ¡Eh! ¡Eh!
1: Rosita, aplaudirte con las... ¿Qué?

0: Aspetakis. Essa sapatel. Essa sapatel. Vamos a armar el grupo, ya saben ustedes. El grupo nadadoras, nada por aquí, nada por allá. Grupo Los Caspichakis.
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0: ¡Giyawa cerveza! ¿De quién era esto?
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0: Oli Rosy, ¿cómo estás? Pasa, boquita de caramelo, dice. Gracias, Juan Suárez. Ahí está Juan Suárez pidiendo su tema Boquita de Caramelo. No sé si vamos a llegar, Juancito. Tenemos todavía 4 o 5 temas más. Cinco temas más para pasar.

0: cerveza.
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0: Cerveza sube a mi cabeza, dice. Y me subo a la mesa, dice, ¿cómo dice? Yo creo que eso pasa, Yo creo que si yo me mareo, seguro que me subo a la mesa y bailo ahí encima de la mesa. Por eso no me gusta tomar, porque hago locuras, yo. Seguro que en la mesa, llamando al centro de atención, ahí puedo estar.

¿A quién estoy viendo en ese videoclip? A ver, esta chica es... Creo que es la chica esta, ¿cómo se llama? La conozco,

0: es la Beishu, la que está en el videoclip. Gracias por ese quiéreme, código fuerte. Ya quisiera yo ser la Beishu. Ya quisiera, mía. Tenemos 12 del mediodía con 47 minutos. La hora, señores, nos va. Se va, se va. Sepultaré tu amor, Jason Pumita. ¿Esta de quién es? Escuchamos antecitos el audio. A ver, ¿qué dice?
1: Hola, Cochalita. Pásame un tema de Chupilajatun, celosa, porfa. nosotros te escuchamos, Rosita, porque nos das la leche, la lechita, Rosita, ya sabes, nos gusta. Así que, si no, ¿cuándo nos vas a dar tu tanguita o tu bombachita? No sé qué te pones. Sortea, o te compramos, gracias.
0: Pásame un tema de Chupilajato. ¿Cuándo me vas a dar tu lechita? Dice. Ay, papito, Chupilato, si no me shenguera. Ay, en la esquina, las que están carterando, eso te va a andar al toque, la Chupila.

0: Yeah!
1: No me...
0: Ay, ay, ay, cada cosa, acá me mato de risa con ustedes.

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0: Ahora tenemos una llamadita. ¿Cómo hacemos ahora? Estamos ya culminando, pues. Voy a pasar el número para que puedan llamar a Homero. Sí, Homero 2019, que se encuentra Pollo Dorado, el Pollo Dorado, al 1166 30 0344. 1166 30 0344. Hola. Hola, hola.
1: Masita linda.
0: Buen día, ¿cómo estás, Tobas? ¿Cómo estamos?
1: Aquí reportándome muy tarde, no sé, algo ha pasado.
0: Sí, no, ¿por qué? ¿Qué ha pasado, papito? ¿Te han secuestrado?
1: Ah, pues hay problemas que pasan, pues, que puedo saber. Ayer no me reporté, ¿me ve?
0: Sí. Yo pensé que te han secuestrado. Pensé que te han secuestrado, papito. Recién te han soltado ahorita.
1: No, nada que ver. A mí nadie me secuestra. Yo soy hombre libre.
0: Soy libre, dices.
1: Claro. ¿Quién me va a ser? A mí las personas que sientan celos de mi forma de hablar, de mi forma de expresarme, estas las tengo.
0: Mierda, chica. Bien, bien ahí, Tobas. Muy tarde, Tobas, 12:53, ya estamos culminando.
1: Sí, vas a disculpar.
0: Mañana, Tobas, mañana a primera hora. Te tienes que ganar a Zomer. Este Zomer siempre llama primerito.
1: No, está bien, es la primera vez que llamo, no sé, no me gusta mucho llamarme. Siempre me gusta
0: mandar mensajes, ¿sabes?
1: Seguramente te has pensado que yo era el Zomer. Ah, no, mira, me voy a poner

0: Te lo sé.
1: ¡Yeah, chica! Ahí está. Pero qué bien que apareciste, Tobas. Ya se te extrañaba en la radio.
0: Los que me quieren me van a extrañar. Los que no me quieren, bueno, me van a odiar. Bueno, ahí está. Pues,
1: uh-huh. Así es.
0: Bueno, yo sí linda. Pásame un temita, a ver, ¿cuándo? Cobris, por favor.
1: Tobas, mucho cariño. En un minuto ya termino mi programa. Para mañana sería.
0: Bueno, no importa.
1: Sí, sí, sí, en un minuto termino mi programa.
0: Bueno,
1: dale, dale, mañana, ¿ya?
0: Para tu linda audiencia, bueno, vas a disculpar que no te llamé, ¿no?
1: Uh-huh.
0: Bueno, ahí estamos, estamos poniendo al día, aunque tarde, pero seguro.
1: Dale, dale, dale, Toba, se cuida, que tenga lindo, lindo día.
0: Chao, amorcito, te
1: chao, chao, chao, chao, chao.
2: Amigos, quiero contarles, escúcheme, por favor.
1: Ahí está, también estamos, señores y señores, con Dance. 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

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Ahí está. Mil disculpas para toda la gente que no le he podido pasar su temita. Sí, la hora nos pisó.

0: Muy lindo vestido, reina, dice Juan. Gracias, gracias. Nos vamos, señores, hasta el día de mañana. Chaucitos, se me cuidan. Besitos en donde no llega el sol. Chau, chau, chau.
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1: Con 6 minutos en la República Argentina. En nuestro país, Bolivia, a las 12 del mediodía con 6 minutos. Bien, amigos, bienvenido al informativo de Radioactiva 93.9. En las

habla como siempre un amigo suyo, Ricardo Montaño Villarruel. Hoy martes 29 de septiembre de este año 2026, ¿cuántos días nos queda? ¿Cuántos? Nos preguntamos, ¿y cómo estamos llegando a fin de mes? Hoy por la mañana con bastante lluvia, ¿no? Con tormentas, ahora empezó a salir el sol, pero puede parcialmente llegar a nublarse por la tarde y puede volver los chaparrones. ¡Qué movidito está el tiempo! Uno no sabe cómo va a salir a la calle. Por ahí hoy salimos porque está el sol y decimos más tarde nos agarra un chaparrón. La temperatura actual en este momento está 16 grados 4.4. La sensación térmica 16. La humedad está pesadito, 85%. Para hoy la temperatura máxima alcanzará los 21 grados. Alcanzará porque estamos sobre 16. Y a la noche 16 grados a las 21. Decía tormentas. Sí, hasta el mediodía llovimos en algunas zonas seguro. Hubo tormenta, como ayer, sorprendido por el granizo en Córdoba y algunos pueblitos como Unquillo, que recuerdo, y otros que recibieron incluso, suelo decir, el día del chapista, porque rompió parabrisas, ¿no? Se pudo ver a través de la pantalla chica, los chicos, las chiquitas, todo, cómo corrían con el miedo. Era una especie de que te estaban cascoteando, como llaman aquí. Bueno, para mañana miércoles, la mínima 9, la máxima 20. En la noche, 21 horas, tendremos 18 grados. Y atención, vaya volviendo a sacar la bufanda, la campera, el poncho, todo. Porque va a haber frío, dicen, por la mañana. Luego va a estar algo templado y finalmente parcialmente nublado. En este momento nos sorprende, estuvimos viendo antes de ingresar a nuestro contacto, la mujer más longeva de la Argentina. Cuando decimos longeva, no aquellos que ya llegan a los 90, pasan los 90 o los 100 años. ¿Se imaginan? Seguramente los nietos, bisnietos, los hijos que deben tener también a buena edad, le dicen mamina. ¿Saben cuántos años está cumpliendo hoy? 114 años. Un siglo. Pasó un siglo. 114 y una década y 4 años más. ¿Se imaginan? Habrá que pedirle la receta, ¿no? Porque en algún momento lo mencionamos. Antes solíamos los hijos acompañar a nuestros queridos al camposanto, entre comillas, cementerio. Hoy están los padres acompañando a los hijos por tema de salud, por tema de violencia, como lo que ocurrió el día de ayer, que se conoció que un muchacho recibió una pedrada en la nuca y quedó seco. Por un grupo de pandilleros, en realidad está totalmente mal el tema de la sociedad. Estamos muy mal. Mientras hay otros que están delicados de salud en nuestro país, hay un joven de 25 años que está padeciendo de cáncer y está pidiendo a las autoridades que aprueben la eutanasia, porque dice, ya no soporto más el dolor, no hay medicación. Y si tienen que llevarle medicación, la familia no está con los recursos, tiene que traer de alguna parte del mundo, del exterior. Y está, pero pidiendo con las lágrimas en los ojos. Es como aquello que los médicos hoy nos dicen. La próstata no está esperando que uno pase los 60 años. Y hay jóvenes. ¿Cuál es la cultura, vamos a llamarlo así, del consumo de la comida chatarra? Que nos trae consecuencias

por eso que a veces hay datos, ¿no?, que indican que la esperanza de vida, ¿no?, o lo que observan, no pasa los 50 años. No pasa. Claro, pasarán algunos porque van a tener seguramente cuidándose de todo. Entonces, el mundo está tan... Ahí en otro país se está llevando las casas tremendamente. Entonces la situación, habrá que ver cómo uno se tiene que manejar en estos tiempos. Tener cuidado en todo sentido, en todo sentido. Se nos viene ahora la fiesta en el barrio de Charrúa, llamado, porque su nombre es Barrio San Martín, pero más se lo conoce por la callecita Charrúa, donde está ahí entronizada en la capilla la Virgen de Copacabana, que es el segundo domingo de este mes de octubre. ¿Qué tenemos que hacer? Evitar de consumir bebidas antes y después. Porque muchas veces ni siquiera vamos a observar lo que es la entrada folclórica. Más nos dedicamos, como dicen, a doblar el codo. Y después, ¿qué importa, no? Después de comer algo que a uno le agrada. No, evitar. Y más si uno tiene vehículo. Hoy estamos viendo todos estos accidentes que hay en la mañana, generalmente, o al amanecer. Es que hay personas que han consumido bebidas alcohólicas. Como hoy en la mañana, 4 accidentes en la ciudad de Buenos Aires y en la provincia. De los 4, 3 tenían exceso de alcohol y han hecho estragos. Entonces, evitemos de esto, porque uno está, si tiene vehículo, tiene que llevar a la familia el cinturón de seguridad y tantos otros. Tenemos que ser responsables. Después vayamos a casa y, bueno, festejemos. Si nos da los tiempos, todo. Vayamos a observar esta maravilla que tantos devotos de fe están preparándose para esa fecha. Pero después hay un... No, ni siquiera aplauden. Miran y miran. Bien, quise hacer una pequeña reflexión. Vamos a lo que se viene este jueves. Va a estar parcialmente nublado, mínima 11, máxima 17. Viernes, mínima 10, la máxima 18, mayormente nublado. Para el día sábado, mínima de 11, máxima de 19, también va a estar mayormente nublado, pero el domingo no. Va a estar parcialmente nublado, con una mínima de 10 y una máxima de 18. Vamos con el dólar. Hoy abrió el dólar a 1550. Ya tipo a las 11 de la mañana bajó, esto en el oficial está 1.545, no 1.550 como estuvo desde ayer. Esto para la venta, pero se lo compran a 1.495. En el paralelo se mantiene como ayer, 1.565 para la venta y la compran a 1.532. El euro, el oficial 1.685. A la venta, 1.625 se lo compra. En el paralelo, a esto ya subió. Se lo venden a 1.701 y se lo compran a 1.665. ¿Qué pasó en el paralelo? La guerra, algún misil, el barril de petróleo. ¿Qué es lo que ocurrió? Que subió. Automáticamente esto hace subir, ¿no? Automáticamente. ¿Y cómo está en nuestro país el dólar? Bueno, finalmente ayer con lo que hubo el paro, ¿no? Está fraccionado el transporte, ¿no? Bueno, dicen que está obedeciendo a un tema político, otros dicen le manda tal y cual, etcétera. Entonces, en algunas ciudades parcialmente fue, en otras no ha sido en forma total realmente. No ha sido en forma total. Entonces estuvo manteniéndose ayer 12 bolivianos con 5 centavos. 12 bolivianos. Esa fue la cotización que cerró hasta pasada las 20 horas. Para hoy en la mañana reducido. Está menos 3 centavos. Vale decir, la cotización en este momento está 12 bolivianos con 2 centavos. 12 bolivianos con 2 centavos. Dicho esto, la información...

nuestro país se habla sobre las visas que el gobierno norteamericano le bajó, ¿no? Bajó la, vamos a llamar, el pulgar derecho, pero para abajo, señalando. Luego estaremos comentando porque también merece un tratamiento de las últimas horas que se conoció sobre un evento que solía llevarse a cabo en el microcentro de la ciudad de Buenos Aires. Testigo mudo es el obelisco, la catedral, el cabildo, esa avenida, ¿no? Pero también me preguntaron sobre el taller de oratoria y liderazgo que estuvimos preparando para niños, jóvenes y mayores. Entonces, por estos tiempos, por las actividades, y también muchos seguramente papás están viendo y van a poderlos enviar, por llamarlo así, porque se nos viene octubre y quieren saber cómo se va a estar moviendo el tema del colectivo, esto y el otro. Entonces, me pidieron si podía ser en noviembre, que va a estar un poco, seguramente, con el tema del cierre del año escolar. Y dijimos sí. Entonces, vamos a hacer conocer, muy posible, este lunes, ¿no?, el arranque en el mes de noviembre, el taller de oratoria, liderazgo, seguido en un paquete, ya no va a ser 5 clases, puede 6, 7, vamos a ver cómo vamos a prepararle, locución, periodismo y maestros de ceremonia. Y con doble certificación, ¿sí? Doble certificación. Entonces, los que estuvieron en su momento como alumnos, bueno, tuvieron la doble certificación y se les va a continuar dando y hasta una credencial que, bueno, ya los conoce en varios, en Dakar, en la Federación Boliviana de Fútbol, en el Carnaval de Oruro, como es el Sindicato de la Prensa, en Cochabamba, ahí en la Gobernación Municipal, a través de la Secretaría de Cultura. Bueno, ya lo conocen, ¿no?, en nuestro credencial, y claro, está actualizado todos los años. Le ponemos, por ejemplo, de este año 2025, se le va a dar la credencial con 2026 para que se puedan manejar y los que van a poder viajar, hacer notas, etcétera. Bien, así que bueno, vamos a estar haciendo conocer esto, pero va a ser aquí en el, como decía, en el salón, aquí en la planta alta de la radio, donde estamos ubicados, Avenida Eva Perón, al 5950. Dicho esto, nos vamos con esto que es necesario hacer un tratamiento, porque se conoció que el día jueves había una reunión. Una reunión de mesa de trabajo para la realización de la entrada folclórica y cultural boliviana, cual, entre comillas, venía con este nombre, Bolivia Baila en Buenos Aires. La nota que firmaron después de esa mesa de trabajo, ¿no?, está aquí en la Ciudad Autónoma de Buenos Aires, fechada el 25 de septiembre de este año 2026. ¿Qué dice el tenor a la letra? En el día de la fecha se reúne la mesa de trabajo integrado por las organizaciones de la colectividad boliviana, ASPORBA, UFOBOL, FAC, AFRAP y AFAC, ¿no? Y entre paréntesis dice, abajo firmantes, junto a la Dirección General de Colectividades y Migrantes, para tratar la viabilidad de la realización de la entrada folclórica y cultural Bolivia Baila en Buenos Aires. Ante el anuncio por parte de la ciudad de que no se podrá usar el circuito comprendido por la Avenida de Mayo, la calle Pellegrini, la diagonal Roque Sáenz Peña, debido al reordenamiento del uso del espacio público, y la ciudad que viene llevando adelante y a los reiterados incumplimientos de la colectividad con los horarios de finalización de ediciones anteriores, entre otros problemas de tema organizativos. Los asistentes a la reunión en nombre de sus organizaciones se comprometen a relevar a las fraternidades que participarán de la actividad para poder organizar mejor los circuitos y los tiempos de desfile
y a pensar

y proponer nuevos espacios donde se pueda llevar adelante la actividad sin afectar la circulación, la realización de la entrada, sin afectar el ordenamiento de tránsito de la ciudad y cuando la organización general para cumplir con los compromisos que se asuman. Las organizaciones mantendrán reuniones con las fraternidades y grupos folclóricos que las integran para informar sobre esta situación y, entre otras, para poder sumar ideas para que el evento se pueda realizar de la mejor manera y posible en un nuevo espacio, sin afectar el tránsito y garantizando el debido orden que deben tener todas las actividades que se realizan en el espacio público. Una vez realizadas todas las reuniones internas, se convocará una nueva reunión de la mesa para continuar con la organización de la entrada folclórica y cultural Bolivia Baila en Buenos Aires. Ahora va a ser inmediato. Me pregunto, de las fraternidades que solían traer también bandas de Bolivia y las que también solían hacer el contrato para esta fecha indicada, para el segundo sábado de este mes de octubre que se viene. Lo que significa, con el actual gobierno municipal, no se va a poder más, ¿no?, utilizar, si queremos llamarlo así, dichas arterias de la ciudad, como es la avenida. Nos indican de que debemos buscar otro espacio para evitar molestias del tráfico y otros. Sí, recuerdo, algún año hubo maratón, ¿no? Tuvimos que esperar que termine la competencia de la maratón para poder recién realizar el evento. Yo ahí decía, por atrevido, ¿hemos tomado las calles o realmente fue un permiso oficial? Es que daba a entender esto, porque si había la competencia de maratón, si era un permiso oficial, podían habernos dicho, no, pueden hacerlo pasado el mediodía o otro sábado, porque va a haber una competencia de maratón. Porque no creo que los de la organización que hicieron la maratón, y no fue un solo año, han debido pedir permiso, y muchas veces se hace muy tradicional, es una fecha indicada, o un segundo sábado, como la que tenemos nosotros, la festividad de la Virgen de Copacabana en Chabúa. Ahí está, uno, el tema de la organización, el horario que nos tomamos, y entre estos no quiero dudar de esto, porque algunas veces hemos comentado, pero hemos charlado con algunas autoridades que fueron a armar el escenario y demás, nos decían, difundan el tema de la basura. Están haciendo campaña, están entregando una bolsita durante el trayecto, la ruta, para que puedan colocar y llevarse, no a la casa, por ahí, encontrar un tacho de basura y tirar ahí. La cultura de la higiene no la tenemos. No la tenemos. En Chagua, por ejemplo, el permiso es hasta las 9. Que yo sepa, hasta este año, todavía es hasta las 9. El jefe del operativo policial viene y nos dice, falta dos grupos todavía, ya debían estar terminando. Y apuramos con los que están encargados. Porque nos dice, enseguida viene, ¿no?, la limpieza, los carros de basura. Entonces ya no más tienen que salir. Esa es la razón también de que, bueno, un domingo se evitó de hacer, ¿no?, el Día de la Madre, por el tema de costo. Nos habían convocado una reunión y demás, dijo, todo. La colectividad boliviana tiene tantos eventos y el gobierno municipal tiene que erogar esto, seguridad, baños, vallas, etc. De esa manera, hasta nos quisieron prohibir, ¿no?, visitar el día de Todos Santos, el día 2, al cementerio. Porque nos decían, llevan sus bebidas alcohólicas, pisan el nicho de al lado, ¿no? Y no son los mayores, son los,
los niños, los jóvenes, tengan cuidado. Por eso hay control. Y nos falta alguien que por ahí tira incluso por la pared, tomando una de las avenidas donde está la cabecera del colectivo 150. Hasta eso han encontrado. Lo mismo pasó cuando se tomó ADA, que tomó ahí el predio de la cancha, o ese predio de Diego Armando Maradona, ¿no? Desde Argentinos Juniors. También nos sacaron por este motivo, porque dijeron, les hemos prestado para una actividad deportiva, no para una fiesta y entre medio bebidas alcohólicas, porque también tiraron por la pared. Así que bueno, esta es una de las razones que seguramente tomaron en cuenta, y bueno, habrá que buscar un lugar. Lo buscaron en algún momento, ¿no? Ahí el autódromo. Ahora no creo, están poniendo en condiciones, porque se va a llevar a cabo el próximo año, nuevamente vuelve, pero la competencia de motos en distintas categorías, porque el gobierno nacional está con la intención de traer fórmula nuevamente, competencia de fórmula. Entonces estarán reacondicionados porque están trabajando eso. ¿Dónde ahora? Otro año en la Avenida Boca, ¿no? Nos darán algún lugar cerrado. Esto por hecho antecedente. Yo recuerdo que en un mes de enero, la fiesta de la misa y algunos pasantes de la fiesta de la Virgen de la Paz, porque tiene una linda historia la fiesta de la Virgen de la Paz que tenemos en la catedral. Si vamos a preguntar cómo llegó, los datos están. La mamá de San Martín lo trajo. Y después tienen la historia. Entonces, ahí se hizo la misa y demás. Apenas nos autorizó el jefe de operativo de controlar la Plaza de Mayo, nos dan la vuelta por ahí, por la jardinera. ¿Y qué ocurrió? A mitad nos dijo, no van más. ¿Pero por qué si nos dio el permiso? ¿No? Después de haber buscado, porque no quería. Dijo una sola vuelta. Bueno, pero ¿qué ocurrió? Que ahí atrás de la catedral, ¿no? Estaban dos vehículos vendiendo uno bebidas alcohólicas y la otra comida. Y dijo, no se los puede dar. Y nos sacaron de ahí. Entonces, este es uno de los motivos seguramente también que toman en cuenta cuando estamos. Ahora veremos qué dice Mundo Villa, es una página que está siempre tocando temas de la colectividad y otras también, ¿no? ¿Qué dice ahí el comentario? Bolivia no baila en Buenos Aires. La decisión del gobierno de la ciudad de Buenos Aires de impedir que la tradicional entrada folclórica y cultural Bolivia no baila en Buenos Aires. Utiliza el circuito que históricamente recorrió, vuelve a abrir una discusión que excede largamente un permiso municipal. A esto me refiero. Antes, por atrevidos tomaban la avenida. Otro. La explicación oficial habla de un reordenamiento del uso del espacio público y de problemas vinculados con los horarios de finalización de ediciones anteriores. Pero una revisión de los propios expedientes y disposiciones de la administración porteña permite encontrar una sucesión de eventos masivos, carreras, celebraciones religiosas, espectáculos y actividades privadas que durante 2025 y 2026 ocuparon las mismas calles del microcentro que ahora aparecen como obstáculo para la comunidad boliviana. Ahí está Mundo Villa lo que dice, ¿no? Eventos masivos como carreras, celebraciones religiosas, espectáculo. La pregunta entonces ya no parece si el microcentro puede ser utilizado para actividades multitudinarias. Los antecedentes oficiales demuestran que sí. La pregunta es otra. ¿Cuáles son los criterios que utiliza la ciudad para decidir cuándo esas calles pueden cerrarse y cuándo no? Esa es la pregunta. El caso de la colectividad boliviana resulta particular.

particularmente sensible, porque las organizaciones aseguran que están dispuestas a asumir íntegramente los costos de la actividad. Seguro, para los bailarines, seguridad, vallado, baños, químicos, limpieza y los demás servicios necesarios para garantizar el normal desarrollo de la celebración, que estarían solicitando al gobierno porteño que financie el acontecimiento. Y le estarían solicitando que autorice y coordine las condiciones necesarias para que pueda realizarse. Aquí me quedo, seguro para los bailarines. Lo que me dieron a entender, ¿no?, en estas reuniones, estaba pidiendo que cada danzarín pueda pagar su seguro de vida. El tema de los baños químicos, el vallado, la limpieza. Por esa razón enviaban notas los delegados o quien está a la cabeza de las fraternidades, que envíen, ¿no?, el tema de sus datos personales. Ese era, porque otros decían, ¿por qué me enviaron? ¿Por qué tengo que enviar? Y daban a entender también que iban a pagar X monto, ¿no?, de todo esto. Bueno, por ahora la discusión adquiere otra dimensión cuando se observa lo ocurrido en las calles porteñas durante los últimos 2 años. En abril, dice, 2025, por ejemplo, la denominada carrera Ciudad Limpia obligó a implementar un importante operativo de tránsito. Hubo cortes sobre la Avenida de Mayo, Roque Sáenz Peña, Carlos Pellegrini, 9 de Julio, Corrientes y otras arterias del centro porteño. La ciudad diseñó el operativo para que la carrera pudiera realizarse y reorganizó durante horas la circulación vehicular. Meses después, en noviembre del año 2025, la milla urbana volvió a afectar esas arterias centrales. El expediente corresponde y contempla cortes sobre las calles Carlos Pellegrini, 9 de Julio, Bernardo Irigoyen, Avenida de Mayo, nuevamente el espacio público pues reorganizado alrededor de un acontecimiento vehicular. A fines de diciembre ocurrió algo similar con la tradicional carrera San Silvestre. La ciudad autorizó afectaciones desde el 29 hasta el 31 de diciembre y el recorrido involucró sectores de la Avenida de Mayo, Roque Sáenz Peña, Carlos Pellegrini, 9 de Julio, Corrientes, Leandro Alem, Paseo Colón, Independencia, Belgrano y otras calles del microcentro. Hasta allí podía argumentarse que se trataba de carreras deportivas con recorrido previamente establecido, pero los antecedentes no terminan allí. En abril de este año 2026, Buenos Aires volvió a demostrar hasta qué punto puede organizar el centro porteño cuando existe una decisión política y administrativa para hacerlo. En homenaje, Francisco Vive en el encuentro, homenaje al Papa, produjo afectaciones durante varios días y alcanzó arterias emblemáticas. El expediente oficial contempló, entre otras medidas, el corte total de Avenida de Mayo entre Bolívar y Piedras y de Bolívar entre Rivadavia e Hipólito Yrigoyen. También se dispuso durante varias horas el corte de un polígono comprendido por Carlos Pellegrini, Corrientes, Alem y Belgrano. No se trató de una actividad menor. La celebración tuvo como uno de sus protagonistas al sacerdote portugués Guillermo Preito, conocido como el cura DJ, y la propia ciudad describió posteriormente la jornada como una verdadera fiesta en Plaza de Mayo. La administración porteña llegó a informar que el acontecimiento había convocado a más de 200.000 personas. Cuando la ciudad considera que un acontecimiento lo justifica, puede cerrar la Avenida de Mayo, puede cerrar Carlos Pellegrini, puede intervenir Roque Sáenz Peña, puede reorganizar el tránsito del microcentro durante horas, puede establecer operativo de seguridad, vallado y limpieza. Entonces, ¿por qué una actividad cultural organizada por asociaciones de la colectividad boliviana encuentra ahora una barrera que obliga a discutir incluso el recorrido tradicional? No se trata de sostener que todos los acontecimientos sean iguales, no lo son. La carrera tiene determinadas características, una celebración religiosa y otras, y una entrada folclórica otra.
espero precisamente.

en los hechos, sacar el circuito tradicional a una de las expresiones culturales más importantes de la comunidad boliviana. La situación también obliga a detenerse en el papel de Gastón Juan, responsable de la Dirección General de Colectividades e Inmigrantes del Gobierno porteño. La propia ciudad establece entre las funciones de esa dirección el acompañamiento a las colectividades en sus actividades institucionales, el fortalecimiento de su participación y la promoción de sus tradiciones, usos y costumbres. La contradicción es evidente y merece una explicación, porque el funcionario responsable de una estructura creada para acompañar a las comunidades migrantes se encuentra ahora frente a una de ellas reclamando que se les permita realizar una de esas principales manifestaciones culturales. No se trata de pedirle a Juan que desconozca las normas de tránsito ni que se otorgue privilegios. Se trata de preguntarle qué solución está ofreciendo. ¿Por qué gobernar también implica encontrar soluciones? La ciudad tiene derecho a establecer condiciones, tiene derecho a exigir seguridad, tiene derecho a garantizar que una actividad masiva no perjudique indefinidamente al resto de los porteños, pero también tiene la responsabilidad de explicar por qué determinados eventos pueden desarrollarse mediante operativos especiales y cuáles son las razones concretas por las que una celebración boliviana debe abandonar el circuito que utilizó durante años. Y existe otro dato que vuelva todavía más delicado a la discusión. Edwin Álvarez, ¿es un dirigente? Se pregunta. ¿De la colectividad boliviana? La propia ciudad le presentó el año 2023 como presidente de AFAC y referente de la comunidad durante Buenos Aires Celebra Bolivia, una jornada que reunió a más de 40.000 personas y en la que participaron 40 fraternidades. Su trayectoria dentro de la comunidad no está en discusión. Lo que se merece ser explicado es otra cosa. ¿Cuál es actualmente su relación con la Dirección General de Colectividades y Migrantes y cuál fue concretamente su intervención frente al conflicto que afecta a la entrada folclórica? Si, como sostiene integrantes de la colectividad, Álvarez actualmente se desempeña como asesor de Gastón Juan, la pregunta resulta inevitable. ¿Qué hizo para defender la realización de la actividad? ¿Participó de las reuniones? ¿Propuso alternativas? ¿Defendió el recorrido? ¿Consideró razonable las objeciones de la ciudad? ¿Respaldó la decisión? ¿Intentó modificarla? Son preguntas que no deberían responderse desde la especulación, pero deberían responderse a los protagonistas, porque existe una diferencia importante entre señalar que alguien pertenece a una comunidad y afirmar que actuó contra ella. Lo primero está documentado, lo segundo requiere pruebas, pero justamente por su trayectoria dentro de la colectividad, Álvarez está en una posición particularmente incómoda para permanecer en silencio. Si intervino para intentar solucionar el problema, debería poder explicarlo. Si estuvo en desacuerdo con la decisión, también. Y si acompañó la postura de la ciudad, la comunidad tiene derecho a conocer sus argumentos. La pregunta, ¿sí?, sobre su papel no es menor, porque el propio gobierno porteño lo presentó en el pasado como un representante de la colectividad boliviana. Y aquí aparece una cuestión más profunda. ¿Qué significa representar a una colectividad cuando se ocupa simultáneamente en un lugar dentro de la estructura del Estado encargado de relacionarse con ella? La respuesta no debería estar determinada por la pertenencia personal, sino por la transparencia de las actuaciones. Los documentos oficiales muestran además que Buenos Aires ya encontró mecanismos para permitir expresiones culturales bolivianas en el centro porteño. En el año 2017, por ejemplo, la ciudad autorizó formalmente una celebración de integración cultural con cortes sobre Avenida de Mayo y sectores próximos a Plaza de Mayo. La organización debía contemplar precisamente aquello que hoy aparece como argumento central: seguridad, seguros, vallado y limpieza.

Es decir, el antecedente existe, la fórmula administrativa también, y entonces la discusión vuelve al presente. ¿Por qué ahora no? Hay otros antecedentes que debería ser imposible de ignorar. En Madrid, el ayuntamiento permite que la colectividad boliviana realizara una entrada en honor a la Virgen de Urcupiña con 42 fraternidades y más de 3.500 bailarines por el Paseo del Prado, entre Atocha y Cibeles. Ese es el paseo. No ocurrió en las afueras de Madrid. Ocurrió en pleno centro de la capital española. La administración madrileña trabajó sobre la organización del acontecimiento y lo presentó como una expresión de multiculturalidad. No significa que Buenos Aires deba copiar el modelo de Madrid. Cada ciudad tiene sus propias normas, infraestructura y problemas de tránsito. Pero el antecedente demuestra algo sencillo. Cuando existe voluntad política y capacidad de coordinación, una administración puede encontrar la manera de compatibilizar una celebración cultural y multitudinaria con el funcionamiento de una ciudad. Buenos Aires también lo ha demostrado. Lo hizo con carreras, lo hizo con celebraciones religiosas, con espectáculos, con eventos privados, con homenajes. Lo hizo con celebraciones de colectividad. Lo hizo en las mismas calles que ahora aparecen como un obstáculo para la entrada boliviana. Este 2026 Bolivia celebra América, ocupó la Avenida de Mayo. Buenos Aires celebra Europa, volvió a ocupar la Avenida de Mayo. Buenos Aires celebra colectividades, reunió más de 100.000 personas en el centro porteño. La ciudad no dijo entonces que Avenida de Mayo fuera incompatible con las manifestaciones culturales y multitudinarias. Encontró una manera de hacerlo. La diferencia fundamental parece estar quién organiza. Cuando organiza el gobierno porteño, el Estado encuentra el modo. Cuando una productora organiza una carrera, se establecen condiciones. Cuando una empresa organiza una competencia, también. Ahora, cuando las asociaciones de la colectividad boliviana organizan su propia celebración, el debate parece transformarse en una discusión sobre si el espacio público puede soportarlo. Es precisamente allí donde la ciudad debe dar explicaciones. No hace falta afirmar que existe una persecución contra los bolivianos. No hace falta atribuir intenciones personales a los funcionarios. Los documentos permiten formular una pregunta mucho más concreta y por eso mismo, más difícil de eludir. Aquí la pregunta. ¿Se están aplicando los mismos criterios para todos los eventos que pretenden ocupar el microcentro porteño? Si la respuesta es así, la ciudad debería explicar cuáles son esos criterios. Bueno, están diciendo que están dispuestas a asumir los costos de seguridad. Esto la colectividad boliviana no está pidiendo que la ciudad ignore responsabilidades, sino seguridad, vallado, ¿no? Baños químicos, limpieza, etc. Bueno, todavía es extenso la nota, ¿no?, que estamos dando lectura y nos hemos tomado todo el tiempo casi. Bueno, esto merece, ¿no?, uno, mea culpa. Y aquí quienes manejan las organizaciones se tienen que sentar para dar buena imagen. Es un toque de alerta para todos nosotros, no solo para quienes son dirigentes, para quienes son danzarines o socios pasivos, sino para todos los que vamos a observar todos. Y no como ha desatado un montón de criterios y opiniones que no están de acuerdo, hasta nos han tocado el toma, la toma si eran variados o no eran variados. En una ocasión a mí la asociación del barrio de Chaurúa, hace muchos años atrás, me pidieron que sea jurado. Y dije, no puedo porque estoy en el escenario, no puedo sacar una fotografía para el periódico de Nacer, se me hizo incómodo. Pero después me dijeron, no, pero puedes vos, Ricardo. Está publicado en el diario de Nacer y en otro. Y le dije, pensándolo, le dije, acepto el desafío. ¿Saben cuántos? Cerca de 40 alumnos los he capacitado. No tenían credenciales. Les puse en lugares estratégicos. Hemos hecho un día antes un paseo con

de conocimiento de campo. Dije, tú vas a estar aquí, tú te vas a sentir cómodo aquí. Sí, sí. Y después dimos los resultados. Fueron alarmantes. Entonces, ahí está. Tenemos que organizarnos bien. Yo recuerdo el año 2017. En la Quinta Avenida de Nueva York. El Día de las Colectividades, el Día de América. Que lo llaman el 12 de octubre. Lo hacen un fin de semana. ¿Qué ocurrió? La colectividad boliviana estaba ingresando, después de varias colectividades que están asentadas en ese país. Resulta que un miembro, un danzarín de nuestra colectividad, estaba en un estado lamentable, muy, muy pasado de vida. Entonces los que están como vigilantes y demás, seguro pasaron a los jefes. ¿Saben qué hicieron? Usted me dirá, seguro nos sacaron a nosotros por ese compatriota, podían sacarle a él nomás. No, paralizaron todo el evento. Dijeron, hasta aquí fue. A otros se sorprendieron, no sabían la razón. Dijeron, no va más. Entre comillas nos echaron, pero no solo a la colectividad, sino a la clase. Ahora, la señora Nilda Ereño, que vive ahí en Nueva York, que maneja el Centro Cultural Masis, y la señora Rosa Carmen, ¿no?, la primera orureña, la segunda cochabambina, trabajaron arduamente para el siguiente año. Le invitaron a Mario del Centro Cultural Masis, a Mario Saunero de Sucre, para asesorarse un poco más y hacer algunos trámites. De esa manera hay Centro Cultural en Miami y en Nueva York. Y las dos señoras después han presentado un proyecto a sus gobiernos municipales a través de su Ministerio de Educación si podían hacer conocer lo que es la cultura boliviana en las escuelas o colegios y que les dieran un horario. Hicieron. Las dos fueron reconocidas por las autoridades, entre comillas, por decir las mujeres maravillas, vamos a llamarlo, tienen un título. Pero no solo de la colectividad, sino de todas las colectividades. Y el año 2018 incluso me invitaron de Canadá, que vinieron, ¿no? Y de otros estados, de ahí de los Estados Unidos de Norteamérica, dejaron con la boca abierta, viendo el ingreso en ese evento, la colectividad boliviana. Más numerosa y más prolijidad, como llamamos, dejaron. Hoy en día es un espectáculo. ¿Cuántas autoridades políticas y otras están tomándose fotografías con nuestros danzarinos? Ahí están posando, porque lo han visto que es una maravilla ver. Han cambiado esa imagen de lo que fue lo nuestro. Y hoy estamos en eso, tenemos que cambiar esa imagen que todavía queda. ¿Le parece un danzarín? Llamemos en cualquier evento. Haciendo el uno contra la pared, como lo hicieron con la catedral en el evento. Y la señora, un poco a la espalda, también haciendo. Y por ahí están los niños, están observando. Tenemos que tener cuidado. Nosotros como medio de prensa, a veces trajimos, no queriendo buscar, pero a nuestro paso. Un año. Han acomodado donde tenían que vender, ¿no? La comida, la artesanía, etc. Estaba yo en el escenario, porque muchos años he sido invitado para el escenario. ¿Qué ocurre? Tipo a las 6 de la tarde, siento unos olores de comida, por llamarlo así. Después me doy la vuelta para ver tras lo que nos armaron ahí el escenario. Y vi que estaban vendiendo anticuchos. Bueno, terminó. 11:30, algo así, terminamos. Y nos estamos retirando. ¿Saben qué hicieron? Ahí estaban las brasas, todavía prendidas, tirado al pasto, en Avenida de Mayo, en una jardinera. ¡Qué irresponsabilidad! Echale agua, llévate después, llévate en algo, ponle en una bolsa después de echar agua y todo apagando, y no lo tires al pasto. ¿Cómo no va así? No nos van a echar. Por eso esta es una llamada de alerta, no solo, sino

0: un estirón de orejas para todos nosotros. Y alguna vez siempre hemos estado a la espalda de algún político o de alguna autoridad que viene, ¿no?, como diplomáticos, para que nos hagan más, nos ayuden en eso. No tenemos personalidad. Sí, soy dirigente, pero para ser dirigente hay que ser líder. Hay que tener mucha capacidad, hay que ser pícaro en el buen sentido de la palabra. ¿Cuántas veces? Hace muchos años, cuando nos tocaba manejar esto de llamada o asociación de colectividades, ¿no?, aquí en Buenos Aires, nos tocaba a nosotros. ¿A quién pusimos? No era un boliviano. Por falta de capacidad, hemos propuesto a otro, un señor abogado muy conocido. Nos aceptó. ¿Por qué? Porque no tenemos capacidad. Capacidad para otra cosa que tener. Pero lamentablemente ocurrió esto y duele muchísimo. Bueno, las informaciones hemos dejado un poco de lado porque era necesario, uno, tratar todo esto, lo que hemos leído y nos faltó todavía por leer. Visite mi Facebook, ¿no?, mi muro, son tres muros que tengo. Uno a mi nombre, Ricardo Montaño Villaduel, el otro El Faro, y el otro Periodista por un Día, que son de los alumnos, ¿no? En este momento en nuestro país se ha armado una especie de escándalo, porque Estados Unidos ha sancionado ¿a quién? Al fiscal general Mariaca, ¿no?, y la Asamblea Legislativa Plurinacional pide investigar el caso y está abriendo vías constitucionales. Hay antecedentes del pasado que también el gobierno de los Estados Unidos en Toquito, las visas, vas directamente al grupo cuando después de ser gobierno, el papá de Rodrigo Paz, Rodrigo, ¿no?, fue el papá Jaime Pazamora. Después de mucho tiempo, eso mañana vas a dar algunos datos, de mucho tiempo lo tuvieron que reponer. Esto por el narcotráfico. Esto no solamente podemos decir, sí, la soberanía de Estados Unidos, ellos saben quiénes pueden entrar y quiénes pueden dejar o no entrar. Esa es la soberanía. Lo que falta a nosotros, en nuestro país, hay lugares donde no podemos entrar. Y hablamos de soberanía. Y hay lugares donde no podemos entrar, porque los mismos, los que estamos por entrar, dicen, tengan cuidado. Entonces, aquí vamos a ver los antecedentes que hubo en su momento, ¿no? Y finalmente, a tener, esto está trayendo mucho, mucho por hablar, ¿no?, sobre esta situación que se ha presentado de las visas en los Estados Unidos. Mañana estaremos tocando con un poquito más de cuidado relacionado a esto y solamente agradecerles por su amable atención, reiterando que lo visite en mi Facebook, en mi muro, Ricardo Montaña, lo van a encontrar esta página y van a poder desarrollar. Y tengan cuidado en hacer un comentario, una opinión. No hagan destructivo, sean constructivos, den ideas y no, este, el otro, no. Somos así, ¿no? Y entonces, evitemos esto. Evitemos para mejorar como ese antecedente que queda de Miami en aquel entonces. Perdón, era en Nueva York, en la Quinta Avenida, no era Miami. Bien, que tenga una linda tarde. Son las 13 horas con 56 minutos. Gracias por la atención. Será hasta el día de mañana. Un abrazo y bendiciones. Y con la venia de usted, permiso.
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Hola, ¿qué tal? Buenas, buenas, buenas, buenas tardes. ¿Cómo están, gente hermosa? ¿Qué tal, qué tal? Buenas tardes a toda la audiencia de Radio Activa, che. Estoy de milagro acá en la radio. Gracias, Rosita. Un abrazo para nuestra compañera Rosita, también nuestra compañera de

0: Rabia. Qué bondadoso, che, nos ha atendido hace rato el teléfono de acá, el WhatsApperito de la radio. Camisac Gilat Culiacas. ¡Qué mañana que San Kichi, la gente del habla quechua! Hoy martes nos vestimos de la tricolor, sí. ¿Qué pasó? Y ver ese nombre asustó, dice. Listo, Yolito, gracias. No, Rosita, tuve un inconveniente, sí. Estamos en el teléfono hoy, sí. Se lo he partido en mil pedazos de bravo mi celular. Tuve un inconveniente con el teléfono. También estuvimos por el centro médico, sí. Yo rogaba que salga mi turno rápido. Claro que teníamos en la mañana, pero nos dieron por el doctor de la tarde. Pucha, no. Ya se nos ha complicado totalmente ahora en la mañana. Luego me dan el tiquecito. No, joven, véngase a partir de las 13 horas hasta, bueno, 13 y cuarto más o menos va a estar el doctor, o 13 y 30, me dijo. Otra vez para mi barrio a almorzar, así como Rambo, como soldado. Media vuelta lineal nuevamente al centro médico. Qué gasto, che, que tuvimos. Pero es importante no invertir en la salud, claro que sí. ¿Cómo está mi querida Rosita? ¿Qué tal? Ah, caray, piché, tío, ¿qué le pasa? Así que, bueno, hoy también lo tumbé mi celular en la mañanita, che. Pasa que estuvimos arreglando un termotanque arriba en el cuarto piso y justo me llama. Lo he largado, pues, mi teléfono, porque era mi antiúnico, el otro no sirve para nada. Así que se hizo chinga, se hizo como... La pantallita se ha hecho jaque master, ¿eh? Así que está ahorita en la clínica también de los teléfonos. Pronto ya vamos a estar con nuestro telefonito, che. Bueno, así que, bueno, live restringido para algunos espectadores. ¿Qué ha pasado? Entonces, bueno, ustedes saben que hay que, para hacer actividades laborales, estar físicamente bien, y lo primero es la salud, y eso es lo que yo siempre hago. Así que me dijo el médico, vuelvo a hacer más tardecita. Quizás llegue tu médico, el especialista. Entonces, volvimos y, bueno, llamamos a Rosita nosotros para avisarle a Joelito. Claro, estaba sin celular, ni para avisarle al director, nada, ¿no? Por suerte me lo sé el número de la radio, así que le tuve que avisar, ¿no? Y antes del programa a nuestra colega Rosita, sí, para decirle que iba a llegar tardecito, pero gracias a Dios salió todo bien. Gracias a Dios que estamos de pie nuevamente, con esas ganas de seguir acompañándole a ustedes también a través de la radio. Y por nada más nos vamos a ir a saludar a la gente de Bolivia. Ya saludamos a la gente, ¿no?, que habla quechua. Allí en Chisinapaikunama, Tuku y Gualeacho, Mana Gualeacho, ¿qué onda? Allí en Chumanancho. Caruma, Tetanoeste para la gente de Bolivia. Allá en Santa Cruz, acá en Loma de Zamora. Ciudad Oculta, Lugano, ahí están los cambengas. El dulce de las mujeres. ¿Qué pasó ayer? Me has asustado, dice. Don Iber, buenas tardes. Se quítenle ese don hoy, ¿a qué les pasa?
1: Que no soy para vos.
0: Ibercito está bien, así como habla Natalita. Como me alaba Noelia de Lugano. Como Moniquita de Santa Cruz. ¿Cómo estás, Ali Ofelia? Calizacha. Arrancamos así de esta manera, señoras y señores. Buenas tardes para la gente de San Pablo. 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

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Se viene el ambiente de calor, ¿sí? 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Hoy vamos a escuchar de todo un poquito. Vamos a escuchar Tinku Morenadas, Guaño Zapateadita, Salai también, ¿por qué no? ¡Claro! DJ Diego, saludo a los de la Radio Activa, excelente programa. Gracias, DJ Diego. Saludo hasta Chile, un abrazo para la gente de Chile. Gracias, Rosy87. Rubén Vázquez, ¿qué tal? Bienvenido.

Bueno, amigos, ya estamos en el Facebook. Usted sabe que en el Facebook estamos como Radioactivo 93.9 FM Oficial. ¿Quieres ayudarnos a través del TikTok? Sí, andate al TikTok. Pone ahí en el buscadorcito arroba activa FM 939. A través de la página web nos puedes encontrar como fmactiva939.com.ar. A través de la aplicación, un abrazo cordial para toda la gente hermosa que nos siguen y que nos escuchan, ¿sí? Vía Play Store usted nos puede encontrar como Radioactiva 93.9, nada más. Recuerdo. Martes, segundo día hábil de la semana, señoras y señores. Bienvenido a toda la gente hermosa que están acá en el TikTok. Muchas gracias, Rosy87. A DJ Diego, un abrazo hasta Chile. Bienvenido y gracias por seguir. Ahí está, se están saludando. Mira qué está pasando por acá. Gracias, Rosita. A ver, ¿quién? Marinina, como siempre. Un abrazo para Marisita. Saludos, saludos de la radio, aquí está, gracias Diego, excelente programa, o sea. Vamos con este temoncito, chascaña visita. Mientras saludamos también a Q.

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Al número de mensajería de Radio Activa, atención. 11-61-25-98-25. Número de mensajería de nuestra radio. Bien, amigo, hoy martes. No te embriagues ni te marches. 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Ya chequeo el mensajero, van llegando mensajitas. ¡Oy, ¿qué te pasó, Iber? Dice, no, pues ha fregado mi celuco. Aparte tenía cita médica, no. Un día, ¿sabes desde qué hora yo estoy sin pegar un sueño? Mira, por nada más no quiero sacarme mi gafita, che, no. Ahí estoy desde las 4:30 de la mañana, papacho. Si no viene uno, mañana le dan palo acá también, ¿eh? ¿O no? ¿Cómo estás, papi? ¿Qué tal, ¿qué? San Gutiérrez, mirá, un abrazo hasta San Gutiérrez. ¿Cómo estás, Fredicito? ¿Qué tal? Bienvenido. 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Bien, amigo, vámonos a lo que vinimos. Por favor, señor DJ, póngamela a ver ese temita que le he pedido, papacho, dale. Ahora sí que no lo traje el charanguito, che, ni mi ukelele, porque estoy desde la madrugada andando, ande que ande, también por la salud, papacho. ¿Cómo estás, Gavisita 1972? Gaby, bienvenida.

¡Eso! ¡Eso! Ahí estábamos con esa zapateadita. Ahí está el tío Alejandro Cámara, sí señor. Muy buenas tardes, River Campeón. ¿Cómo te encuentras de la prosta? ¿Qué te dijo el médico? ¿Quién es este? Mucho ojo, ¿eh? ¿Cuántos años tenés? Yo tengo 33. ¡Ay, caray, que son tremendos, ya! Hola, buenas tardes, Camita. Buen martes, un temita de los Carcas llorando se fue. Glaudisita, ¿qué pasó, Glaudis? ¡Ay, ay, ay, mira! Atentamente, Gladys Hildáñez. El temita llorando se fue. ¿Qué habrá hecho Gladysita? Perfecto, Glavi. Carcas, dijo, Carcas. Necesito una parejita, che, para los días martes. A ver quién se anima a venir. A ver, ¿habrá alguna chica valiente que quiera venir acá a acompañar al Cambita? Claro, ¿en serio? Carca llorando se fue a buscármelo, a ver, papá.

Van llegando más mensajitos como Spipoca acá a través del 1126. A través del 1161-2598-25. Así que no me envíen mensaje ahora a mi privado, ¿eh? 90 y 50 depresión, dice. ¿Quién es este capo? Carlos Z, ¿qué tal? Carlos Z, yo ya saqué turno clínico, somos humanos, pero claro. Así es, papacha, hay que sacarse el turno. Si no tenés turno, ¿a qué vas a ir, eh? Todo es con turno, por orden y por orden de llegada, claro. Chiquita, bonita, a mis brazos caerán. Ah.

0: Vamos a ver más comentarios, a ver qué me dice por acá. Hola, Iber, buenas tardes, se te manda un saludo. ¿Qué? Hola, hola, Cambita, ¿qué te dijo el urólogo? ¿Todo bien? Saludos desde la fábrica del matadero de Bajo Flores. ¿Cómo están, amigos del Bajo Flores? Un abrazo hasta el Bajo Flores. No teníamos otro, no, nada que ver con el urólogo, papacho. Vámonos con otra cancioncita. ¿Dónde está el temita de nuestra amiga Gladys? Ahora voy a ver más comentarios. Llorando se fue, ahí está el Oscar. El grupo del folclore, ¿no? El grupo embajador del folclore boliviano. Suena así, de esta manera. 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
1: Caliente.

0: Seguramente mucho frito comés, dice por acá Armando Arnold. Ahora vamos a escuchar tu audio, papacho, ¿eh?
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0: Carlitos Zeta. A ver,

0: favor, ¿sí? Hay muchos mensajes de Japón.
1: A ver, tenemos un audio por acá, a ver qué nos dice este amigazo.
2: Hola, hola, buenas tardes, buenas tardes.
1: Buenas tardes.
2: 93, buenas tardes, Ciber.
1: ¿Qué tal?
2: Me puedes complacer con tu musical de Liberación, titula ¿Cómo estás, Judo? Atentamente, Armando Arro, la voz oficial de Soldati. Saludos, un fuerte abrazo y también
1: gracias, paso saludos.
2: Su Inter, 93, Radioactiva, activando tus sentidos. Saludos, un abrazo, Iber.
1: Gracias, hermano.
2: ¿Dónde está mi chiquita bonita? Ahí.
1: Saludos para Armando Arnold de Soldati. ¿Otro más?
2: Hola, buenas tardes, Radio
1: buenas tardes. Tío,
2: 93, buenas tardes, Iber. Me puedes complacer con tu musical de Grupo Semilla, titula La Chola, Saltuca, atentamente. Armando Arnold, la voz social de Soldati. Saludos, un fuerte abrazo y también para todos los oyentes, 93 puntos de Radio Activa, activando tus sentidos. Saludos, un abrazo. ¿Y dónde está mi chiquita bonita, Sarita, Iber? Beso, beso para ella, dale. Que tengo un excelente día, martes.
1: ¡Gracias, campeón! Ahí está la voz oficial de Soldati. Un abrazo para don René, también a un amigo nuestro, ¿eh? Boliviano de pura cepa, pasañita. Un abrazo a don Renequito, ahí al barrio de Sildañez. Me han reconocido hoy día. Era que no vaya con la polera de la radio, Chan. Gracias, don René, gracias. Señora Gilda. Muchos me han conocido. Ay, caray, para la próxima voy a tener que llevarme nomás mi gafita, che. Usted de la radio, ¿no? Gracias, gracias. Gracias, don René, un amigo mío también ahí. Saludos para Sarita de parte de Armando Arnold. La voz oficial de Soldati. Aquí me llega recomendación, dice Iber, no tenés que comer mucho frito, eso hace mal, hermano, dice. Gracias, Armando Arnold. Grupo Semilla Satuca, dijiste, ¿no?

todos los hermanos y hermanas bolivianos, bolivianas y a otros ciudadanos latinoamericanos que le encanta participar en la fraternidad también acá en nuestra comunidad boliviana. ¡Eso! Especialmente para Katia. Ahí está la guía también de esta fraternidad nuevecita. Un abrazo para los amigos de Radio Fuego. Ahí estuvimos también con el director general el día sábado de Radio Fuego, don Basilio Lequepe. ¡Un abrazo! ¿Cuándo habrá partido? Voy a ir a relatar partido, ¿eh? Vamos a acompañar a Julio Gramajo allá en los estudios de Radio Fuego en cualquier momento. Vamos a ir a leer los anuncios publicitarios a través de un partido de fútbol. ¿Cómo estás, Gilberto? ¿Qué tal? Macho 26, ¿qué tal? Bienvenido. Vámonos con la siguiente canción, che. Uy, uy, uy, ¿en qué momento ha pasado este? 14:39, suena esta canción, mi Satujita. Grupo Semilla. Ha ha ha!

Eso es, gracias a la gente del TikTok con ese corazoncito arriba. Vamos, mis paisanitos, paisanas. Luego vamos a escuchar Taquirari también, claro que sí. Hoy nos vestimos de la tricolor. Primero lo nuestro, luego el resto. ¿Quieres escuchar guañito peruano? También puedes solicitarlo, ¿eh?

Mira lo que nos envía nuestro amigo Armando Arnal. ¡Provecho, amigazo! ¡Eso! Venite a Radio Favorita. ¿Dónde es Favorita, che?

ha pasado aquí? No le pega la chelita, Compañía Justapi. Qué super video, che, gracias al grupo Semilla, gracias Armando Arnold, ya me han hecho reír por acá. Vámonos con otra cancioncita, señora, pero ¿dónde está el temita de nuestra amiga Carmencita Heredia? Póngale play, sí. Sexy Cushion, vámonos con esta temita, Tuxi Cholita. ¡Oh, oh, oh, oh! ¡Esta es Bolivia!

¡Aprovecha, aprovecha, Armando! ¡Un verdadero pique macho! ¡Mira la foto! ¡Che, hoy no estás haciendo antojar a Armando, eh! ¿Dónde estará nuestro amigo Toba? Un abrazo para la gente de Lugano, para la gente de Parque Avellaneda. ¿Cómo está Raúl Tapia? ¿Cómo está Mixturi? R27 Baby. Mira vos, Delia Mamani. ¿Qué tal? Bienvenida en el TikTok.

Arriba esos brazos para las overloquistas. Usted que está al fondo, ¿eh? Levante, brote, pecho, mami. Hay que trabajar con la moral alta. Mira que se acaba este 2026. Lucas Chico Fiel, ¿qué tal, querido? Buenas tardes. ¿Cómo es que no sabes bailar? Dice por acá.

0: Aló, buenas tardes.
1: Hola, buenas tardes, ¿cómo estás, Cambita Tours?
0: ¿Cómo está mi querido Tobita, querido? Recién estoy leyendo los comentarios, hermanito. ¿Qué cuenta, qué me trae a esta hora de la tarde? ¡Adelante!
1: Yo, como siempre, haciéndote renegar, haciendo mi joyita por vos, reclamándote, como siempre.
0: No, papito, no, aquí somos iguales, no, todos tenemos derecho a reclamar algunas cosas con justa justificación, papacho, bienvenido, dale.
1: No, está bien, más bien te digo gracias, Camita Tus. Tu programa, como siempre, haciendo reír, haciendo, aunque no eres Camita, no sé, hablas quechua, hablas aymara,
0: del estado plurinacional, soy hermano.
1: No sé, no sé, tu papá seguramente, no cuántos papás has debido tener, un poquito de semilla por cada lado, seguramente.
0: Si le contara, no vamos a poder terminar nunca. Adelante, mi querido Tobita, querido, a ver, adelante, ¿qué onda, qué novedades, bueno, qué canción?
1: Saludar a tu linda audiencia, ¿ya? Están ahí soportándote, como se dice, bueno, estamos trabajando. Ajá. Seguí adelante con esa programación que tú tienes, bueno, uh-huh. Y hacemos reír, como siempre, disculpame, yo como siempre tengo que disculparme, a veces tal vez te vas a enojar, a veces digo palabras que tal vez te pueden ofender, ¿no?
0: Yo no, de ninguna manera, hermano. Solamente
1: para interactuar contigo, para charlar, así, bueno, hay cosas que se van así.
0: Claro, le comprendo.
1: Bueno, Camita Tours, como yo te dije, entonces Camila, bueno, yo te puse el tema de Camita Tours, bueno, pásame el temita de Coris, ¿cuándo será que nos vamos a chequear? Un día seguramente nos vamos a conocer.
0: Sí, un viernes seguramente.
1: Seguramente, si es un viernes mejor todavía.
0: Claro, acá en el Salón Gigante. A veces no, vengo no, también. No, ajá. Listo, mi querido.
1: Bueno, gracias por tu amistad, estamos como siempre.
0: Listo, hermanito querido, bendiciones para usted y feliz martes, y que haya mucha producción ahí en el taller textil, y que siempre Dios nos acompañe, y gracias a ustedes también, bueno, estamos acá porque ustedes nos acompañan, nosotros de acá de la radio también, ¿ya? Bueno, mi querido Toba, un abrazo para usted y para su familia. Bendiciones, hermanito.
1: Gracias, igualmente. Pasamos al tema, si no te voy a venir a reclamar. No,
0: ahora ya está en puerta, ¿eh? Eso es. Listo, Tobita. Chaucito, papacho. Ah, va, sí, de él me falta el audio del Tobita, ¿sí? Estamos por ahí, nos tenemos 8 todavía por ahí. ¡Uy, uy, uy! Gracias, Tobita, querido. Ahí está la gente intelectual.

Anda también con nosotros ya. De a poquito se van a pegando más acá a la programación porque es un programa totalmente abierto. Para todo público, claro que sí. Solo que martes pasamos música del folclore boliviano. También algo de Perú y también del folclore argentino.

0: Dulce y Cholita, Ñañitay. Un abrazo para los hermanos de Cochabamba. Allá en Valle Hermoso, Cochabamba, Manta. Para todos mis mayapepes. Ya le hemos confundido, ¿no? Al Tobita. Hablamos de todos nosotros, Tobita, querido. Chico Fiel, querido, un abrazo.
1: Hola, hola, buenas tardes, Cambita Tours. Pásame el tema de Coris. ¿Cuándo le echamos unas chelitas? Oye, dale, avísame y de Pepo voy a estar ahí. Gracias, atentamente, Tobas.
0: Gracias, Tobita. Ahora vamos a colocar ese de los Coris, ¿eh? ¿Dónde están los Coris? Vamos a poner porque nos vamos a ir. Nos vamos a ir a la tanda comercial porque si no el Tobito así, mi tema completito, pásalo, completito. Vámonos con ese temita de los Coris por, bueno, no sé, tiene un día especial nuestro amigo, el... Nuestro amiguito, el Tobita. Vamos a pasársela por hoy. Cuidado que me estén pidiendo los demás Maroyo, ¿no? El Toba me ha hablado en privado, ¿no?
2: ¡Continúa!
0: ¡Feliz martes para...

Chiquis, este mensajito. Escuchame, Cambita Iberes, escuchando. Por mal tiempo no pude salir a vender, dice. Calmate, hermano, ya se viene el ambiente de calor, el tiempo de Santa Cruz. Vas a poder vender, hermano, tranquila. Hay que tener fe en Dios que las cosas no van a ir bien, querido Arnold, ¿sí? Moral, papacho. A mal tiempo, buena cara, hermano.

Confiado dice: muy buenas tardes, Cambita. Gracias por el hermoso programa. Aquí trabajando a full. Ahí está. ¡Vamos, Chico Fiel! ¡Eso es caramba! Sala y quiere escuchar, dice aquí.

¡Dímelo ahora! Ahí están las Cori, gracias, mi querido Toba, sí. Tiene un día muy bonito, especial, dice el Tobita. No quiso avisarnos para quién es la canción. Cuidado, me están pidiendo Ronnie, usted. Hoy estamos con el primero lo nuestro, luego el Risto, sí. Música del folclore boliviano, sí, también folclore peruano y si quiere también de Argentina. Vámonos con este temita musical antes que nos vayamos a la tanda comercial de Radio Activa. Póngale play, señor DJ. Riquito Salai. Ahí está tu Salai, Noelia. María Angélica, bienvenida, María.

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0: Bien, amigos, arrancamos la segunda horita de esta linda programación que tenemos hoy martes. Un abrazo para don René, mi amigazo de Sildáñez. De parte de Iber el Cambiste, como siempre, para toda la gente hermosa que nos sigue en día a día, semana tras semana, mes a mes y los 365 días del año. Ya estamos, ¿en qué fecha estamos, papá? A ver. Estamos en día martes 29 de septiembre. Sí, increíble, pero cierto, ¿no? Cómo va pasando el tiempo, volando también, ¿eh? Un abrazo para todos los cumpleañeros en este mes de septiembre, claro. Un abrazo para Jacqueline Fernández hasta Santa Cruz. El 26 era mi cumple, Iber, dice, recién avisa.
1: Caliente.
0: Un abrazo de todo modo para Jacqueline Fernández. Ahí está Juan Pablito, un saludo para Juan Pablo. Rolly Cali, bienvenido, Rollycita. ¿Dónde está Mario Ramiro? Escribino, ¿cuál era tu canción, papacho? ¡Eso! Bien, amigo, vamos a agradecer nuevamente acá en la segunda horita ya de nuestra programación, ¿sí? 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

Y una sopita de maní, empanada de queso, gustos pico y la riquísima salteñita super jugosa. ¿Qué te pasó, Iversita? Dice por acá. Un abrazo para la gente de Sildae. Ahí está la familia Pilca. La familia Canaviri. Pensé que era la familia de nuestro amigo, también el vicepresidente de la Unión de Comunicadores Bolivianos en Buenos Aires, acá, sí, UCBA, sí, Unión de Comunicadores Bolivianos acá en Argentina. Un abrazo para Marco Guzmán, para nuestro vicepresidente, ¿no? Que está también ahí nuestro amigo José Miguel Canaviri, sí. 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Se viene el ambiente de calor, se viene y se vive el ambiente de calor, ya sí. 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Gracias por la confianza. Juan Pablito Cuellar, un abrazo para Jimena Micros, dice. ¿En serio? Gracias, Juan Pablito. Un abrazo para Jimenita. Matías, ¿cómo estás? Matías, Marinina, gracias, Marisita. Marcelo, ¿qué tal, Marcelo? Ahí está, Yotaleña Horizonte. Marte de música del folclore boliviano, ¿eh? Bien, amigos, vamos a seguir agradeciendo también a la gente que nos va apoyando, porque gracias a ellos nosotros estamos acá. Si no fueran ellos, Aníbal, que va a venir a la radio, ¿eh? Jimena, mi puta, dice, ah, ¿en serio? Jimena, mi corazón. Ah, Juanpa. Quiere igualar al tío este muchacho, ¿eh? 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Bien, amigo, martes. No te embriagues ni te marches.

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Ahora sí, nos vamos con los temitas solicitados también por la gente, ¿eh? Vámonos a la música, a lo que venimos. Póngale play, señor DJ, por favor. ¿Dónde está el temita de Justin Zubia? ¡Pienso en ti! Un temita del 2022. Ahí está el pariente Justino, ¿eh? El pariente de Chico Fiel.

Juan Paulito, estamos con música del folclore boliviano, querida. Voy a despedirnos, chacarera también, si gusta, hermanito. Marte, música nacional boliviana. Música netamente del folclore boliviano. Primero lo nuestro, luego el resto. Es nuestro lema hoy, ¿eh?

Ti amor. Dice Juan Pablo y Tachacarera, ¿por qué será? Dice, me la dedica para Jimena, ¿en serio? Un abrazo para la Jimenita. La Cambenga. Juan Pablito, ¿cómo se escucha ahí el audio a través del TikTok? A ver, puede confirmarlo, hermanito.

0: Generación Juvenil para ti.
1: Bien, amigos, vámonos con otra cancioncita. Póngale play, señor DJ. A ver qué dice la gente, mercado, la diversita, el cambín. Voy a ponerme el tema de muñequita, me dice.
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1: Ah, perdón, sí, bajo la lluvia, en serio. Perfecto. Vámonos con este temón de Josecito Rivera. Otro capo de los capos también en este ritmo Salai. Se escucha clarito, dice, ¿cómo estás, potrita? Se lo perdió los pasos que hizo el cambita, la potrita. ¿Cómo estás, comadre? Buenas tardes, bienvenida.

0: ¿Cómo es que no sabes zapatear? No, no sé bailar yo. Es nada para hacerlos reír a ustedes. Mira, la potrita hace carito.
1: Pensaste que lo ibas a perder para toda la vida. 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
0: Estoy aprendiendo, chicas pericas.
1: Nos queda.
0: Quiero venir al salón gigante a partir el piso con ese salario, ¿eh? Saludos para Florcita, la comadre de la potrita. Quiero ver batalla. Por ella. Dice Jimena, ¿a qué hora su música? Ahí enseguida va a salir el temita de quién era, hermano. Chacarera me ha pedido este Juan Pablito. Buenas tardes, compas, comadre, potrita. Buenas tardes, bienvenida.

¿Por qué se fue? Un abrazo para Hilda Juárez, la madre de Estrellita, la chavita más famosa que ha visto antes de todos los tiempos. Claro, haciendo medio de comunicación también, ¿eh?

hace su streaming también desde Virginia, sí señor. Un abrazo para mi sobrino hasta Barcelona, España, para Job Esteban y Yanes Rosado. Ahí está mi hija también, la Jaén, desde Colombo, Estados Unidos, para Estercita. Che, en Estados Unidos bailan también, ¿eh? Viva nuestra cultura boliviana a nivel del mundo, claro.

en la Argentina. ¿Dónde está la chacarera? ¿Por qué será? ¿Quién canta ese tema, che?

Esto lo canta Negro Palma. La vida, la vida, claro que sí. Hay que seguir luchando por la vida de uno mismo, también por de la familia, claro que sí. Ay, caray, Juan Paulit. Juana, ¿qué dice? Juan Martiniano, ¿qué tal? Aure, Remy, Isa, buenas tardes, Isa. Isa, ¿cómo estás? Vámonos con la canción solicitada a los amigos desde Santa Cruz de la Sierra, Bolivia. Luego vamos a escuchar a Thalía y las que sabemos, ¿eh? Vámonos con este temita musical de Negro Palma. ¿Por qué será dedicado para Jimena de parte de Juan Pablito? Somos del Estado Plurinacional. Hablamos de todo un poquito, claro. ¡Eso! En la vida nunca hay que quedarse con algo que siempre. No hay que ser conformista. Hay que aprender de todo un poquito. Ahí está tu temita, Juanpa. Un abrazo grande para Jiménez.

Llegan más mensajitos, che. Gracias, Gladys. Gracias, amigaza. Quieren de muñequita mil y mil años. Perfecta. ¿Qué nos dice nuestra amiga Gladys? ¿Se podría hacer un tamito más cibercito? Dice, de la Sole, tren del cielo. ¿En serio?

Dice Hernancita Cortés Iber, buenas tardes. ¿Para cuándo la próxima cita con el doctor? Con la doctorita dirás, papacho. Un abrazo para el doctor, también el médico de cabecera, el doctor Omar de Santi. ¡Eso!

Ahí está el grito chaqueño de Iber, el cambio. Quiere decir que estamos bien de la garganta, che. ¿Qué cosa? Una de Coralí. ¿Cómo eso? Estamos con música del folclore boliviano, mi querido Juan Pablito Cuellar. Bueno, se lo vamos a pasar, ver, ¿sí? Por supuesto, de Jibera. Che, algo está pasando en el mundo de Juan Pablo. ¿Qué está pasando, Juan Pablito? Un abrazo hasta Santa Cruz. Gracias, Mónica. También, a ver, ¿dónde está el temita? La Sole. Che, tren del cielo, Sole. un abrazo para nuestra amiga y nuestra amiguita Gladys. A ver. Un bellísimo temita musical. Pero antes que corra más el temita musical, tenemos acá un mensajito también. Hola amigo, buenas tardes, qué linda programa. Dice, me pasas un tema de Muñequita Mili, mil años, dedicado para mi esposa Estefanía. Atentamente, Pedro. Un abrazo cordial para la señora Estefanía, sí, de parte de Pedro, su esposo. Ahí están, un abrazo para ellos también. Ya sale el temita de Muñequita Mili, sí. Rolando Quispe, bienvenido. Florecita, ¿qué tal? Buenas tardes.

0: Hola, hola, buenas tardes, Cambita,
1: Buenas tardes,
0: tú
1: querido.
0: pásame el tema de este, no me acuerdo si este Surmayor, que es Rosita Pochi, dale por favor.
1: Perfecto,
0: Te
1: papacho.
0: agradezco mucho,
1: Hola,
0: seguirte
1: Claudio.
0: con tu programa, chao, chao, atentamente todas.
1: Gracias, hermanito querido.
0: Hola, hola, buenas tardes, Cambita Tours.
1: A
0: Tú
1: ver.
0: pásame el tema
1: Hola,
0: de
1: Claudio.
0: este, no me acuerdo si este Surmayor, que es Rosita Pochi, dale por favor. Te agradezco mucho, seguí adelante con tu programa, chao, chao, atentamente todas.
1: Voy. Gracias, Toba. Como siempre, ahí están. Un abrazo hasta Perú, Puno. Ahí están nuestros amigos también de Perú. Gracias por ese corazoncito. Gracias, Florecita.
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1: Papucho.
2: ¡Eso!

Tremendo tema de nuestro amigo el Tobiste, ¿no? Rosita Pochi de Tola, Claudio Clara. Un abrazo para toda la gente chaqueña, también ahí está de parte de Tobas, para los hermanos Chapaco, los hermanos de La Paz, Oruro, Pando, Beni, Santa Cruz, Tarija. Y viva Bolivia, claro que sí, señoras y señores. Primero lo nuestro, luego el resto, es el lema del día de hoy. Vámonos con otra canción, señor operador, por favor. ¿Dónde está el temita de nuestro amigo? No, nuestra amiga, ¿no? De Muñequita Mili, me ha pedido nuestro amigazo también acá. Y luego vamos a ir con otro temita musical de Tola Claudio. Sí, a ver, tenemos 1, 2, 3, 4 canciones todavía. Vamos con el temita de Muñequita Mili para la señora también ahí, de Pedro, sí. Para la señora Estefanía, sí, ahí está. Parte de su esposo, el señor Pedrito. Bendiciones para esta familia y para toda la gente hermosa que nos escuchan día a día, sí. Gracias por seguirnos, ¿ah? ¡Eso! Nos vemos hasta Sao Paulo, Brasil. Ahí está, nuevamente, Autoritaria. Boa tarde, menina.

Otra mensajita, y pasamos un temita, dice de los Carca, Ave de Cristal, Hernancito Cortés, un abrazo. La voz angelical de Muñequita.

Ahora, ¿qué dice Juan Paulista? ¿Hasta qué hora la transmisión? Dijo el Paul, dice. Nos falta exactamente 14 minutos para ir a la casita, Juan Paulista. Gracias a la gente de Parque Avellaneda. Ahí está Germancita Aranda. Para la señora también, Juana Lávede, la esposa del profe Ricardita. Un abrazo para el profe Ricardo también ahí. Para Gladys Moreno y para Danielita. Daniela Cruz hasta Cotoca, Santa Cruz. Gracias. Jimena quiere ver el live, ¿en serio? Pasale, pasale, pasale, Juan Paulito, ¿eh? En el TikTok me van a ver de lunes a viernes, ¿sí? En el TikTok estamos como @activaFM939, nada más.

0: Claro que sí, muñequita.
1: Muñequita Mili.
0: Muñequita Mili ya está en otro mundo, pero bueno, nos ha dejado qué recuerdo de esta señorita, ¿no? Tan joven se nos ha ido, che. Gracias, mi querido Pedro. Gracias, gracias. Saludos cordiales para toda la gente que nos siguen siempre día a día, che, a través también de la frecuencia modulada. Vámonos con el temita de Tola Claudio. Luego se vienen los Carca, Ave de Cristal, Alpaquitay y las Talía y las Patronas. Qué macana, ¿ya? Por supuesto que sí. Vamos a colocar el temita de Rosita Pochi, Tola Claudio y Zarete Guaso. ¡Vamos a caminar! Saludos para los Cambas Rosados, dice. Gracias, Juan Paulito. Heidi Condori Ramírez, buenas tardes, Heidi. ¡Vamos, Luchito! ¡Eso, caramba! ¡A la ronda, a la ronda, a la ronda, gente! ¿Qué dice? Hombre, de los Carcaíbers, puede ser el hombre equivocado. Vamos a verlo, sí.

Arriba Cordillera, mi provincia, caramba. Arriba Camila, arriba Gutiérrez, Villamontes, Yacueiva. Qué linda música que tenemos en nuestro país. Hay diversos cantantes, claro. Mucha cultura, mucha tradición. Bolivia rico, tiene 36 naciones, ¿sí? Lenguas nativas, claro. Anda, cuenta que estoy en Cueva, en Camil.

¿Qué dice Pedrito? Gracias, amigo, por pasar el tema. Dice, siempre lo pasamos, hermanito. Gracias por escribirnos, ¿eh? Sin parar, ahí estaba la canción de nuestro amigo Toba. Vámonos con el temita también de los Carcaver. No, primero antes, no, vámonos con el. No, perdón, sí, el tema de Hernancito Cortés. Nos vamos hasta Cochabamba, el corazón de Sudamérica. 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
0: Gracias, Rufina Marca, un abrazo. César Duarte, gracias.

0: Un abrazo para la gente hermosa que nos siguen también a través del Facebook, ¿eh?
1: Caliente.
0: A ver, ¿qué me dice Crazy Rochita? Hola, Cambita, está buena la programación. Pásame un temita, porfa, del grupo Paguay, Alma de Minero. Gracias, perfecto.
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0: Gracias, César Duarte. Maru 1123, gracias por seguirnos.
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0: Ahí está el tema de los Carca, Ave de Cristal. Ahora sí nos vamos con el temita. A ver, ¿qué nos habían solicitado por acá? El temita del grupo Paway, Alma de Minero. Nuestra amiga también es del Facebook Live, claro que sí. Vámonos con esta cancioncita. Y luego zapateamos un cachito, ¿sí?

0: Veo a la tricolor, ¿cómo está, reina de mis amores?
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0: Alejandro Rodríguez, un abrazo. Ahí está la gente en el TikTok también. ¿Cómo está, Carmencita?

0: Ay, la, la, la, la, la. Qué linda canción del grupo Paguay, Alma de Minero. Un abrazo para todos los hermanos mineros también que trabajan arduamente, ¿no? Ese trabajo rústico, claro. ¡Allá, allá los mineros! Vámonos con otro lindo temita musical también a esta hora de la tarde. Si tenemos 6 minutitos, le vamos a sacar el jugo. Ah, por favor, a ver, señor operador, vámonos con el temita de el zapateadito. Por favor, papacho, colócalo, colócalo, dale. Eso es, sí.
1: ¡Talento! ¡Belleza!
0: ¡Qué macana! ¡Se nos va el tiempo! Jimena se está durmiendo por la calor, dice Juan Pablito. Un abrazo hasta la bella tierra de mi Santa Cruz. Hola, Cambita, te mando saludos para pedirte un temita del grupo Baja Brava, el más conocido. Gracias, baby. Se sigue adelante a Juan de Lugano. Un abrazo para Juancito. ¿No será Yerba Brava?
2: ¡Qué macana!
0: ¡Qué macana! Que no

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Estamos sin teléfono, chicas. Así que no me envíen mensaje en vano. El viernes me compro otro teléfono. Capaz mañana también. Reina de mis amores, ¿cómo estás, reinita? ¡Qué macana! Oye. No me lloren, ¿eh? Hay que enamorarse pata y todo por eso, ¿eh? Un abrazo para Gris hasta Ezeiza, Lomas del Mirador, Limiel.

¡Goza, goza, goza! Bien, amigos, nos vamos a tener que alargar. Chill de la canción de nuestro amigo No Me Salta Acá, el grupo Kira Baja Brava, el más conocido. Gracias por seguir y seguir adelante, decía Juancito de Lugano. Che, Juancito, la hora que acá no me salta, che, tu cancioncita, papacho. ¿Qué hacemos ahora? Nos vamos con el temita de nuestro amigo Pelo de Ambrosio. Póngale play, Chapi DJ. Al Paquita, y suena a esta hora de la tarde. Un abrazo para todos los hermanos latinoamericanos, para los hermanos de Perú, los hermanos de Ecuador, Colombia. Y para qué, no, nosotros los de la tricolor, los número one, los número uno en ser migrante, los bolivianos. Valiente, caramba, claro, como siempre, nosotros, laburante, claro. ¿Cómo está, Mabelcita? Un abrazo para usted.

0: Kelly Alves, ¿qué tal?
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0: Gracias a la gente de Sildañez. Gracias a Pedrita. Gracias a Jimenita. Allá en Brasil para Rosy. Allá en Chile la familia Fernández. Muchas gracias. Acá en Loma de Zamora. Y está don José también. Gracias, don José. Para toda la gente que se dieron cita también en darse ese tiempito de escribirnos, muchísimas gracias. Nosotros vamos a regresar el día de mañana con el género reggaetón, reggaetón, che.
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0: Me voy despidiendo, gentecita. Sí, ha sido un gusto de poder hacer una gran compañía. Sin adelante, trabajando con la frente en alto. Dios me lo bendiga a todos. Conmigo será hasta el día de mañana. Sí, señor, mi nombre es Ibercito Rosada. Más conocido como Iber el Candita. ¡Chao, permiso! ¡Hasta mañana!

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4:09 en la República Argentina. Tengan todos ustedes muy buenas tardes. Bienvenidos al sector de los clasificados de la radio. Lápiz y papel, por favor, para poder agendar como siempre el sector de los clasificados, siempre con respuesta de forma inmediata, por favor. Anote. Comenzamos con el sector de los clasificados de la radio, por favor. Si usted quiere dejar su clasificado, anote este número. Agende, anote 1130-1964-31. 1130-1964-31. Línea de WhatsApp de Secretaría. Atención, de forma urgente se busca talleres de costura, pueden ser familiares. Esto para la confección de prendas de dama, tela fina. No importa la zona, por favor, puede ser por Mataderos, Lugano, Flores, Floresta o Parque Avellaneda. Tienen que comunicarse, atención, los talleres o también talleres familiares a este número. 1166-65-1080. 1166-65-1080. Atención, Sedén Anticrético, una pieza 3x3. Esto para una persona sola o también una pareja. Esto está por Piedra Buena y Avenida Argentina, no es La Villa. Tienen que comunicarse al 1123-29-8032. 1123-29-8032. Pregunten por Elisa. Atención, anote que tenemos más clasificados el día de hoy.

Vamos con más clasificados que tenemos nosotros el día de hoy. Por favor, agente, anote urgente. Se busca rectistas que sean oficiales y también overloquistas. Mejor si son múltiples. Se paga muy bien. Tienen que comunicarse a este número 11-24-75-93-50. 11-24-75-93-50. Siga anotando, por favor, siga anotando. Urgente, se necesita overloquista. Esto para la confección de over de 5 hilos. Esto para tela de gym. Estamos por la zona. Tienen que comunicarse los overloquistas. Atención al 11-33-42-61-28. 11-33-42-61-28. Atención, urgente, se necesita rectistas y doblistas y también overloquistas. Reitero, urgente, se necesitan doblistas, rectistas y overloquistas y también metristas. También se necesita una cocinera para un taller de costura de tela de gym. Esto está en la zona de Olimpo. Tienen que comunicarse al 11-67-23-24-51. 11-67-23-24-51. Atención, urgente, se necesita overloquista oficial. Esto para la confección, atención, de remeras. Reitero, urgente, atención, se necesita overloquista oficial para la

Confección de remeras, zona Parque Avellaneda. Tienen que comunicarse al 1151-77-2164. 1151-77-2164. Siga anotando, por favor. Siga anotando que es importante el sector de los clasificados.

Atención, atención, anote, agende, atención, aviso de alquiler. Se alquila una habitación de 4x4.5. Sí, atención, se alquila una habitación 4x4.5 en la zona de La Tablada, Charcas y Salgueiro, a 6 cuadras de La General Paz. Esto para personas, atención, o también parejas con o sin hijos. Cocina y baño compartido. Tienen que comunicarse los interesados al 11-64-43-93-20. 11-64-43-93-20. Atención, anote, agende, por favor. Se precisan overloquistas, sí, y también, en este caso, collaretistas. Reitero, se precisan overloquistas y también collaretistas que sepan manejar recta. Esto para un taller de remería. Esto estamos por cercanías de la radio. Atención, se paga por prenda y también se paga quincenal. El trabajo es con o sin retiro. Tienen que comunicarse al 11-24-55-36-50. 11-24-55-36-50. ¿Lo anotaron? 11-24-55-36-50. Siga anotando, atención, se alquila un departamento y un galpón en la zona de Lugano. Reitero, reitero, se alquila un departamento y un galpón en la zona de Lugano. Tienen que comunicarse al 11-67-31-48-97. 11-67-31-48-97 o también al 11-66-05-06-17. 11-66-05-06-17. Llamen solamente personas interesadas.

Siga anotando. Atención urgente. Se necesita una persona que sepa manejar over y también recta. Atención, tela lycra. Reitero. Urgente. Se necesita una persona que sepa manejar over y recta para tela lycra. Para taller familiar, tienen que comunicarse de forma urgente este número 1164-28-9778. 1164-28-9778. ¿Lo anotó? 1164-28-9778. Atención, anote, agende, por favor. Urgente, aviso de trabajo, se necesita rectistas. Esto para la confección de pantalones y también polleras. Reitero, urgente, se necesita rectistas para la confección de pantalones y también polleras. Zona Floresta. El pago es por prenda al terminar el corte. Tienen que comunicarse al 1141-89-7298. 1141-89-7298. ¿Lo anotó? 1141-89-7298. Atención, anote y agende, por favor. Anote y agende, que es importante el sector de los clasificados de la radio. Siga anotando, atención, aviso de alquiler. Aviso de alquiler, por favor. Urgente, se alquila departamento con un dormitorio. Atención, con su pequeño estar. Reitero, se alquila un departamento con un dormitorio, con su pequeño estar. Con, atención, sala, comedor, cocina y también baño. Esto está en la zona de Mataderos, cerca de la parada del colectivo 8, a media cuadra de la parada del 180. Estamos también.

En la media cuadrita de una escuela, Rapipago y librería, solamente para vivienda. El departamento está en planta baja. Está, por supuesto, en la calle Alvariño, entre Gregorio de la Ferrer y Francisco Bilbao. Atención, tienen que comunicarse de forma urgente al 1132-97-93-88. 1132-97-93-88. ¿Lo anotó? 1132-97-93-88. Atención, una señorita está buscando trabajo en taller de tela de gym. Reitero, señorita busca trabajo en taller de tela de gym para over de tres hilos, con opción aprender el atraque. Es responsable y no falta a su trabajo. Que esté por, claro, el trabajo que esté ubicado por Parque Avellaneda, Mataderos o también Flores. Se pueden comunicar con la señorita ahora en este momento al 1138-54-9107. 1138-54-9107. ¿Lo anotó? 1138-54-9107. Siga anotando, atención, aviso urgente de trabajo. Necesito personal, esto para taller de tela de gym, que sean rectistas, doblistas y metristas, que cierren entre piernas, que sean pero personas responsables. Tienen que comunicarse ya en este momento a estas dos líneas celulares. Anoten 1151-61-2154. 1151-61-2154 o también al 1140-820003. 1140-820003. Esto es con mucha urgencia. Siga anotando, atención, urgente se precisa rectista y también doblistas o múltiples, mejor si son de la colectividad boliviana, esto para un taller de tela de gym. El trabajo es con retiro, estamos por Parque Avellaneda. Tienen que comunicarse al 1168-53-4032, 1168-53-4032, ¿lo anotó? 1168-53-4032. Atención, se vende una doble aguja pesada marca Jack. Reitero, se vende una doble aguja pesada marca Jack por motivo de viaje. Sí, ofertable. Tienen que comunicarse al 1156-30-95-30. 1156-30-95-30. ¿Lo anotó? 1156-30-95-30. Sigue anotando, atención, se necesita taller, esto para la confección de rompevientos. Reitero, se necesita taller para la confección de rompevientos con mucha experiencia. El taller tiene que ser con mucha experiencia, que atención en lo posible, sí, atención, esté por la zona. El taller en lo posible esté por la zona. Trabajo todo el año, trabajo todo el año y se paga muy bien. Tienen que comunicarse al 1160-24-64-89. 1160-24-64-89. ¿Lo anotó? 1160-24-64-89. Atención, aviso de alquiler. Se alquila una habitación 4x4 con balcón a la calle y sin mascotas. Tienen que comunicarse, atención, al 1138-29-48-94. 1138-29-48-94. ¿Lo anotó? 1138-29-48-94. Atención, anote y agende, por favor. Se necesita urgente, atención, aviso de trabajo. Se necesita urgente rectista
overloquista o múltiples y un ayudante que sepa plancha y terminación. Reitero, se necesita rectistas, overloquistas o múltiples y un ayudante que sepa plancha y terminación. Estamos cerca de la radio. Se tienen que comunicar al 15-32-68-49-13. 15-32-68-49-13 o también al 15-26-37-38-98. 15-26-37-38-98. Siga anotando, atención, siga anotando que tenemos más clasificados. Atención, atención, urgente, se busca tres overloquistas, collaretistas y un ayudante para taller de remería. Reitero, urgente, se busca tres overloquistas, también collaretistas y también un ayudante. Esto es para un taller de remería, zona Mataderos. Para mayor información, 1161-16-21-92. 11-61-16-21-92. Siga anotando, por favor. Anote y agende que tenemos más clasificados el día de hoy. Man, are you crazy? 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Atención, aviso de venta. Aviso de venta, se vende una casa multifamiliar o a subdividir también, puede ser a subdividir. Atención, es en este caso una casa de tres plantas, sería tres habitaciones, es un PH, sí, un PH, planta baja, tiene tres ambientes, 100 metros cuadrados a $70,000. También tenemos la planta alta con, en este caso, tres ambientes de 100 metros cuadrados a $60,000. El valor, sí, se toma, atención, en este caso por menor valor. Comuníquense a este número, se puede conversar, charlar y platicar. 11-63-72-52-89. 11-63-72-52-39. ¿Lo anotó? 11-63-72-52-39. Siga anotando, por favor. Urgente se necesita un ayudante de costura. Esto para la Villa Lugano, para Villa Lugano, zona Villa Lugano. Tienen que comunicarse, atención, en este caso las ayudantas y también, sí, de costura, a este número: 11-27-04-90-25. 11-27-04-90-25. Siga anotando, atención, aviso de trabajo, urgente, se necesita ayudantes, mujeres y también hombres. Esto para encimar y también colocar botón. Zona Mataderos, sí, atención, de preferencia que sean de nacionalidad boliviana. Tienen que comunicarse al 1161-420183. 1161-420183. ¿Lo anotó? 1161-420183. Esto es con mucha urgencia. Y nos vamos con los últimos clasificados, por favor, atención, se necesita personal. Esto para taller de tela de gym, rectistas, doblistas, todos con experiencia. Esto por la zona de Eva Perón y Escalada. Sí, Eva Perón y Escalada. Tienen que comunicarse al 1160-55-1145. ¿Lo anotó? 1160-55-1145. Atención, nos vamos con los dos últimos. Se busca trabajo de encimador, reitero. Se busca trabajo de encimador para taller de tela de gym o también de limpieza por la zona de Lugano. Por favor, anote, agende, ¿sí? Se pueden comunicar al 11-35-25-27-50. Reitero, 11
11-75-25-27-50. ¿Lo anotó? 11-75-25-27-50. Esto es de forma urgente. Y nos vamos con el último clasificado, por favor. Agende, anote, por favor. Agende, anote, que es muy importante el sector de los clasificados. Y nos vamos con el último clasificado, por favor, que tenemos nosotros. Así que preste mucha atención, ¿sí? Atención, ¿sí? Para todos los amigos que también están con nosotros en la sintonía. Y, por supuesto, también, como siempre, atentos a lo que es el sector de los clasificados de la radio. ¿Vamos con el último clasificado? Sí, vamos con el último que ingresó también el día de hoy. Atenti, por favor. Atenti, aviso de venta. Aviso de venta. Se venden máquinas de coser. Tenemos dos overlock marca Ciruba de 5 hilos. Y también tenemos una over marca Typical de 4 hilos. Y tenemos 3 rectas antiguas. Sí, una es marca Ciruba y las dos son marca Typical. Reitero, se venden máquinas de coser. Tenemos 2 máquinas overlock marca Ciruba de 5 hilos. También tenemos una over de, atención, over marca Typical, sí, de 4 hilos y 3 rectas antiguas. Una es Ciruba y las dos son Typical. Todos están en perfecto estado. Todos están en perfecto estado. Las rectas, cada uno está a 150 mil pesos, si no me equivoco. 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Esto es con mucha urgencia. Bueno, familia, hasta aquí hemos llegado, como siempre, con el sector de los clasificados, siempre con respuesta de forma inmediata. ¿Usted quiere dejar clasificado? ¿Sí? Con respuesta de forma inmediata. Anote este número, por favor, que es muy importante. 11-30-19-64-31. 11-30-19-64-31. ¿Lo anotó? 11-30-19-64-31. 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Bueno, nos vamos. 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Si usted no lo escucha ahora, lo puede escuchar más tardecito, cuando usted pueda y disponga también, escuchando el sector de los clasificados, que queda grabado en el Facebook de la radio. ¿Sí? 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Gracias, permiso, cuídense, ya se viene minutito nada más nuestro compañero Marcelo Quispe con el especial del Salón El Gigante de Mataderos. Y luego también está a partir de las 18:05 el hermano Juan, como siempre, ahí está la Hora Cristiana. Hoy a partir de las 18:05 de la tarde. 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Bueno, conmigo será el encuentro mañana, 8:30 de la mañana, y por la tarde, 16 horas, con el sector de los clasificados de la radio. Permiso.

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¿Qué tal, mi amigo Girata Santos? ¿Cómo están? Hola, Girata. Marcelo dice, buenas tardes. Saludos atentamente, Girata. ¿Qué tal, Girata Santos? ¿Cómo estás? ¿Cómo estás? Hoy es martes y ayer esperé en la clisa, Girata Santos. ¿Por qué no viniste? ¿Qué tal? ¿Cómo estás, Marisita? Muchas gracias por ese quiéreme. ¿Qué tal, mi amigo Peca? ¿Cómo estás? José Jamón y Morrón. ¿Qué tal, mi amigo Josecito? ¿Todo bien, che? ¿Dónde has perdido el choco? ¿Por qué esa carita esa? No, pasa que, ¿sabes qué? Hay veces uno tiene que estar feliz. Sí. ¿Qué tal? ¿Cómo está mi amigo? ¿Quién canta ese tema? Dice, canta muy

Quita mí. Hombre, ¿quién es más cerca? Chicos, vayan compartiendo. Sí, mi amigo, Santos. Peca, ¿cómo está? Peca, ¿cómo está? Buenas tardes, jefe. Dice, ¿qué tal, Peca? ¿Cómo está allá en Brasil? ¿Cómo está el tiempo? ¿Cómo está el tiempo allá en Brasil? ¿Viste? ¿Está haciendo calorcito como en acá o más o menos? Estamos con calor. Oh, qué lindo, qué lindo. Acá igualmente, acá no está haciendo calor, pasa que está haciendo una humedad terrible, terrible, chicos. Sí, está haciendo humedad terrible. ¿Qué tal, Grodo? ¿Cómo estás, Grodo? ¿Qué tal, mi amigo Grodo? ¿Qué dice Chaparrita? ¿Qué tal? ¿Cómo está Chaparrita? ¿Cómo está Chaparra? Bueno, mis amigos, el día de hoy, 29 de septiembre, no puede ser, se viene octubre, noviembre, diciembre, fin de año, Dios mío, ¿qué hemos hecho? ¿Qué hemos hecho? ¿Qué no hemos hecho?

0: Ahí está Valerios también, muchas gracias chicos. Quispe también está. Virginia, doña Vicky, ¿cómo está doña Vicky? Buenas tardes. ¿Qué tal Inés? ¿Cómo está Inés? Buenas tardes. A la Inés le vi el día domingo en La Salle. ¿Qué tal María Elena? ¿Cómo está? Bienvenida. Muchas gracias María Elena por visitarnos. Bueno chicos, vamos compartiendo, sí, vamos haciendo tatuaje la pantallita, gente, todo haciendo tatuaje la pantallita. Nos quedamos hasta 6 menos 5 de la tarde, gracias a las cholitas Top Bolivia. Ay, no puede ser en el Facebook, cholitas Top Bolivia. Bueno, buenas tardes Marcelo, dice Jäger, dice, ¿cómo estás? ¿Todo bien María Elena? ¿Cómo estás? ¿Cómo te fue con tu turno? ¿Cómo te fue? ¿Todo bien? ¿Salió positivo o negativo? Por eso hay que cuidarse, pues hay que cuidar. Ahora es tan difícil. Ah, canceló mi turno, dice. Ay, no puede ser, ¿en serio? Aquellos momentos de felicidad. Ahora es tan difícil. Para el sábado. Ay, no puede ser. ¿Es privado? Muy bien, sí, es privado, muy bien. Está bien, sí. Atiende los días sábados. ¿Qué tal, Ceci? ¿Cómo estás, Cecilia?
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0: creo que sea turno. Debe ser una cita médica. Cita médica, sí, sí. Suele pasar, suele pasar.

¿cómo así dice? ¿Cómo así? Dentista. Dentista, sí, sí, sí. Dentista se atiende los días sábados. Está bien, creo. Bueno, chicos, 4 de la tarde con 53 minutos. 4 de la tarde con 53 minutos. Ahora sí, vamos con canciones. Pídanme canciones, chicos. Hoy pídame canciones y vamos a complacer. ¿Qué tal mi amigo Wilber? Cacala, muchas gracias, mi amigo Wilber. Sí, Inés. ¿Qué tal, chicos? Muy bien.

ver, ¿qué es acá? Muchas gracias, Inés. Muchas gracias por compartir. Bueno, están compartiendo los amigos. Muchas gracias, chicos. No les dije compartieras, ¿eh? No, no les dije tomar. Comparta. Ay, ay, ay. A ver, ¿qué me cuentan, chicos? ¿Qué me cuentan, che? Hoy estaba ahí chusmeando, así. Yo creo que hay entrada para este 10 de octubre. Yo creo que no va a haber, dice. No va a haber. Por Microcentro, allá en... ¿Cómo sería? Avenida de Mayo. No, no, no. A ver, vamos a ver. Vamos a ver. Sí, más adelante vamos a chequear. ¿Sí? Justo tenía que bailar de guía y bueno, pase eso. Si alguien sabe si es verdad o no es verdad. Otra cosa también es los amigos que van a ir. Bueno, vamos a saber más adelante. Sí, está viniendo un personaje muy, muy, muy, muy, o sea, ¿cómo se dice esto? Importante también y bueno, a la vez muy conocida también, que es María Galindo. O sea, que se vaya a la mierda. Andate a la mierda. Está llegando acá a Buenos Aires, Argentina. Sí, también sobre eso vamos a charlar también. ¿Quién sabe si va a haber entrada en Avenida de Mayo? Por favor, avísenme, así cancelo mi traje.

Sonia Huanca dice: hola, buenas tardes. ¿Me puede pasar un tema de Jason Pumita? Sepultaré tu amor. Porfa, dice. Bueno, vamos a complacer esa canción también. Pero un poquito vamos a escuchar. Después vamos a escuchar otra canción. En cumbia. Lidia, ¿cómo está Lidia?

Quítale esa canción. Ahora otra canción, escucha. ¿Cuál nos quedamos? ¿Qué tal, Lu? ¿Cómo estás? Hola, buenas tardes, tío. ¿Qué tal, Lu? ¿Cómo estás? Buenas tardes. Muchas gracias por visitarnos.

de Chicas Azúcar es bueno y dicen, sí, pues, a mí me encanta Miriam Aragón, Aragón, ¿no? Chicas Azúcar también, eso es original, P dice, Picas. Te voy a olvidar, amor. Ahí está Real Dolor de Richard Tintaya. Te voy a olvidar.

Wilber, ¿qué tal, Wilber Peredo? ¿Cómo estás? Buenas tardes, mis amigos. Bueno, chicos, vayan haciendo, van compartiendo. Sí, vamos compartiendo, mis amigos, vamos compartiendo. Hay canciones también de recuerdo, sí, hace muchos años. Hace 15 años atrás, 14, digo, 16 años atrás. ¿En qué año enfrentó? 15 años, a ver. En 2011.

Bueno, este vocalista ya no está más con nosotros, sí, se fue arriba, se fue al cielo. Él es Juan Carlos, sí. él es boliviano, vocalista de Amar, ¿cómo se dice? El de Real Dolor era vocalista, era un boliviano, sí. Bueno, era un cantante capizo. Boliviano, chicos. A veces también está así la vida. No sabemos si mañana vamos a estar o no vamos a estar. A ver, ¿qué dice? Dice saludo para Víctor Galván, dice Galeán. ¿Qué tal, Víctor Galeán? ¿Cómo está de parte de tu amigo que te está mandando saludos? Así la vida. No sé qué vamos a hacer. ¿Qué vamos a hacer? No sabemos si mañana vamos a estar acá o ya no vamos a estar. Así que disfrute la vida. Hágase disfrutar. Como dice Al. Escuchamos de Brasil. Dice, muchas gracias, chicos. Muchas gracias a los amigos que están allá en Brasil. Bueno, chicos, vamos con más canciones.

Es para Sonia Huanca. Esta canción nos ha pedido. No se olviden todos los días, atención el día viernes, atención el viernes a partir de las 7 de la tarde acá en los ambientes de Salón Gigante, las Ríximas Caras.

Saludos acá desde Mía. ¿Qué va a hacer, Frank? Te mando un video de ayer. Pero es algo fuerte.

tal, Matías? ¿Cómo estás? Saludos desde Argentina, provincia de Neuquén, dice Juan de los Rorys. ¿Cuándo se vienen los Rorys? ¿Cuándo se vienen los Rorys? ¿Qué tal, Antonio? ¿Cómo está, Antonio? Bueno, chicos, muchas gracias por seguirnos. Jaime, también es Jaime. ¿Qué tal, María? ¿Cómo está, María? ¿Por qué tan tarde, María? Ay, María, María, ¿qué estabas haciendo, María? ¿Por qué tan tarde?

¿Qué tal, Meli? ¿Cómo está? Buenas tardes. Bueno, chicos, atención, 5 de la tarde con 13 minutos. 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
0: ahí están mis amigos. ¿Qué tal, Flor? ¿Cómo está María? Esa, muchas gracias por enviar a esa Rosita. Bueno, chicos, vamos con canciones. Sí, 5 de la tarde con 20 minutos. Gracias por ese quererme, María. Vamos con más canciones, mis amigos. Vamos con más canciones. A ver, ¿dónde está? ¿Dónde está? ¿Dónde está? Bueno, vamos con esta canción. Edson Morales. Papito, papito, eso estoy viendo canción.
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0: Gracias, Hilata Santos, por ese quiere. Muchas gracias, Hilata Santos. Por este te alabo yo mucho.

0: España, 5 de la tarde con 22 minutos. 5 de la tarde con 22 minutos.
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0: A ver, vamos a ir con esas noticias. Vamos a ir con las noticias. Y bueno, que de la festividad. Por ejemplo, yo estoy un poquito triste, ¿sí? Por lo que no se va a realizar la entrada en Avenida de Mayo. ¿Sabes que yo era guía? Estaba postulando para guía. En serio, chico, no es chiste.
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0: ¿Qué tal, Guido? ¿Cómo está? ¿Qué tal, Florencio? ¿Qué tal, Data Florencio? Sandra. ¿Qué tal, Magno? ¿Cómo estás? Muy bien, María Elena. Muchas gracias.

0: qué hermosa canción del grupo Edson Morales.
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0: Ache, no me sé acá. ¿Qué pasó? A ver, iniciar sesión. Voy a apretar eso.
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0: El correo electrónico o un número de móvil que has introducido no está conectado a la cuenta.
1: Pasará.
0: Dice, puta, me he olvidado mi cuenta. ¿Cuál es?

Buenas tardes, amigos. Atención, 5 de la tarde con 29. 5 de la tarde con 29. Ahora sí, vamos con esa noticia. Sí, por ejemplo, a todos los amigos que les gusta la fiesta, sí, la fiesta. Atención, mis amigos. La noticia, el último momento. ¿Qué pasó aquí? Ahí está, mis amigos, escuchen la noticia, último momento. Por segundo año negaron el permiso para la entrada folclórica de los bolivianos en microcentro de Buenos Aires. Atención, luego de la reunión realizada entre los integrantes de las diversas organizaciones de folcloristas con el gobierno de la ciudad de Buenos Aires, ayer se definió que por segundo año consecutivo se negó el permiso para realización de la entrada folclórica Integración Cultural Bolivia Baila en Buenos Aires 2026 en el microcentro de Buenos Aires. ¿Qué tal esa noticia? ¿Qué tal, mis amigos? Así que no se va a realizar la entrada folclórica allá en el microcentro, sí, acá en Buenos Aires, Argentina. Los amigos folcloristas que estaban bailando, sí, bueno, y también tenían que bailar. Bueno, no se va a realizar. Atención, dice, por el segundo año consecutivo, el gobierno de la ciudad de Buenos Aires denegó el permiso para que la entrada folclórica Integración Cultural Bolivia Baile en Buenos Aires 2026 se realice en el microcentro, citando nuevamente al reordenamiento del uso del espacio público e incumplimientos de las festividades en anterior. O sea, a ver, ¿qué dice esto? Reordenamiento del uso del espacio público e incumplimiento de las festividades en anteriores años. O sea, ¿era un dispute? Eso era, yo creo que sí. Ay, a ver. Atención, hay un medio que tuvo acceso al documento en el cual se informan los pormenores de la negativa por parte de los funcionarios del gobierno del Jorge Macri. Según el documento, los firmantes trabajarán en la organización de otro evento a llevarse a cabo en otro espacio público de Buenos Aires y para ello sumar ideas. Acá dice reuniones de la mesa de trabajo para la realización de la entrada folclórica cultural boliviana Bolivia Baila en Buenos Aires. Acá hay firmas, todo eso. Bueno, por el momento se espera que entre los dirigentes realicen otra reunión para determinar alguna acción. Recordemos que durante muchos años se dijo que uno de los logros de nuestra comunidad era haber ingresado en el microcentro de Buenos Aires con su cultura, ¿sí? A ver, ¿qué más tenemos por acá? A ver, y a través de sus danzas y su música. Hoy estaríamos siendo testigos de un retroceso por segundo año consecutivo como comunidad. Producción y archivo de un medio de comunicación. Así está, chicos. No se va a poder bailar en el microcentro acá en Buenos Aires, Argentina. Así es, señores. El motivo, me parece que es a ver, reordenamiento y ordenamiento del uso del espacio público. Esa es la gran pregunta. ¿Qué será? Yo creo que en anteriores años, yo creo que había un poquito de pelote, como se dice, un dispute. Bueno, yo creo que en otras palabras, ¿no? Por eso. Ahora la pregunta es, ¿dónde van a bailar? ¿Dónde van a bailar? Y los demás dirán, a mí qué me importa. No estoy bailando. ¡Qué bien! Bueno, los amigos que bailan también deben estar preocupados, porque a veces también la ropa se hace traer. La verdad no sé yo bien las cosas como son y no sé, ¿verdad?

0: ni idea.
1: Bueno, hay muchos comentarios también, dicen que está muy bien, porque mucho toman, no sé, mucho por ahí van a hacer sus necesidades porque no hay baños químicos en el centro, bueno, por eso, sí, puede ser. Así nomás, mis amigos, ¿qué se puede hacer? ¿Qué se puede hacer? A ver, este señor por ahí sabe bien, a ver, vamos a sacar llamadita. Vamos a enchufar, vamos a dar paso a la gente. ¿Qué dice la gente? A ver, por ahí tiene, por ahí no sé yo. Por ahí me estoy equivocando yo, ¿viste? ¿Viste? A ver, vamos a sacar esta llamadita, que sea de ese tema. Aló, buenas tardes, ¿qué tal?
2: Hola, buenas tardes, un folclorista de acá de Buenos Aires.
1: Ahí está, señor, ¿cómo está? Buenas tardes, buenas tardes. Por favor, hermanazo, a ver, ¿es cierto esto sobre que sacaron, lo negaron el espacio de para la entrada de, ¿cómo se dice? En Avenida de Mayo, hermano.
2: Sí, no, hace rato, mira, esto ya se viene desde el año pasado, que ya nos coartaron el tema de Valer en Avenida de Mayo.
1: Ahí está, hermano.
2: No es solamente, mira, hay muchas cuestiones, se puede hablar acá. Hay mucha, ¿cómo se dice? Naranja para pelar. Lo primero es que, mira, nosotros como asociaciones, hay 5 asociaciones que no se pusieron de acuerdo.
1: Ahí está.
2: Uno. Antes no había 5 asociaciones, había 2, 3 nomás, y uno ya no, yo quiero ser partido, no, yo tengo la cabeza. Y siempre ha sido eso. Eso es lo primero que aprendo. Después, que viene, como tú dijiste, el tema de la limpieza, sí, es la verdad. Nosotros, por ejemplo, nosotros hacemos caso a todo lo que nos dicen, bueno, hay que hacer limpieza, todo eso. Y hacemos todo eso. 3. Ahora, ¿qué dicen la gobernación? A nosotros, por ejemplo, nos ponen seguro de vida. El seguro de vida a cada fraterno es como es un ejemplo. Ahora, hace años te digo, era 3,000 pesos, ahora no sé, ahora debe ser 30,000 pesos, no sé cuánto será. Y eso van colocando. No solamente eso. También a la banda se le cobra. A la banda dice, no, están tocando, tienen que pagar un abono o algo, por decir, porque están trabajando. Muchas cuestiones, yo te digo. No, la gobernación nos coloca los puntos, o sea, hasta lo mínimo.
1: Hermano, cortando sobre, hermano, perdón que te corte, ¿cómo sería seguro de vida? O sea, ¿sería de cada bailarín? Esto, mi hermanazo, ¿nos puedes explicar, por favor?
2: El seguro de vida es como decir, por ejemplo, antes era seguro de vida. Tienes que pagar por persona 5,000 pesos.
1: Seguro de vida.
2: Seguro de vida, por bailarín así.
1: Por bailarín, ahí está, por bailarín, por persona.
2: Por persona, imagínate. Nosotros como fraternos y depositamos, o sea, damos ese dinero, según nuestra asociación, según nuestra fraternidad, damos, o sea, colocamos ese dinero.
1: Ahí está.
2: Y fuera de eso también hay otro que dice, ¿no? ¿Cómo se llama este? De los baños químicos. A nosotros nos cobran. Lo que yo me informé es que esos baños químicos lo pone el gobierno.
1: Ahí está el gobierno, sobre los baños químicos.
2: Y eso a mí, mire, gracias al gobierno también, tengo ese gusto, sí, gracias al gobierno, tenemos baños químicos. Pero muchos de nosotros, disculpame, somos muy mal educados, que hacemos cualquier cosa en este tema de la educación, de la bebida, todas esas cosas.
1: Ahí está.
2: Y a mí me gusta, o sea, yo siempre veo lo que hacen la gente, no, está mal. Veo que están colocando la cerveza, la botella o la latita en un lugar que no se debe colocar. Para eso hay baños, o no, hay basuras así, la colocas.

0: No podemos dar.
1: Uy.
0: No podemos dar vuelta, ya está. No se puede decir. Es que no quieren cortar un camino donde tiene que circular la gente.
1: Ahí está. Bueno, hermano, che, muchas gracias por aclararnos también. Y bueno, a ver, ahora, ¿en dónde se va a realizar? ¿Solamente en Autódromo y en Charrúa? Yo creo que sí, ¿o no, mi
0: No,
1: hermano?
0: no, sinceramente, autódromo ya muchos se lo. Autódromo, usted lo ven, es solamente donde está la gente, hay 2, 3 mil personas están ahí. Autódromo, no sé. Charrúa, sí, la entrada de Charrúa se sigue llevando siempre con las condiciones de la Asociación de Conjuntos de Charrúa, tenemos que hacer caso.
1: Ahí está.
0: Ahí tenemos reuniones cada, por decir, yo mañana tengo que ir a una reunión. Ahí tenemos que coordinar todas esas situaciones. No es como hacerse la burla o. Tenemos que estar ahí. Siendo partícipes, folcloristas, todo esto, tenemos que hacer caso a lo que ellos nos dicen. Porque si no, ya nos van a cortar también eso. Nosotros no queremos eso.
1: Bueno. Bueno, hermanazo, bueno, como usted dijo, mañana va a ir usted a una reunión. Bueno, espero que también el día jueves que nos comente algo que salió de esta reunión para esta festividad, lo que está ya cerca, está en la vueltita nomás. Ya se vienen las fiestas
0: Sí.
1: también.
0: Sí, está bien, ya está la vuelta, como sea, la vuelta de las esquinas, está eso, todo está bien. Pero hay veces, no sé, es como, yo soy guía, tengo que estar, abocarme a lo que uno dice, son sus reglamentos, no puedo ir en contra de sus reglamentos.
1: Claro, es la pura realidad.
0: Hay reglamentos que tengo, no, no, no, yo me voy a ir a otro mundo. Entonces, no es lástima, sino tenemos que hacer caso a los reglamentos que cada asociación de conjuntos folclóricos tiene.
1: Ahí
0: Y
1: está.
0: no pueden, y no, y no podemos, cometemos, sí, somos seres humanos. Y como seres humanos, a veces cometemos errores. Sí, no ha cometido errores. Pero esos hay que saberlo paliar, hay que saber no volverlos a hacer. Es por el bien, no solamente de nosotros, sino de la fraternidad o de la colectividad. Y eso es lo que estamos bailando, es una colectividad, una danza, una fecha. Tenemos que abocarnos a eso, aunque nos duela.
1: Ahí está, hermanazo. Bueno, hermanazo, muchas gracias, jefe, por aclararnos también. Bueno, espero también el día jueves que nos llames una llamadita. Bueno, así poder aclarar también a la gente. ¿Sí?
0: Sí, muchas gracias a vos. Bueno, se el mito de la Cuyahuada, los no me acuerdo qué es el Ascoso, colocamos los nombres. Ah, el Huinay.
1: Chascoso.
0: Ascoso, dedicado para el bloque Rebeldes, por favor.
1: Chascoso. Bloque rebeldes. A Wiña.
0: Rebeldes,
1: A
0: ¿no?
1: ver, Wiña, Cuyaguada. Cuyaguada, a ver, Cuyaguada, a ver, Cuyaguada. Chascoso. A ver, vamos un poquito. Ya, Chascoso. Ahí está, Chascoso. Yo creo que escribí.
0: Por lo menos se corta el cabello, ¿eh?
1: Ahí está. Bueno, mi hermanazo, que tenga una linda tardecita. Hasta el día jueves.
0: Igualmente nos estamos comunicando cualquier cosa. Gracias por tu buena estancia, ¿no? Bueno, gracias por disculpas y tal vez me he rayado. Bueno,
1: Listo, hermanazo.
0: es lo que yo tengo.
1: Listo, hermanazo. Chaucito, se cuida. Chao, chao, chao. Bueno, ahí está mi gente linda, sí, bueno, ahí está. Cada cosa que hay que. Uno, seguro de vida de cada participante, no puede, jokes. Ay, ay, ay. A ver, ¿dónde está Chascoso? A ver.

0: Buena atención, comunidad también, María Galindo llegará a Buenos Aires, Argentina, a reunirse con la comunidad boliviana. La activista boliviana María Galindo tendrá un encuentro con la comunidad boliviana en Buenos Aires, Argentina, en el evento, además de presentar su película documental Las compatriotas bolivianas podrán entablar un diálogo y dar a conocer las necesidades que se padecen en el día a día. Dice, será un encuentro importante al cual todas las personas están invitadas. ¿Quién habla? ¿Por quién? Día domingo 4 de octubre. Atención, hora 17, horas en lugares, Centro Cultural Franz Espejo, Avenida Rivadavia al 8147. ¿Sí? Va a llegar María Galindo, chicos. Pero hay que ir, no sé, hay que ir. Claro será que nos va a mandar a la mierda. En Autódromo está más genial, dice, cero llamas. En Avenida Mayo, Autódromo es más lindo. ¿Cómo es eso? O sea, se cruzan. Ay, ay, ay, bueno, mis amigos, ya estamos a punto de irnos nosotros.
1: Pues ahora me voy.
0: Sí, ya se viene otra programación a partir de las 6 de la tarde con 5 minutos. Marcelo Quispe dice, che.
1: Adiós.
0: No mames. Plagio. Muy buena noticia, dice, así no nos hacen quedar mal. Oh, Braulio Cuello también esa bola, dice. Bueno, ahora sí, última tapada, mis amigos. Sí, última tapada la pantallita, mis amigos. Después,
2: Una tramposa.
0: Sí, los que no bailan morenada se fueron. Se fueron todos al diablo, ¿no? Bueno, perdón, chicos. Perdón por meter la pata, será. Pero dice la noticia. Solamente yo digo las noticias que salen o no salen.

0: Déjame seguir a Liz. ¿Qué tal, Liz? ¿Cómo está Ronald? ¿Cómo está mi amigo Ronald? Zenobia Calle. ¿Qué tal, Zenobia? ¿Qué tal, Zenobia? Bienvenida. ¿Quién más está? Lucía también. Lucía, ¿qué tal, Lucía? ¿Cómo estás? Alexis Fernández.
1: Tonto ya se va de tu vida, malvada mujer. Este tonto ya no volverá.
0: Está María Elena también. Che, María Elena, no solita te quedaste, María Elena. ¿Qué pasó? ¿Los demás se fueron? No puede ser. 5:05 de la tarde con 50 minutos. Se fueron, dice, sí, se fueron, porque no quiere escuchar. ¿Qué es eso? Dice. Ah, está María. María está ahí, María está ahí. Maricita se fue. ¿Qué tal, Candelaria? ¿Cómo estás?

Ronnie Fer. ¿Qué tal, Rosy? ¿Cómo está, Rosy? Bienvenida, Rosy. Bueno, casi nosotros estamos en final. ¡Baila y gózalo! Bueno, chao, Marcelo, y hasta mañana, cuídate. Sí, bueno, María Elena, muchas gracias a vos. Encuentra el pase en otro brazo. Mañana retornamos, sí, mañana miércoles. El ombliguito de la semana, como me encanta el ombliguito de la semana. Es muy lindo, es muy lindo. ¿Qué tal, Javier? ¿Cómo estás?

¿Qué tal, Fide? ¿Cómo estás? Saluda a Pecaos, esa es la gente cuando tiene... Tengo plata, préstame. Cero, Choco, cero estoy. Estoy buscando préstamo. ¿Qué tal, Zulma? ¿Cómo estás?

mis amigos, conmigo será hasta el día de mañana. Sí, así viene otra programación, así viene hermano Juana. A partir de las 6 de la tarde con 5 minutos. Conmigo será hasta el día de mañana, chaucito, se me cuida mucho. Chao, chao, mis amigos, sí, chao, mi amigo Fidel, Fidel Sonco. Hasta el día de mañana, chao, mis amigos, chao, chao, chao. Chao, chao, amigo, dice, cuídate, chao. Chao, chao, Mari, chao, gracias por hacer.

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Amén, gloria a Dios, ahí estamos saliendo. Amén, Dios les bendiga cada vida, cada corazón, seguramente ahí. Dios les bendiga en diferentes lugares, seguramente se encuentran ahí escuchando, ¿no? Radio Activa 93.9. Ahí están, ¿cómo están mis hermanos? Ahí están, seguramente están escuchando la radio, ¿no? Qué bendición, ¿no? Ahí estamos un día más, también estamos en este lugar. Estamos saliendo, gracias al Señor. Por eso, solamente Dios nos puede dar, ¿no?, un día más la vida, ¿no? Nos presta la vida, hay que agradecer cada día, porque por Él estamos de pie un día más. Hay que agradecer, mis hermanos, amén. Seguramente ahí están escuchando, ¿no?, esta programación, estas alabanzas también ahí. Ahí está saliendo también la radio, ahí estamos saliendo por Facebook, también estamos saliendo ahí con Radio Activa 93.9 oficial. Ahí también pueden bajar, pueden escuchar también por Facebook también. Les invito a cada vida, cada, ¿no?, escuchar también en ese medio también, amén. Ahí también estamos saliendo también por dos líneas, estamos saliendo, qué bendición. En esta tarde ahí seguramente están escuchando estas alabanzas, que está de mucha bendición. Ahí vamos, después vamos a escuchar, vamos a estar compartiendo con la palabra de Dios, mis hermanos, amén. Hay que darle les invito a cada vida, mis hermanos, podemos escuchar un tiempo por lo menos, ¿no?, para la palabra de Dios, también esas alabanzas también, que es de mucha bendición. Solamente por Él, por Dios, por nuestro Señor Jesucristo, por Él estamos vivos, ¿no, hermano? Un día más estamos de pie y quedan, podemos agradecer a Él, porque Él es todo para nosotros. Él nos presta la vida, Kevin, y Él nos da todo, ¿no? Nos levanta, ¿no?, cada mañana. Si

Estás desanimado, te levantas. Si estás ahí con problemas, Dios también te puede solucionar. Si tal vez te encuentras, no sé, Dios nomás sabe cómo te encuentras en tu hogar, en tu familia. Seguramente a veces no sabemos, ¿no? Solamente Dios te conoce, mis hermanos. Dios sabe tu corazón, cómo estás pasando, qué situación estás pasando, qué necesidad estás pasando. Dios lo sabe, mis hermanos. Solamente podemos acudir a Dios. No hay otra persona que nos pueda levantar y que nos pueda ayudar, mis hermanos. Solamente Dios. En mejores momentos, en mejores dificultades, Dios nos puede dar auxilio, nos puede levantar, mis hermanos. Amén. ¿Qué? Hermanos, solamente nosotros debemos confiar a Dios, hermanos, cada día confiar, entregarnos nuestra vida a Él. Amén. Y estar con Él, estamos seguros, estamos nosotros, en donde quiera que vayas, también te guarda en la salida y en la entrada también te guarda, en todo momento. Por eso si tú estás bien cerca a Dios, Él no se olvida de ti, sino es que siempre está al lado de tuyo, estás. Solamente nosotros a veces nos alejamos y nos apartamos de Él, y a veces no nos va a ir bien, no nos va mal, ¿no? A veces sin Él nos va mal, porque si nosotros estamos alejados de Él, nada somos, mis hermanos. Amén. Qué importante estar con Dios y agarrados de Dios, estar firme. Y estar constantemente con Dios y estar seguro con Él estamos, mis hermanos. Amén. Qué bendición, amén. Gloria a Dios. Quiero pedir una oración. Quiero también invitarles, ¿no?, con una oración para empezar esta programación, mis hermanos. Amén. Quiero agradecer, mis hermanos. Gracias, Señor, por este tiempo, Padre. Un día más me permitiste llegar a este lugar, un día más estoy contigo, Padre, y por, Señor, para hacerme llegar a este lugar, para compartir con mis hermanos, Señor Jesús. Tal vez aquella vida se encuentra, Señor, tú no más sabes, Padre, pero tal vez se encuentra afligido, triste, pero, Señor, tú estarás dando gozo, Señor Jesús. Esa alegría, llénalo, Señor Jesús. Tal vez aquella vida se encuentre, Señor, con problemas, con dificultades. Señor, tú estarás solucionando, Señor, ese problema, Padre. Tal vez aquella vida se encuentra, Señor, enfermo, o tal vez está en hospital. Señor, tú estarás levantando, Señor, tú estarás sanando, Señor, esa vida. Y declaramos sano, Señor, esa vida, Señor Jesús. Porque tú has sanado antes y ahora también tú estarás sanando, Señor Jesús. Así, Señor Jesús, tal vez aquella vida también se encuentre, Padre, por falta de economía, tal vez no tiene trabajo. Señor, tú estarás dando trabajo, Señor, proveyendo trabajo y el pan de cada día que no le falte, Señor Jesús. Así, Padre Santo, Señor, tal vez aquella vida está desanimado. Señor, tú estarás dando aliento, tú estarás levantando mucho más, Señor Jesús. Te agradezco por esta tarde, Señor, por este día, por este tiempo, Señor. También aquellas vidas, Señor, que están escuchando las radios, Señor. Gracias, Señor Jesús. Gracias por este equipo de la radio también. Gracias, Señor Jesús. Y por todo lo que están también. Señor, levántalos aquellos, todos los locutores que están en este radio activa 93.9. Señor, tú estarás levantando, Señor Jesús. Amén. Gracias, Señor. Gracias, Padre. Amén. Gloria a Dios. Amén. Gracias, Señor Jesús. Ahí vamos a escuchar este gozo. Y después ya venimos, dentro de un rato vamos a escuchar, vamos a compartir la palabra de Dios, mis hermanos. Amén, amén, gloria a Dios. Ahí vamos a escuchar, sí.

Amén, gloria a Dios. Así dice, ¿no? Como el viento pasa, así también todos nuestros problemas, todo va a pasar, nuestras aflicciones, todo va a pasar, mis hermanos. Amén. Ahí la alabanza dice, mis hermanos, que todo va a pasar. No va a permanecer nada, sino es que todo va a pasar como el viento, mis hermanos. Amén. Qué bendición. Quiero compartir este versículo también. Dice, se encuentra en el Salmos 128:1-2. Dice así: bienaventurado todo aquel que tiene a Jehová, que anda en sus caminos. Cuando comienzas en trabajo, el trabajo de tus manos, bienaventurado serás y te irá bien. Amén, gloria a Dios. Este versículo ahí estamos queriendo compartir. Dice, ¿no? Bienaventurado, dicen, ¿no?, aquellas vidas, ¿no?, que lo tienen a Jehová, ¿no?, a nuestro Señor Jesucristo. Cuando está, siempre, como estaba diciendo, si estamos con Dios, todo nos va a ir bien. Amén. Si nosotros estamos, digamos, estamos cerca del Señor, vive en nuestros corazones Dios. Mira, quiere entrar a veces, quiere golpear, ¿no?, tus corazones. Quiere entrar, a veces no lo dejamos que entre, hermanos, amén. Pero qué importante es que nosotros dejemos que entre nuestro Señor Jesucristo, que viva en nuestros corazones, y todo dice que nos va a ir bien. Amén. Así dice el versículo, ¿no? Que todo nos va a ir bien. Dice, ¿no? Y los manos, bienaventurado serás y te irá bien. Amén. Por eso es importante que tu hermano busques a Dios. Amén. Mientras que no, tal vez no has conocido a Dios. Tal vez aquella vida, hermano católico, tal vez nunca has conocido. Porque todos nosotros no hemos conocido, ¿no? Ni yo mismo no conocía a Dios, mis hermanos. Amén. ¿Quién era Dios? Yo no sabía muy bien. Pero seguramente tal vez aquí ustedes no conocen a Dios, ¿no? ¿Quién será? A veces nunca tal vez no te han predicado, tal vez no te han hablado nadie. Mira, aquellas vidas yo les invito a conocer a Dios. ¿Quién es Dios, mis hermanos? Amén. Él, Dios, un día, ¿no? Somos creación de Dios, somos nosotros. Y Dios nos ha creado a nosotros, a ti te ha creado y a todos nos ha creado.

Dios, porque el primer hombre ha sido Adán, ¿no? Después la Eva, ¿no? Esos son los primeros hombres que Dios ha creado. Primero Adán ha creado, mis hermanos, amén. Después, como se sentía solo Adán, entonces hizo una compañera, entonces por eso Eva ya ha sido, para que no se sintiera solo, y Dios la bendeció, una compañera, ¿no? La Eva, ¿no? Y ahí vivían, ¿no? En el este, en el huerto de Edén, vivía ahí. Y ellos no tenían que trabajar, sino es que tenían que estar ahí, felices, cuidar del huerto del Edén, cuidar los animales, todo era eso. Adán vivía, ¿no? Estaba en el huerto de Edén, Dios le había puesto a ese lugar, ¿no? Qué lindo haya sido en ese lugar, pero a veces, por eso, es importante conocer a Dios, amén. Es Dios, todo es para nosotros, porque Él nos presta la vida, por Él estamos viviendo, y no sé hasta qué momento, pero Él, por Él estamos de pie, estamos respirando este aire, amén. Y qué importante es seguir a Dios, sus caminos, porque sabemos que Dios nos ha puesto un camino, dice, ¿no? Camino ancho y camino angosto, ¿no? Nos ha puesto para que nosotros podríamos elegir, ¿no? Al hombre, ¿no? Decidirnos, ¿no? En cuál camino vamos a tomar, camino ancho o camino angosto. ¿Cuál nos puede conducir a la vida eterna? Porque hay dos caminos que nosotros debemos elegir y debemos decidir en cuál nos vamos, en cuál camino nos lleva bien a la vida eterna, porque Dios nos ofrece vida eterna. Amén. Y esa vida eterna, mente, un día vamos a vivir, dice, ¿no? Y la verdad que yo les animo en el nombre del Señor que ustedes puedan elegir el mejor camino. Amén. Tal vez hay muchos van a camino ancho, ¿no? Es fácil, dice, ¿no? Fácil es ir, pero no conduce, ¿no? A buen camino, sino es que les conduce a la perdición. Amén. Y eso es muy claro, dice, ¿no? Que el camino ancho les conduce a la perdición. Y el camino angosto a la vida eterna les conduce. Y yo les animo, hermanos, que estén escuchando la radio, puedan animarse, puedan elegir cuál camino tomar y cuál les lleva bien. Hermanos, amén. Qué bendición, amén. Y ya son las... Ahí vamos a ir compartiendo también. Sigue, pero ya son la hora también, les quiero aclarar. Ya son 18 horas con 50 minutos. Y ya va avanzando también la hora. Mis hermanos, amén. Y ahí vamos a estar compartiendo otro versículo también. Dicen, ¿no? Amén.

Amén, gloria a Dios. Este versículo también quiero en San Lucas, capítulo 2, versos 2, dice, este primer, el 4, ¿no? Y José subió y Galilea de la ciudad de Nazaret y Judea y la ciudad de David que se llamaba Belén por cuanto era la casa y de familia de David, ¿no? Por ser empadronados son María y la mujer despechada con el cual estaba encinta. El 7 dice, Y dio la luz y su hijo primogénito y le envolvió en pañales y lo

costó en su pasabre porque no habrá lugar que haya en el misión, sino había pastores en misma región que velaban y guardaban tal vigilia de la noche sobre el rebaño. Y aquí de la presencia de un ángel del Señor y la gloria del Señor les rodeó de resplandor y tuvieron gran temor. Pero el ángel les dijo: no teméis, porque aquí doy nuevas de gran gozo que serán para todo el pueblo. Que ha nacido hoy en la ciudad de David un Salvador, que era Cristo el Señor. Esto os servirá de señal: hallaréis el niño envuelto en pañales, acostado en un pesebre. Amén. Ese nos habla del nacimiento de nuestro Señor Jesucristo. Amén. Él ha nacido, sabemos, en Belén. Amén. Su papá, su padre era José, ¿no? Pero su mamá María, ¿no? Y ahí también en Belén nació el Jesús, pero Dios ha engendrado a María, ¿no? Digamos, que tenía que venir un Salvador. Y Él ha venido por nosotros, ¿no? Él ha venido por nosotros, a salvarnos a nosotros. Nosotros estábamos perdidos antes. Todos estábamos, la humanidad estaba perdida, no había comunión con Dios, pero Dios, el Padre, mandó a su Hijo para que nosotros pudiéramos salvarnos. Amén. Por eso había nacido nuestro Señor Jesucristo en el pueblo, en ese pueblito, Belén se llama. En ese lugar Dios ha nacido nuestro Señor Jesucristo. Amén. Mira qué importante conocer esto también, que nuestro Señor Jesucristo ha nacido en Belén y ahí, y por nosotros, y también ha pagado un precio por nosotros, mis hermanos. Amén. A veces por nosotros, por el amor de Dios, porque Dios nos ha amado y siempre te ha amado a ti, y Dios nos quería salvar, mis hermanos. Por eso nosotros debemos, por Él, por nuestro Señor Jesucristo, vamos a ser salvos, mis hermanos. Amén. Amén. Ahí la hora también va avanzando. Volvemos. Segunda horita ya nos regresamos, mis hermanos. Amén. No se aparten de la radio y vamos a seguir escuchando. Sigue más todavía en la segunda hora, mis hermanos. Les invito a cada vida. Amén. Amén. Gloria a Dios.

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Amén, gloria a Dios. Ahí estamos regresando, segunda horita, ahí estamos regresando. Vamos a ir compartiendo la palabra de Dios, mis hermanos. Amén. Qué importante aprender su palabra de Dios, conocer, ¿no? Conocer a nuestro Señor Jesucristo, ¿no? Como estamos ahí diciendo, ahí vamos a también otros versículos, también vamos a leer, hermanos, amén. Dice San Juan capítulo 6, 14, 6, ¿no? Capítulo 14, 6, dice así, ¿no? La palabra de Dios dice así. Jesús le dijo, yo soy el camino y la verdad y la vida. Nadie viene al Padre sino por mí. Amén. Y el 7 dice, si me conoceréis, también a mi Padre conoceréis. Desde ahora le conocéis y le habéis visto. Y 8. Felipe le dijo, Señor, muéstranos al Padre y no basta. Y el 9. Jesús le dijo, tanto tiempo has que estoy con vosotros y no me has conocido. Felipe le dice, y el que me ha visto a mí ha visto al Padre, como pues dices tú, muéstranos al Padre. 10 dice, ¿no crees que yo soy el Padre y el Padre en mí? Las palabras que yo os hablo no las habla por mi propia cuenta, sino que el Padre que mora en mí hace las obras. Él hace las obras. Amén. Creedme que yo soy en el Padre y el Padre en mí, de otra manera, creedme por la misma obra. Amén. De cierto os digo, el que en mí cree, las obras que yo hago, él las hará también, mayores hará, porque yo voy al Padre. Y todo lo que pidiréis al Padre en mi nombre lo haré, para que el Padre sea glorificado en el Hijo. Amén. Si algo pidiréis en mi nombre, yo lo haré. Si me amáis, guardad mis mandamientos. Y yo rogaré al Padre y os dará otro Consolador para que estéis con vosotros para siempre. Y el Espíritu de verdad, el cual el mundo no puede recibir porque no ve ni lo conoce, por vosotros y conocéis porque mora con vosotros, estará en vosotros. Amén. Amén, gloria a Dios. Amén. Y el 18 dice, no os dejaré huérfanos, vendré a vosotros. Amén. Amén, gloria a Dios. Hasta ahí vamos a leer, mis hermanos. Ahí dice, ¿no? El 6 dice, ¿no? Jesús es el camino, ¿no? Él es el camino. Él nos conduce, ¿no? Como estábamos diciendo anterior. Él nos conduce. Él es el camino que nos conduce a la vida eterna. Amén. A la salvación. Amén. Y qué importante conocer a nuestro Señor Jesucristo. En esta carne, con esta carne no lo vemos, no sabemos a veces. Como dicen, este Felipe era no como increíble, le había preguntado, ¿no?, a Jesús, cuando estaba Jesús, estaba predicando, y le había preguntado, muéstranos al Padre, decía, ¿no? Pero también estaba nuestro Señor Jesucristo, estaba también Padre, ¿no? Porque dice que es ahí Padre, Hijo, Espíritu Santo es una sola persona, ¿sí? Entonces estaba también ahí el Padre, también con nuestro Señor Jesucristo, y por eso decía, mira, el de Felipe dice, Felipe le dijo, Señor, muéstranos al Padre y nos basta, dice, no, quería conocer, dice, no, el Padre, pero Jesús dijo, no, tanto tiempo estaba, mira, Felipe era uno de los seguidores, ¿no?, que seguía y conocía, ¿no?, a nuestro Señor Jesucristo en ese tiempo, que predicaba, todo hacía, pero mira, dudaba, ¿no?, quería saber, pero estaba viendo ahí. Y cuántas veces nosotros, igualmente nosotros, nos decimos, ¿quién es?

¿Quién será nuestro Señor Jesús? ¿Quién será? A veces queremos ver con nuestra carne, ¿no? Queremos saber dónde será, quién, a veces con la carne, pero mira, con esta carne que nosotros estamos, no lo vamos a ver a nuestro Señor Jesucristo, porque nuestro Señor Jesucristo es en espíritu, es, amén, no lo vemos, es en espíritu, sí, ahí está, en tu lado, y donde quiera que vayas, está ahí, y siempre lo que vos piensas, lo que uno pensamos, todo, Dios sabe todo, mis hermanos, amén. Y a veces queremos conocer así en la carne, pero no lo vemos, con estos ojos no lo vamos a ver. Pero un día sí, cuando uno vamos a partir de este mundo, y ahí vamos a ver a nuestro Señor Jesús, ¿no? Porque Él dice que ha ido a preparar, dice, ¿no? Estamos leyendo, ha ido a preparar moradas para nosotros. Cuando ha muerto nuestro Señor Jesucristo, ha sido crucificado, ¿no? Por nosotros, ¿no? Por nuestros pecados, Él ha llevado eso. Y qué importante después. Y Él ha dicho, yo voy a preparar para vosotros, dice, ¿no? Una morada, dice, ¿no? Entonces, cuando ha partido nuestro Señor Jesucristo, fue al cielo. Y Él ha ido a preparar para nosotros, por aquellas vidas que se van a ser salvos, que van a aceptar a nuestro Señor Jesucristo, y para ellos ha ido a preparar allá. Amén. Y nosotros, y no nos ha dejado huérfanos, sino es que nos ha mandado un consolador, dice, ¿no? El amado Espíritu Santo, y Él siempre está con nosotros, en todo momento está con nosotros, y con Él siempre vamos. Y Él, si nosotros pedimos al amado Espíritu Santo, Él nos va a guiar a toda verdad. Él nos va a guiar en todo momento. Amén. Y no se va a apartar de ti para nada el amado Espíritu Santo. Nuestro Señor Jesucristo ha mandado al Consolador, al amado Espíritu Santo. Amén. Qué bendición. Y nosotros en este momento no somos huérfanos, sino es que estamos con el amado Espíritu Santo. Pero solamente nosotros no debemos alejarnos, sino permanecer en Él, estar siempre cerca de Él. Amén. Y no alejarnos, porque separados de Dios no somos nada, mis hermanos. Amén. Y a veces nos podemos conducir a mal camino por no estar con nuestro Señor Jesucristo. Amén. Y qué importante estar ahí. Buscar a Dios cada día, cada mañana, y estar con Él siempre, porque Él, si nosotros estamos con Él, Él siempre nos va a guardar de todo peligro, de todo nos va a guardar, si nosotros estamos con Él agarrados, ¿no? Mucho más agarrado, y Él está dispuesto para ayudarnos y para levantarnos. Amén. Amén. Dice el 10, dice, no creéis que yo soy el Padre, dice, ¿no? El Padre, en mí las palabras que yo os hablo, no hablo por mi propia cuenta, dice, ¿no? Que Padre que mora en mí las obras, dice, ¿no? Amén. El 11 dice, creedme que yo soy el Padre y Padre en mí, de otra manera, creedme por las mismas obras. Amén. Por eso nuestro Señor Jesucristo también ha sido también Padre, ¿no? Él hacía obras también, nuestro Señor Jesucristo también hacía obras también. Amén. Amén, gloria a Dios. Qué bendición, mis hermanos. Amén. Ahí sí los quiero compartir, mis hermanos, que nosotros buscaremos a Dios, amén, como nuestro Señor Salvador, ¿no? Porque Él, por Él vamos a ser salvos, amén. Él nos ofrece vida eterna. Él no quiere que vaya, no quiere que vaya a ti, que vayas a la perdición, ¿no? No quiere que, sino es que Él quiere llevarnos allá donde haya preparar a Él. Ninguna de sus hijos no quiere que vaya, digamos, al lugar infierno, ¿no? No quiere que vaya a ese lugar, porque solamente para el diablo ha sido preparado para el infierno.

¿no? Para sus hijos. Amén. Pero a veces el enemigo, el diablo, siempre quiere llevar a la humanidad, quiere llevar siempre, ¿no? Pero Dios te quiere salvarte, ¿no? Te quiere salvar. Y eso no lo debemos perder, esa, porque Dios nos ofrece vida eterna y debemos arrebatar, debemos decidirnos seguir, ¿no? Seguir, porque ya nos ha mostrado el camino angosto. Amén. Y nosotros debemos conducirnos por ese camino. Sé que no es fácil, pero tampoco es imposible. Amén. Sé que Dios nos puede ayudar, nos va a ayudar para que sigamos conduciendo por ese camino que nos va a llevar a la vida eterna. Amén. A ti también te digo, mi hermano, que me estás escuchando, hermano, tal vez ahí, tal vez estás perdido, ¿no? Estás, no sabes conducirte, en qué camino tomar, tal vez estás en mal camino, ¿no? Pero Dios te dice, vuelve, ¿no? Vuelve al camino, que un día tal vez has conocido a Dios, puedes regresar al camino angosto que Dios te ha puesto, ¿no? Y todavía, si mientras que tú estás vivo, tal vez estás perdido, tal vez en alcohol, no sé, Dios nomás te conoce, pero que puedes regresar, hay tiempo todavía para que regreses para su camino, amén, para esa salvación. Dios te está esperando con brazos abiertos, amén, como hijo pródigo, puedes regresar. El hijo pródigo se fue un día, ¿no? Allá después había pedido, ¿no?, a su padre la plata, ¿no?, la herencia, y ha ido a malgastar, estaba todo, ¿no? Había ido a disfrutar, ¿no?, el hijo pródigo, ¿no? A veces así somos, a veces, ¿no?, como hijo pródigo vamos a malgastar el dinero, todo, y cuando ya no tenemos, ya recién a veces, ¿no?, se regresa a la casa. Amén. Pero no seremos como hijo pródigo, sino es que seremos obedientes, ¿no? Antes que nos pase eso, aprender a ser obediente, y, ¿no?, a veces no somos obedientes, por eso hay datos, nos va mal las cosas. Tal vez no obedecemos al padre, a los padres. El padre siempre nos dice, hijo, no vayas a ese lugar, porque no es bueno, te dice, pero a veces no lo hacemos caso a los padres y seguimos, ¿no? Así también el hijo pródigo no obedecía a su papá, sino que quería hacer su vida, ¿no? Yo, a veces, ¿cuántas vidas, a veces cuántos jóvenes dicen, no, yo ya soy joven y yo tomo mis decisiones, quiero ir, voy a ir a, como dice, voy a tomar mis decisiones, ¿no? Siempre se ha escuchado hablar a los jóvenes, pero a veces, por eso los padres, debemos obedecer a los padres. Si te dice un padre, no vayas a ese lugar porque estás yendo a la perdición y es por tu bien, ¿no? Hay que escuchar a los padres. Amén. Y cuando vos escuchas a tus padres, también estás escuchando al Señor Jesús, estás obedeciendo. Amén. Amén. Ahí vamos a compartir sobre eso, que me quería hablarles también, ¿no? Y después de un rato vamos a seguir compartiendo, amén. Y vamos a seguir con esta alabanza también, escuchen, y volvemos. Dentro de un rato vamos a seguir compartiendo esta palabra, amén. También quiero compartir con los jóvenes, también, ¿no? Amén. De la obediencia también les quiero compartir, mis hermanos. Amén. Ahí volvemos dentro de un rato, hermanos. Y vamos a seguir escuchando con estas alabanzas, mis hermanos.

personas que después de casarse, cuando joven estaba la dama, ¿cómo de loco estaba el caballero? Le decía, te amo, te amaré para siempre, por la eternidad y todo eso. Y ni bien ha pasado el tiempo, la señora parece un poco engordadita, arrugadita, con patas de gallina, de paloma, de lo que sea. Y ahora dice, ya no te quiero. Y Dios dice, eso es lo que más odio. Aborrezco eso, dice Dios. ¿Me están escuchando? Ese pacto es clave. Las palabras que tú dices son palabras de vida o de muerte. Por eso uno tiene que saber qué decir y qué no. Jesús mismo ha dicho, por tu boca serás condenado, por tus palabras. O por tus palabras serás justificado. Mira, no dice el documento que firmaste, el contrato que hicimos. No, dice tus palabras. ¿Me están escuchando? Entonces, tú dices algo, estás empeñando tus palabras, y al empeñar tus palabras, estás comprometiendo tu cabeza. Porque es de vida o de muerte. ¿Están aquí todavía? Ah, si hablamos del matrimonio, ¿hasta cuándo es el contrato del matrimonio? Ese también tiene su fecha de vencimiento. ¿Están aquí o no? El contrato del matrimonio es hasta que alguien los separe. ¿Quién está autorizado para separar una pareja que se casan? ¿Los ángeles? ¿Dios? ¿La suegra? ¿Quién? La muerte. Así que alguien tiene que morirse. Que no seas vos. ¿Me están escuchando o no? Alguien tiene que morirse. Hasta esa fecha es el contrato del matrimonio. Y si uno de los dos se va, el que quiera, el que está vivo todavía, puede casarse de vuelta. Eso dice Dios. Amén, dicen las viudas, gloria a Dios. Amén. ¿Me están escuchando o no? Mira, qué clave, qué importante es esas palabras. Ahora, yo me pregunto, el día que nos convertimos a Cristo, hemos repetido unas palabras que ni sabíamos qué estamos diciendo. ¿Sí o no? Igual que el día del matrimonio. ¿Acaso te has preparado? ¿Has planeado? Ay, a ver, mi marido ahorita es jovencito, bonito, peinadito, arregladito. ¡Wow! De aquí a 40 años, ¿cómo estará? Todo arrugado, como chuño, exprimido, todo. ¡Wow! ¡Qué grave! Tú no has pensado en eso. ¿Tú has pensado que tu pareja que está frente a ti va a permanecer 50 años después igual guainucho, jovencito? No, va a cambiar. ¿Sabes? El día que te has convertido a Cristo has dicho, te acepto. Primero le has dicho, perdóname. Y me arrepiento de mis pecados. Y abro mi corazón y te recibo como Señor y Salvador de mi vida. Amén. Listo. Amén, un amén. Qué lindo ese día. Jesús te ha liberado. Contento estás, feliz, lleno de paz, lleno de gozo. La pregunta es ahora, ¿será que estamos respetando la promesa que le hicimos? Esta mañana he escuchado cantar al grupo. ¿Cómo era? Un día te prometí, Señor, servirte. Y algunos ni muertos están y ya no quieren servir. Amén, amén. Mira a ver qué promesa le hemos hecho al Señor. Te acepto como Señor. Al aceptar a Jesús como Señor, te estás declarando su servidor. Le estás diciendo, yo me declaro tu sirviente y puedes ordenar, estoy listo a obedecer. Ya no dicen nada. Él es ahora tu patrón. Él es mi patrón. Ya no hago lo que quiero, hago lo que Él quiere que yo haga. Las órdenes ya no vienen de este lado,
ahora vienen de arriba, vienen de Jesús. Ahora tengo que practicar y hacer lo que Él me está ordenando. ¿Están escuchando o no? ¿Y qué dice Dios? En una de sus órdenes dicen, ustedes tienen que vivir como soldados, porque a diario les va a venir a pelear el enemigo. El día que te convertiste a Cristo, hermano, tu enemigo te ha declarado la guerra. No pienses que vas a tener una

una vida sin problemas. Dice Dios que la lucha, la batalla o la guerra ha comenzado el día que te has convertido a Jesús. Hay personas que dicen, ay pastor, ¿por qué será? El diablo cada vez me está rodeando. Supaya calpin muy hundit, pastor, kunata pachaza. Supaya hasta, está hasta en la puerta de entrada. ¿Por qué el diablo tanto me hace la vida imposible? Yo te voy a decir por qué. Porque Dios ha dicho así. Dios dice que tu enemigo te va a buscar. Antes de conocer a Jesús no te buscaba porque estabas a su servicio. Le servías, estabas sometido a él, hacías lo que él quería. Ahora te has desligado, le has dado la espalda, ahora le sigues a Jesús. Y tu enemigo, que antes era tu compadre, ahora está enojado. ¿Quién está enojado? Mi compadre. El diablo. Amén. El diablo está enojado, hermano. Supaya hualiculiratao. Tan enojado está el diablo que todo lo que piensa hacer es esto. San Juan capítulo 10, verso 10. Dice, el ladrón no vino sino para hurtar, matar y destruir. ¿Me están escuchando? Él es especialista para matar, robar y destruir. Y al diablo le interesa no las personas inconversas, los que no tienen a Jesús en el corazón, para él no es problema. Está en sus manos, está bajo su dominio, bajo su control. Es la gente que no tiene a Cristo, para el diablo no es ningún problema. El problema es el cristiano. ¿Me están escuchando? Así que él ya sabes para qué te va a buscar. ¿Dónde están los cristianos nacidos de nuevo? Levante la mano si hay aquí. Levante la mano en Santa Cruz, en Brasil. Levante la mano en Cochabamba, en Tarija, en Oruro. Ahora. ¿Cuántos dicen amén? Entonces Jesús dice, Dios axigua. Ahora dice el Señor, ustedes deben entender esto, que tienen que estar alerta, porque tampoco ustedes son plato favorito para el diablo. No es bandeja servida ni plato servido para el diablo. Tú no tienes que pensar así. Ahora que soy cristiano, seguramente el diablo me va a hacer la vida imposible. Puede que sí, pero también Jesús ha dicho que tú no tienes que prestarte a ese juego. Él ha hablado y ha dicho que ustedes, al tener un enemigo al frente, todo lo que tienen que hacer es prepararse. Estar siempre en campaña. Estar siempre en campaña. Digan a ver, campaña. Eso, ¿qué significa en campaña? No hay para vos vacación. No hay para vos permiso. No hay para vos jubilación. No hay para vos nada de eso. Porque si le dices al diablo, diablo, ¿nos daremos vacación 3 días? ¿Cómo es? Ya, trato hecho. El diablo no va a respetar porque él es un mentiroso. Hace tratos que no va a cumplir nunca. ¿Me están escuchando o no? Amén o no amén. Que le digas al diablo, diablo, ¿sabes? Ya, estoy ya para jubilarme. Me voy a jubilar. Ya soy antiguo. ¿No ven? Diablo, ya tengo cara de dinosaurio, ¿te das cuenta? Me estoy para jubilar, ya no estoy para pelear. ¿Qué tal si nos ponemos de acuerdo? El diablo capaz que te diga sí, pero al día siguiente te vas a devolcar todo. ¿Me están escuchando o no? ¿Amén o no amén? Entonces, por eso Dios dice que ustedes tienen que siempre estar en campaña. ¿Qué tienen que hacer como cristianos ahora? Número uno, tienen que tener fuerzas. ¿Recuerdan lo que ha dicho el Señor a Josué? Josué capítulo 1, verso 9. ¿Qué dice? Dice ahí, te mando. Ni siquiera le dice, por favor. Dice, Dios nunca te va a pedir un favor, jamás. Olvídense.

Mira, 10 paralíticos le estaban gritando: ¡Jesús! ¡Ten misericordia de nosotros! Jesús responde. ¿Y sabe cómo responde? Con una orden: ¡Vayan! ¡Corran! ¡Velozmente! Y lleguen a donde está el sacerdote. Y los hombres estos se dieron la vuelta y empezaron a correr, y mientras corrían fueron sanados. Jesús nunca pide favores. ¿Cuántos dicen amén? Él no es como los religiosos. Los religiosos te dicen: si sientes, hermana, puedes caminar. Si no sientes, seguí botado en el piso. Si sientes, puedes cantar. Si no sientes, no cantes. Eso habla el religioso. Pero Dios no es ningún religioso. Nunca va a esperar que sientas algo. Él te va a ordenar. Tú tienes que obedecer. ¿Cuánto dicen amén? ¡A su nombre! ¿Y el mandato del Señor cuál es? Está en Efesios capítulo 6, verso 10. ¿Qué dice? Todo el tiempo se van a dedicar a esto. Como soldados que están en guerra. Como soldados que están en batalla. Como soldados que siempre tienen que saber que a cada momento están en riesgo de ser atacados. El enemigo está con todos sus misiles apuntados hacia ti. El enemigo, sus bombas y todas las dinamitas y todo lo que tiene a su favor está para atacarte a ti. ¿Qué dice el Señor? Antes de ir a pelear, tú tienes que hacer algo. Tienes que fortalecerte. Lean lo que dice Efesios 6:10. Dice: por tanto, fortaleceos. Ya, pues lea, no se invente. Lea, mi hermana. Marque. Esto es lo que a diario tienes que hacer. ¿Qué dice la Biblia? Mira, no quieren ni leer. Por tanto, hermanos míos, fortaleceos en el Señor y en el poder de su fuerza. ¡Gloria a Dios! ¿Cuánto dicen amén? Ya sabes que el enemigo te va a acechar. Ya sabes que el diablo está para matar, está para destruir. Él nos respeta. Si es anciano, si es casado, si es soltero, si es rico, si es pobre, si es famoso o es artista, a él no le importa nada. Lo que él solamente busca es hacer lo que dice: matar, robar y destruir. No respeta a nadie. Así tenga la cara más bonita, igual va a destruir tu vida. Así seas el joven más apuesto, igual va a buscar destruir tu vida. Así que, hermano, dice Dios, ahora tienes que fortalecerte. Tienes que fortalecerte. No hay otra. Dios no está diciendo: ay, guay, aunque seas debilucho, yo estaré ahí para defenderte. No. Dice Dios que personalmente tienes que buscar las fuerzas no de esta tierra, sino del cielo. No las fuerzas de la ciencia ni de la religión, sino las fuerzas que vienen de parte de Dios. Dios anchama patakta pañama. Humana kateja walisuma chamanchata saitan munapstaja. Haniu hakin chama paquete. Ni más religión anchama paquisa. Hanukasti Dios anchama pausiu. ¿Cuántos dicen amén? No se escucha amén o no amén. Mira que hay que buscar fortalecerse. ¿Qué le dijo a Josué? Te mando que te esfuerces y seas muy valiente. Mira, que te esfuerces. Es como si Dios le dijera: poné tu parte. No va a venir así de fácil nada. Tienes que tú buscar. Tienes que tú procurar. Tienes que tú ir. Por eso dice la Biblia: buscad y hallaréis. ¿Me están escuchando? Uno no recibe porque solamente necesita. Ay, Señor, chama ojaltito. Señor, liwi kiechtua. Señor, achacus liwuno cañac monjetu. Señor. Dios axiu, per tactamay. Per tactamay. Chama utkaskiu. Haniu hakin chama paquit. Ni más religionan chama paquis. Alak pachat kutir chamao. Uka humatachtañama. ¿Cuánto dicen amén?

hombre. Hermano, no vas a poder pelear con tu fuerza. No se puede. De hecho, el hombre tiene fuerza. Tiene poder el hombre. El ser humano tiene poder. Tiene poder intelectual. Tiene poder político. Tiene poder económico. Tiene muchos poderes el hombre. Pero no es suficiente para hacer frente al enemigo que es el diablo. Porque el hombre ha sido creado un poco inferior a los ángeles. Los ángeles son un poco más superior que los hombres. Así que todo el poder y toda la artillería que tiene el ser humano no es suficiente para pelear contra el diablo. Igual va a terminar derrotado el ser humano. Entonces, si los ángeles han recibido un poder superior al de los hombres,

Amén, gloria a Dios, ahí estamos escuchando, ¿no? También hemos escuchado, hemos compartido, seguramente han escuchado la prédica de nuestro pastor Mario Mujica. Amén, será de mucha bendición, amén. Ahí estamos, ¿no? ¿Cómo podemos? Tenemos que estar fuerte, ¿no? Para pelear para el enemigo, ¿no? Hay que estar preparado para pelear contra el enemigo, ¿no? Sabemos que nuestro adversario es el diablo, ¿no? Por eso el diablo no va a querer, digamos, que uno sea salvo, ¿no? No quiere, sino es que quiere llevar todo al infierno. Pero nosotros debemos pedir fuerza para nuestro Señor Jesucristo para que ganemos para esa batalla, ¿no? Para que ganemos al enemigo. Amén. Qué bendición estaba ahí. Siempre con nuestro Señor Jesucristo vamos a ganar y vamos a tener victoria, mis hermanos. Amén. Vamos a tener victoria un día más. Como dice esta canción, caminito viajero, el camino es angosto, pero es seguro para llegar a la vida eterna, mis hermanos. Amén. Qué bendición, mis hermanos. Estaba de mucha bendición. Ahí al tiempo son las 19:52 minutos. Ya va avanzando. Son los últimos minutitos que ya me quedan ahí, ¿no? Con ustedes, mis hermanos, compartiendo, mis hermanos. Solamente quiero agradecer a Dios y también quiero invitarles a cada vida. Seguro que ustedes domingos, ¿no? Ahí estamos, día de congregación, ¿no? Y ahí les quiero invitar, mis hermanos, amén.

Bueno, nosotros estamos congregándonos, ya sabemos, ahí les invito a cada vida, pueden llegarse con toda su familia, pueden llegarse allá en, ¿no? Conocen seguramente, allá en zona Linieres, ¿no? En calle Palmar 7254, entre General Paz y José León Suárez. Ahí estamos, en ese lugar, en media cuadrita, ahí estamos, la Casa de Dios. Usted está invitado, puedes llegarte a ese lugar. Los domingos tenemos primer turno a las 7 de la mañana y segundo turno a las 9:30 de la mañana. Segundo turno, ahí estamos con ahí vamos a estar escuchando la palabra de Dios con nuestro pastor Mario Mújica. Ahí vamos a estar escuchando, mis hermanos, amén. Si ustedes quieren bien llegarse a segundo turno, pueden llegarse y nos va a estar compartiendo nuestro pastor Mario Mújica la palabra de Dios, mis hermanos, amén. Amén, qué bendición. Y también primer turno, ahí van a estar también nuestros pastores, el pastor, ¿no?, pastor Abigail y pastor Brian, ahí van a estar. Y seguramente ahí nos van a estar compartiendo. Primer turno también ellos van a estar compartiendo, mis hermanos, amén. Y también ahí tenemos reuniones de oración lunes a partir de las 4 de la tarde, lunes a viernes a las 4 de la tarde. Y sábado tenemos tiempo de ayuno, mis hermanos, amén. Allá en González Catán, ruta 1001, ahí estamos en calle Achupaya, entrando de 1001, esa carretera, entrando una cuadra y media, ahí nomás estamos, y ahí se está llevándose el ayuno a partir de las 9 de la noche, mis hermanos, amén. Qué bendición, ahí están las invitaciones, que usted puede llegarte a la Casa de Dios. Estamos en zona Linieres, mis hermanos, amén. Y nada más, Dios les bendiga cada vida. Bendición a cada vida, seguramente estaban compartiendo. Amén, amén, gloria a Dios. Dios les bendiga a cada vida, mis hermanos. Hasta otra oportunidad, mis hermanos. Amén, si Dios nos permite, vamos a estar el próximo martes, mis hermanos. Amén, Dios les bendiga a cada vida, mis hermanos. Bendiciones a todos, mis hermanos. Amén. Y ya se viene otra programación, Latidos de Corazón. Ahí ya se viene otra programación, mis hermanos. Amén. Sigan en la sintonía de Radio Activa 93.9. Amén, amén, gloria a Dios.

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Muy buenas noches tengan todos ustedes una vez más, el último martes de este mes de septiembre. Ya nos despedimos y bienvenido a noviembre, lo vamos a decir en un par de días nomás. ¿Cómo está, gente linda? ¿Cómo está mi gente romántica? Ya conectados ahí, ya me están mandando los mensajitos, agradecida como siempre, como todos los martes. ¿Cómo se dice? No, hay que hablar con el corazón, decía nuestro compañero, nuestro amigo oyente, el que está perdido, ¿no? ¿Alguien lo ha visto? Creo que desde primavera se perdió. Así es, bienvenidos a todos aquellos que quieren hablar con el corazón también, porque no, sí, decir unas cuantas cosas con el corazón y con los temas, con las canciones y con las voces románticas de nuestros intérpretes románticos también. Así es, como por ejemplo nos decían a Gabriel y Vicky Carr, nos decía cosas del amor también, ahí está, y también de Diango. Esa mujer, no sabes cómo lo cantamos y cómo lo cantaron, ¿no? Del otro lado también, ¿por qué no? Sí. Uno decía, no, se volvía esa mujer y se acordaban de su ex. De la futura también, ¿por qué no? De la que es presente también, ¿por qué no? Hay que recordar, pero siempre con una sonrisa hay que recordar a esas personitas. Así es, gente linda, cuando son exactamente las 8:19, ya estamos con este programa Latidos del Corazón, aquí quien les habla, María Usmayo, como siempre, ¿no? Dicen ahí, yo no soy de decir mi nombre, pero bueno, ahí está, los que ven, entran a la página, ahí está el nombre. Muchos me dicen, tienes que decir el nombre, no sabemos cómo te llamas. Es que me van a pescar. Me van a encontrar, como se dice. Así es, pero por la voz dicen que, bueno, ya, eres vos, me han dicho, así que ni dudarlo, ni decirles nada. Así que saluditos a la zona de Paternal, que me andas reclamando de una manera impresionante. Siempre me olvido, yo tenía una lista de dónde nos escuchan los oyentes y no, se me fue por acá, vamos a ir buscando. Y siempre me dicen, ¿por qué no saludas a la Paternal? No saludo ni a Constitución, que tengo amigos ahí, no les saludo. Me voy a cortar, por eso digo saludos a todos los oyentes, a todos, sin excepción, porque vos dices el nombre y se enojan. Así es, gente linda, ¿cómo están? ¿Cómo lo pasaron esta semana, este fin de semana, en lluvia, ¿no? Lloviendo, un poco de frío también, por favor. Alguien decía, maldita primavera, el anterior, sí. Maldita primavera, y el otro decía, ¿dónde está mi primavera? Eso, ¿dónde está? Por cierto, dice, ¿no? Ahí, y bueno. Hay que buscar, hay que esperar, porque después en invierno vamos a seguir teniendo el veranito, la primavera, el otoño, así que no se quejen, no nos quejemos. Hoy en día hay que esperar todo con una alegría nomás.

0: Ay, sí, así es la maldita primavera.
1: Sueño erótico, sí.
0: Todos estamos esperando las flores. En un ratito vamos a actualizar, ¿no?, la temperatura, porque uno dice va a ser 19 grados, uno se sale con una remera, una camperita fina o un piloto y le hace frío. ¿Cómo es eso? ¿Dónde están los 19 grados, los 20 grados que iba a llegar hoy? Pero la humedad arrebasa, eso sí, la humedad siempre presente. Bueno, como hemos dicho, hay que arrancar con buenas músicas y una de esas es de esos años. ¿A qué año volvimos? ¿A qué año vamos a volver a escuchar estos temas también? Ya que nadie lo pide estos temas. Bueno, nosotros vamos a retroceder a esos años donde él nos hizo suspirar, nos hizo llorar, nos hizo recordar y nos hizo decirle anda y ve. Anda y ve. O lo dudo.
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0: Ahí está José José, nos dice lo dudo.

ustedes qué les pareció de el año 1983. Nos fuimos a 1998, donde nos dice Enrique Iglesias, pero nunca te olvidaré. Al final es romántico. Escuchar estas canciones también es como volver a esos tiempos, como uno dice, ¿no? Maravillosos, muy... cuando nosotros éramos jóvenes o adolescentes también, ¿por qué no? Sí. O cuando estaban enamorados de esa época también, no importa la edad, no importa el año. Ahí está, bienvenido, vamos a dar lectura a nosotros. Antes de dar lectura a nosotros, a los mensajitos, vamos a invitarles pues a todos, gracias por las personas que están compartiendo también este programa. 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

0: La línea de WhatsApp, ahí ya vamos a dar lectura a los mensajitos, es el 11-61-25-98-25. 11-61-25-98-25. Y también agradecerle al restaurante El Nuevo Encuentro, ¿no? También que nos está acompañando acá en la noche romántica. ¿Habrá una cena romántica? Tendría que ser los viernes, ¿no? Una cena romántica para ir ahí, todos enamorados, escuchar estos temas. Sería bueno. Bueno, vamos a saludar a Betty Cuentas ahí, que está, que ha ingresado la primera. Creo que hoy faltó, no fue a estudiar. Bienvenida ahí, Betty. Un abrazo y como se dice, un abrazo de oso hasta a la distancia, ¿no? Que se siente ese abrazo. Ahí está Goni, su novio también, nos dice: buenas noches, latidos del corazón, hermoso programa, saludos cordiales desde Santiago de Chile. ¿Me pueden pasar el temita de Antonio de Jesús, Este Par de Anillos, dice? Ahí está, vamos a Este Par de Anillos. Y de Santa Bárbara, el tema ¿Dónde estás? ¿Dónde están tus ojos negros? Muchas gracias, nos dice. Siempre va pidiendo el día 2. Te tienes que quedar hasta el último, hasta la última hora, porque ahí vamos a pasar. Primo Héctor, ahí está el compañero, más conocido como el Lobo Solitario. ¿Por qué solitario? ¿Estás solo? Aló, aló, dice, llegué temprano, sí señor. O lo dudas, dice, no. Lo dudo. Por ahí mandaste el mensaje a las 7. Ahí está, hay alguien ahí con vida, nos dice. Obvio que sí, estamos vivos, todavía aún seguimos vivos después de esas batallas románticas que hemos tenido, seguimos vivos. Francisca Palacios también nos dice: buenas noches María, ya en sintonía de Latidos del Corazón, saluditos a todos tus oyentes y a disfrutar de los románticos inolvidables. Un temita por favor de Leandro y Leonardo, señor por sueño por sueño, dice, gracias por compartir, amiga querida, dice. Ahí está. Saluditos también a la hermana, a las hermanas Palacio también, ahí está a Betty, ¿cómo está? Katy y Candy, ¿no? Sí, ahí está, saluditos a ellas. ¿Qué pasa? ¿Está escuchando? Por cierto, ¿cómo te llamas? Dice. Y no sé, en la radio me dicen María y en mi casa me dicen otra cosa. Tal vez me harías muy feliz. Y en otras radios también me dicen otro nombre. Ahí está Crazy La Rochita, dice: hola María, buenas noches, nos dice. ¿Cómo estás, Crazy? Ahí en sintonía también, ¿no? Hola Mari, buenas noches, nos dice. También yo en la lluvia la pasé escuchando música romántica, lo mejor para el alma. Es verdad, sí, cuando uno está lloviendo hay que escuchar la música romántica. Es una paz mental, como se dice, ¿no? También, sí. Un temita, por favor, dice de Rodrigo Rojas. ¿Te imaginas? Gracias, ahí está. Vamos a ir dando, ¿no? Vamos a ir ahí a anotando las músicas ahí que nos, espero que se recuerde el operador. María Rosa Godoy, ¿cómo estás? Hermosa, linda, ¿cómo andas? Hola, buenas noches, dice hermosa María, feliz martes y buen inicio de semana. Que pases una bonita noche, saluditos desde Lomas de Zamora. Ahí está, ella siempre atenta a los programas, ¿no? Sí. Es seguidora de Activa. María Rosa siempre está en los programas. Saluditos, María Rosa. Ahí está, Mari, te pido dos temitas, dice, por favor, de Ana Gabriel, Aquí Estoy Yo, y el otro de Ángela Carrasco, Si Tú Eres Mi Hombre y Yo Tu Mujer, nos dice. Vamos a apuntar esos temitas. A ver, vamos a dar lectura también a la línea de WhatsApp ahí que nos están mandando los mensajitos al 11 61 25 98 25.
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0: Dice.

Hola María, buenas noches. ¿Me podrías pasar dos temitas, porfa, de Perla? Dice Comienza a Amanecer, y de Rocío Dúrcal, como tu mujer, porfa. Aquí Mario escuchando de Parque Chacabuco, ahí está. Saluditos también a Parque Chacabuco. Hay muchas personas, muchos oyentes que nos sintonizan también. Saluditos a todos ellos. Me estaba diciendo una amiga también que vive por Parque Chacabuco. Me dice ella que tiene mucho trabajo. Yo le digo, uy, bendición que hay trabajo en costura, ¿no? Ella que está siempre atenta. Saluditos a ella también. Espero que se levante como siempre, ¿no? Cuando hay trabajo hay que aprovechar. Buenas noches, por favor, te pido el tema de Miguel Gallardo, Apaga la Luz. Dice, gracias, atentamente, Melissa. Ahí está otro abrazo de oso, pues va a Melissa donde se encuentre. Hola, buenas noches, dice, hermosa amiga. Dice, ¿puedes pasarme tema de Michelle Bennett? Perdón, hijo, soy Paulo. Paulo, ¿cómo estás? Paulo de Mataderos, ahí está. Acá cerquita lo tenemos. Vamos a ir programando la música. Antes de... No, nosotros... Como se dice, ¿no? Hay que recordar de todos los tiempos la música. Pero que sea romántico, como dicen. O que hablen del amor también. Como por ejemplo, esto nos habían solicitado a último programa, que nos habían, a última hora, no último programa, última hora, que nos habían mandado un mensajito. Por favor, dice, de Quinta Estación, me podrías pasar para poder escuchar, dice, es un recuerdo, qué hermoso que yo quiero recordar. El tema es Recuérdame, precisamente, como dicen, ¿no? Esto es de los años, de los 2000, ¿no? 2009, 2000, por ahí, la música. Pero es este canta con una versión con Marc Anthony. Vamos a recordar esta hermosa canción también de La Quinta Estación.

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Qué recuerdos esto de Perla. Es un tema muy, como se dice, muy triste también, ¿no? Pero muy lindo recuerdo. Ahí está, hemos complacido para Mario también, que nos había solicitado de Perla. Y también de Goni, su novio, también lo hemos complacido con Antonio José, Antonio de Jesús. Este par de anillos que se escuchaba también en cumbia, ahí está, sí. Así es. Vamos a actualizar la temperatura, vamos a ver, porque cuando entré hacía frío. Ahora, acá, o es el ambiente de acá, el estudio que está calentito. ¿Qué tenemos para hoy? A ver, ¿qué tenemos? ¿Qué nos dice la temperatura? ¿Con qué estamos? ¿Cómo se dice, no? ¿Cómo nos, o sea, cómo se puede poner uno también, no? Acá, si te pones en remera, si te pones con camperita. Hay momentos que hace frío, o soy yo, o es el clima, como dicen. Actualmente tenemos la temperatura 16 grados y la sensación térmica tenemos 15 grados, o sea, un... Y así es, sí, el viento está a 14 kilómetros por hora y la humedad el 71%. Con razón uno dice, no me lo saco a la campera, lo que hago. Te sacas, te hace un poco de frío, y si te la pones también hace calor. Y el clima también como llovió, pero bien agradable cuando uno salió a partir de las 6 de la tarde. Ya se sentía el cielo, ya se estaba despejando totalmente. Claro, en algún lugar estaba la nube negra que te seguía, pero ya había sol. Así que mañana, a todos aquellos que tienen la oportunidad de lavar la ropa, bueno, laven la ropa, porque para mañana tenemos la mínima, tendremos 9 grados y la máxima 19 grados, totalmente soleado, así dice el pronóstico. Y para el día jueves se va a nublar, porque la mínima tendremos 8 grados y la máxima 16 grados. Yo había escuchado que todo hasta el día viernes va a ser 19, pero ahora lo están actualizando, o es otro pronóstico, que acá están diciendo 16 grados, o sea, va a bajar un poco. Y también

0: también va a estar nublado. Y para el viernes tendremos la mínima 9 grados y la máxima 18 grados. Así va, sube y baja la temperatura. Está nublado, también nosotros tenemos nublado, no tenemos la posibilidad de lluvias, pero para el día sábado sí, agárrese. Vaya seleccionando estos temas del recuerdo o vaya escuchando de nuevo este programa. Porque tendremos la mínima 11 grados y la máxima 16 grados y con lluvias, señores. Así es, así nos espera para el día sábado. Pero como siempre digo, todo puede cambiar en este clima. Así que por ahí cambia. Hay que ver hasta el viernes, vamos a esperar hasta el viernes. Los compañeros de la radio nos dirán qué nos espera para el día sábado. Esperemos que no llueva. Porque muchos dicen, el viernes tengo una salida. Y el sábado, ¿cómo regreso? ¿En lluvia? Así es, así vamos actualizando la temperatura nosotros.
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0: ¿Qué música romántica ahí?
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0: Bueno, qué rápido pasó la primera hora. Ya tenemos que irnos, como se dice, a la tanda. Tanda comercial. Tanda para que coma el locutor. Tanda para que vaya al baño el locutor, también, ¿por qué no? Para todo, ¿eh? Tanda para comer también, sí, ¿por qué no? O tanda para seleccionar más música romántica también, ¿por qué no? Vamos, pero con este temita, nosotros vamos con este temita. Ahí. Para Francisca, ¿no? Esto se va para nuestra amiga Francisca Is, Francisca Palacio, y para la familia Palacio, o las hermanas Palacio, como se dice. Vamos a dedicarles el tema que ella había solicitado de Leandro y Leonardo, Sueño por Sueño.

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